0: La palabra, ¿no?
1: Amén.
0: La palabra que el Señor nos dio. Vamos a ir saludando al diácono David Fleitas.
1: Amén, amén. Bueno.
0: De Solano.
1: Ahí Solano
0: está, un representante de Solano.
1: La verdad que, bueno, saludo a todos, la amada audiencia, que Dios bendiga a cada oyente que está escuchando en la radio. Bueno, la verdad que bien, contento, un jueves diferente con los hermanos, compartiendo esto, que es un privilegio para cada uno de nosotros, venir a estar acá, y lo más importante, que venimos a dar un mensaje de salvación, de esperanza, así que contento y agradecido por estar por este nuevo día, así que bueno, vamos con todo. Dios lo bendiga.
0: Gloria a Dios, Dios bendiga a la gente Solano, a la célula,
1: sí.
0: ¿No? La célula que está en su casa,
1: sí,
0: ¿no?
1: Célula, a mi futura esposa Jessica, así que bueno, mando saludos a mi hijo Tiziano y a esa gente linda allá de Solano, así que bueno, estamos.
0: Dios bendiga, acá está el representante de Solano, así que seguramente ahora cuando demos los números la gente va a empezar a saludar. Ahí está el que dirige la célula.
1: Amén.
2: Solanense.
0: Solanense, sí. Se dice, muy bien.
2: Usted también era solanense.
0: ¿Usted era solanense también?
2: En un pasado era también de
1: Solano.
0: Yo sí tengo que saludar, yo soy típico de los 100 barrios porteños porque vivo en muchos lugares. Pero en mi corazoncito, aparte de con el Señor Jesucristo, está en el barrio de Norione.
1: Amén.
0: En la Manzana 30. Y hoy justo el programa número 30.
2: Y hoy, después de Quilmes.
0: Quilmes. Que mi amada esposa me adoptó, ella de Quilmes, y me adoptó.
1: Quilmenia.
0: Así que soy de Quilmes también. Bueno, amado.
3: Amado, Dios te bendiga.
0: Dios lo bendiga. Preséntese ahí al público.
3: Amén, los saludo con la paz de Cristo, a la amada audiencia. Le doy gracias a Dios por estar acá en esta noche, en el programa número 30, en el nombre de Jesús. Y bueno, contento y agradecido a Dios por el privilegio, por la oportunidad que me da el obispo, que me dan los hermanos, de poder compartir en esta noche, de poder compartir una palabra, de poder estar siendo de bendición para el que está escuchando, para ser de bendiciones a aquellos que en esta noche necesitan de Jesús, porque así como Jesús en un momento llegó a nuestras vidas, esta es la noche que Jesús va a entrar en la vida de alguien que lo está escuchando. Así que bueno, en el nombre de Jesús, le doy la gloria a Dios por eso.
0: Bendiciones, bendiciones. ¿Usted representa Bernal Oeste?
3: Quilmes Oeste.
0: Quilmes
3: Oeste, sí.
0: Bueno.
3: Quilmes Oeste.
0: Bueno, gloria a Dios también para toda la gente que sigue. Sé que preparan una célula con su esposa en su hogar.
3: Amén, en el barrio La Sarita.
0: Así que en el barrio La Sarita, toda la gente que nos escucha, que es mucha.
3: Amén.
0: Que es mucha. El otro día me tocó la labor de chequear todos los mensajes. Realmente pedí un SOS, pero una ayuda para que, porque eran muchos.
3: Mucho.
0: Y vi muchos mensajes de la Sarita, así que seguramente los estás recibiendo en tu hogar.
3: Amén, en el nombre de Jesús, sí.
0: En la célula, ¿no?
3: Amén.
0: Que estamos, lo que Dios nos mandó, vamos a armar 12 cédulas, así como nuestro patrón nos indicó, y bueno, acá están más o menos los representantes.
2: Las 12 tribus, ¿no?
0: De las 12 tribus de la célula. Hoy vamos a seguir como el jueves pasado, contando testimonio y dando palabra cuando Jesús entró en nuestra vida, ¿no?
3: Amén.
0: Así de simple, ¿no? Vamos a contar cómo éramos y qué es lo que hizo Dios en nosotros y este es el resultado, amén. La palabra está basada en Hechos 9, de 22 al 26, los que están del otro lado, la pueden ir buscando tranquilo, que en un ratito, mientras hacemos todas las presentaciones, saludamos a la gente, pasamos todos los números, la vamos a ir desarrollando, ¿sí? Amén.
3: Amén.
0: Gloria a Dios. Vamos a ir pasando el número de la radio para que nos empiecen a mandar mensajes, nos manden audios, y si nos quieren llamar, también nos pueden llamar. Amén.
1: Amén. Amén. Te puedes comunicar al 11-5508-5530. 11-5508-5530. Así que bueno, será de bendición tu mensajito, un mensaje de aliento, una palabra. Así que bueno, estamos acá, contentos.
0: Estamos abiertos los canales de comunicación. Están abiertos los canales de comunicación, así que cuando quieren pueden entrar. Diácono Matías, cuéntenos quiénes somos.
3: Bueno, somos la Iglesia Internacional, una familia. Nos encontramos en la calle San Luis, 2450, de la localidad de Quilmes Oeste. Estamos los días martes de 18:30 a 20:30.
0: Perdón, ¿qué hacemos los martes?
3: Los martes tenemos reunión de capacitación.
0: ¿Y en qué nos capacitamos? Contale a la gente.
3: Y nos capacitamos en la palabra, en las enseñanzas que nos trae el obispo sobre el nombre de Jesús, sobre la doctrina del nombre de Jesús. Nos encontramos los días martes, y los días martes es de mucha bendición. Las mujeres con propósito que vienen los días martes la verán como vienen encendidas de la capacitación. Y bueno, le damos gloria a Dios por cada enseñanza que nos da el obispo los días martes, que son de tremenda bendición, donde cada uno lleva su cuaderno, su lapicera, para aprender y aprender cada vez más, porque nosotros tenemos hambre de Dios, y entonces los martes estamos esperando que llegue el momento para poder seguir aprendiendo. Queremos seguir aprendiendo. Y bueno, los días domingos, donde celebramos y nos gozamos en el Señor, rendimos culto a partir de las 16 horas, ya estamos ahí. Y bueno, los domingos te esperamos ahí en la calle San Luis 2450. Cuando quieras acercarte, las puertas de la iglesia están abiertas para todos. Y bueno, que el Señor pueda hacer un milagro en tu vida, en tu familia, así como lo hizo en la mía, y lo sigue haciendo. Y bueno, nos seguimos perfeccionando en Cristo Jesús.
0: Amén, gloria a Dios. Le contamos a la gente que la capacitación, ¿no? La puerta está abierta, es libre y gratuita, ¿eh? Es libre y gratuita, puede venir cualquiera a la capacitación.
3: Eso es importante, sí, es importante. Es gratis.
0: Porque he escuchado, me han llegado comentarios, me llegan muchos en las redes o a mi teléfono personal, porque en algún otro lado, lógicamente, no es una crítica, le cobran por las clases
3: de capacitación
0: de teología, ¿no? En este caso acá no, nosotros no cobramos nada, está las puertas abiertas.
3: Libre y gratuito.
0: Para todo que quiera venir a aprender, a escuchar, porque muchas veces escuchan el lenguaje nuestro ministerial, y es común que el que es inconverso, el que no conoce todavía a Dios y que todavía no se empapó mucho con la palabra, que recién empieza, no entienda. Bueno, puede venir, y ahí nuestro obispo, con mucho amor, con mucho cariño, con los brazos abiertos, realmente es un hombre que se pone muy feliz. Amén. Cuando recibe gente, ¿viste? Viene gente y él se pone muy feliz. Es un don muy grande. Yo, gracias, Señor, le digo, si me das un día ese don a mí también, porque a veces, viste, estamos, cuando estamos arrancando y viene más gente y tengo que agregar más silla. Bueno, decir que somos un equipo que está aceitado, que está entrenado, y lo hacemos con mucho amor. Pero bueno, entonces ya está extendida la invitación, el que quiera venir, no hay ningún problema, puede llegar. Y los domingos estamos desde
3: las 16 horas en adelante, ya estamos ahí. Estamos, bueno, los hermanos, que el equipo que está ahí, ya a las 16 horas ya está preparando el lugar, está preparando sonido, y el culto general es a las 17 horas. Pero nosotros a partir de las 16 horas ya estamos ahí. Si te querés acercar, vas a ser bienvenido, vas a ser uno más de la familia.
0: Recordamos que es muy fácil encontrarnos, es la calle San Juan, 2450.
3: San Luis,
0: a ver. San Juan es la paralela.
3: La paralela.
0: 2450, estamos rodeados por avenidas, de un lado está el Líbano, del otro lado está
3: Rodolfo López.
0: Y Joaquín B. González. Igual, mira, te vamos a dar un numerito, que es el número de nuestro ministerio, como siempre lo decimos, las 24 horas.
3: Activo,
0: contestamos todos los mensajes, así que pueden llamar, que es el siguiente: 11 36 17 37 44. Vamos a repetir de vuelta: 11 36 17 37 44. Ese es el número del ministerio. También le pongo este asterisco: si usted se acerca, nos manda un mensaje y me dice, venimos de Bernal, ¿sí? O venimos de Don Bosco, no encontramos. Bueno, nos avisa, che, estoy acá en Avenida La Plata y San Luis. Listo, un grupo de hermanos te sale a buscar y te alcanza. ¿Sí? Te alcanza ahí, te acompaña. Así que tengan en cuenta eso, porque bueno, es muy importante. Nosotros trabajamos todas las semanas para recibirlos a los hermanos, ¿no? Amén.
3: Amén. Es así.
0: Dios te bendiga, diácono David.
1: Amén.
0: Cuéntenos un poquito de su vida.
1: Amén. Primeramente le doy gracias a Dios por el privilegio este. La verdad que muy agradecido con Dios por lo que hace, por lo que hizo. Contento porque Dios está renovando mi vida, transformándome más allá de que yo nací en la iglesia. siempre hay algo para aprender. Así que bueno, contento porque Dios nos renueva. La verdad que los cultos de los domingos son poderosos, donde hay mucho avivamiento, mucho fuego. Y bueno, encendido para ganar almas también, generar también o transmitir este fuego que tenemos a diferentes personas. Y yo qué puedo decir, que sin Dios no somos nada. La verdad que uno capaz se puede apartar o alejar un poco, pero después no hay nada, en el mundo no hay nada, es momentáneo, pasajero, y esto es vida eterna. Así que bueno, el mejor consejo que le puedo dar es que busquen a Dios, que conozcan a Dios, que él si uno le clama con fe, todo puede cambiar, a pesar de no sé, que el problema que esté pasando, es la fe, es tener fe y confianza en Dios y pedirle sinceramente. Dios escucha, así que ese es el mensaje que tengo, que con Dios todo se puede.
0: Tremendo. Contamos que el diácono David, bueno, conoce al Señor, al único Señor, ¿no?
1: Amén, uno.
0: Desde la panza de la mamá, ¿no? Pero tiene testimonios muy lindos, muy buenos.
1: Sí, amén.
0: Creo que Dios resguardó tu vida, ¿no? Si lo querés cantar medio breve, así, para mí es importante porque a mí me impactó.
1: Sí.
0: Me impactó, la verdad, cuando lo escuché.
1: Sí, la verdad que sí, Dios hizo un milagro. Muy grande, sí. Yo cuando tenía 5 años, tuve un accidente. Un auto me atropelló, bueno, me dio vuelta y caí con el, mi cabeza cayó en el asfalto. Y bueno, la verdad que fue, yo no recuerdo mucho porque es la verdad, pero bueno, Dios estuvo trabajando en el asunto, pidiendo por fe. Estaban ahí los pastores orando, clamando, que son mis padres, mi padre, mi madre, mi padre, orando, y Dios hizo un milagro. Dios hizo un milagro porque estaba en estado crítico. Y bueno, cuando me tenía que operar, entró un virus al hospital y la operación quedó ahí. Así que Dios soldó todos los huesos que tenía que soldar y gracias a Dios estoy firme. Le doy gracias a Dios porque soy un milagro. Como dice el tema, hay un tema que dice, soy un milagro, porque uno a través de los años también ve y tantas cosas que Dios hizo, y si me dejó acá es por algo, es para que yo despierte, para que forme una linda familia como la que tengo, y sirva a Dios. Esa es la única, es lo que sé, otra cosa no sé. Es servir a Dios. Yo siempre que voy a la iglesia recibo mucho. Si tengo algo, que es que soy muy sensible al Espíritu Santo, o sea, me quebranto de una manera terrible, pero capaz uno me ve y dice, no, está mal, estás triste. No, yo cierro los ojos y Dios, es un contacto que tengo con Dios impresionante. Y bueno, y eso me fortalece a mí. Porque todos los días es una renovación que uno hace y es muy lindo. La verdad que sentirlo es muy lindo, eso no tiene paga. La verdad que no tiene paga.
0: Tremendo, diácono. Entonces ustedes le podemos decir que es un milagro.
1: Amén, caminando. Amén, un milagro.
0: Un milagro caminando, sí, yo cuando lo escuché por primera vez, yo lo escucho y todavía me conmuevo, ¿no? Porque
1: sí.
0: Me lo cuenta el obispo, que es tu padre, y uno cuando es padre se sensibiliza.
1: Sí, ellos lo redactan mejor y
0: aparte te sensibilizás, ¿viste?
1: Es terrible.
0: Que tu cabeza estaba, tu cráneo estaba,
1: sí,
0: todo
1: sí, abierto,
0: te puso la mano para que no... Nosotros vemos cuando empieza a salir la materia cefálica, poner la mano, ¿viste? Ignorante uno, pero la pone por desesperación, ¿no? Pero él la puso en fe.
1: En ese momento, sí.
0: Él la puso en fe, ¿no? Y bueno, es tremendo. Usted es un milagro.
1: Amén, un milagro de Dios.
0: Un milagro de Dios. Bueno, voy a aprovechar. Ahora enseguida vamos a estar mostrando un poco el trabajo que hace el ministerio, ¿sí? Voy a aprovechar a saludar a toda la gente que nos apoya. Porque hay mucha gente que está al otro lado que nos apoya, así como los hermanos que, bueno, ya hoy lo están conociendo, la gente de Monte Grande, la gente de Solano, la gente de Quilmes Oeste, ¿sí? Pero también queremos saludar a la gente de Don Orione, a la gente de Don Orione la quiero saludar, a la gente de Lonchan, no me quiero olvidar de nadie, quiero saludar a mi amigo de Merlo, Aníbal Siade, con Mechi, su esposa y sus hijos que nos siguen. Estuvimos orando ayer con mi amigo vía tecnología, ¿no? Pero la verdad que fue una oración poderosísima y Dios me mostraba cómo hace, ¿no? Porque nosotros, él capaz se alimenta desde este programa, ¿no? Está en verlo y se alimenta, escucha palabras de este programa, ¿no? Entonces yo le quiero mandar un saludo, lo quiero alentar, que siga creyendo en Dios, que siga conociéndolo cada vez más, él y su familia, pues son gente de gran bendición. Amén. Él también es paisano, porque también, como era yo, musulmán. Amén. Así que también allá en el 2012 se conoció la palabra por primera vez. Mira. En la estación de Constitución. Éramos cuatro personas, yo me había convertido, y cuando estamos recién convertidos somos un aluvión. Entonces me acuerdo que éramos, fui, compré tres Biblias, le regalé una a cada uno. Bueno, fueron semillas. Así que él conoce a Dios, y otro amigo también, Gabriel, que está predica en la vía del tren en Moreno también. Eso es lo que hace Dios, ¿no? Y eso es lo que intentamos hacer nosotros, tirar esa semilla y va a germinar en el momento que Dios quiera, porque los tiempos son de Dios.
3: Gloria a Dios.
0: Bueno, saludamos a la gente de Monte Castro, a la gente de Floresta, a la gente de Los Ángeles, California también, a los Esmiail, en cualquier momento estamos hablando con el obispo, que vamos a empezar a hacer células por Zoom, así que seguramente nos vamos a poder unir todos, la gente de California, la gente de Floresta, la gente de Monte Castro, la gente de Constitución también, que estuvimos hablando, ¿no? Vamos a unir todos y vamos a hacer células a través de vía Zoom. Amén. Bueno, espero no olvidarme de nadie, sé que son muchos los que nos escuchan, pero bueno, saben que lo importante es que Dios esté, amén, en el asunto. Diácono Matías, ¿qué nos tiene para contarle a la gente? Amén. Su testimonio, su conversión, lo que era antes, amén, lo que después.
3: Amén, amén. Bueno, le doy gracias a Dios por lo que hizo en mi vida. Yo recuerdo cuando estaba perdido, que mi vida era la vida del mundo, lo que vive la gente de mi barrio. Mi barrio es un barrio bajo, y cuando sos chico estás ahí, querés estar en la esquina, querés consumir, y es lo que te lleva a la calle. En el barrio donde yo vivo era todo cumbia, música. Los días de semana era tranquilo, pero llegaba fin de semana y era un barrio donde se escucha música mundana. Y bueno, y mi vida era eso, era alcohol, droga, baile, y era todo un camino de perdición. Hasta que el Señor, me acuerdo que yo iba a la escuela, iba a la secundaria, y el Señor puso en mi vida a la que mi esposa ahora...
0: ¿Qué edad tenía?
3: Yo tenía 17 años. Tenía 17 años, iba a la escuela, todo, pero mi vida era... a partir de los 11 años en adelante, empecé a probar esto, a probar lo otro, y así me entré en el consumo. Y cuando tenía 17 años, recuerdo que iba a la escuela y la conocí a la sierva Belén, y que ahora es mi esposa, y bueno,
0: la madre de sus tres hijas.
3: La madre de mis tres hijas, sí. Me dijo un día, vamos a la iglesia, te invito. Y le digo, mirá, yo nunca fui a la iglesia. Le digo, pero si voy, voy a ir siempre, le digo. Quiero, de verdad quiero cambiar mi vida, le digo. Me dice, sí, te va a hacer bien. Y ahí lo conocí al obispo. Y bueno, para la gloria del Señor estoy acá en su camino. No es un camino fácil, pero el Señor nos da la victoria. Y le agradezco a Dios por haber cambiado mi vida. Y yo sé que el Señor, así como cambia mi vida, puede cambiar la vida del que está escuchando en esta noche. Y yo quería compartir una palabra,
0: amén,
3: en el nombre de Jesús, que se encuentra en el libro de Hechos. Hechos capítulo 4, dice así, en el nombre de Jesús. Lo leo ahora en el nombre de Jesús. Hechos capítulo 3, perdón. Pedro y Juan subían junto al templo a la hora de novena, la de la oración. y era traído un hombre cojo de nacimiento, a quien ponían cada día a la puerta del templo, que se llamaba La Hermosa, para que pidiese limosna de los que entraban en el templo. Este, cuando vio a Pedro y a Juan que iban a entrar en el templo, les rogaba que les diesen limosna. Pedro, con Juan, fijando en él los ojos, le dijo: míranos. Entonces él estuvo atento, esperando recibir de ellos algo. Mas Pedro dijo: no tengo plata ni oro, pero lo que tengo te doy. En el nombre de Jesucristo de Nazaret, levántate y anda. Amén. Yo, diciendo esa palabra, entraba en la historia y Pedro y Juan estaban yendo a la oración, ¿no? Y me imagino que Pedro le decía a Juan: el Señor nos dijo que en su nombre iban a suceder milagros. Y en ese momento, cuando estaba el cojo ahí, y que cuando ellos estaban por entrar, los miró y le dijo: deme algo. Y ahí, cuando Pedro le dijo: es ahora. Y entonces lo agarró y lo miró, pero ellos tenían algo que la iglesia nuestra tiene, la iglesia de una familia tiene: el nombre de Jesús. Y él le dijo: en el nombre de Jesucristo de Nazaret, levántate y anda. Por eso en esta noche te aliento que en el nombre de Jesús te levantes, que en esta noche en el nombre de Jesús hay poder, porque la autoridad está en el nombre de Jesús. Y creemos que en el nombre de Jesús hay poder, en el nombre de Jesús hay sanación, en el nombre de Jesús hay liberación. Es tiempo de poner el nombre de Jesús, porque el nombre de Jesús es sobre todo nombre, dice su palabra. Gloria. Y en el nombre de Jesús se suceden milagros, en el nombre de Jesús se resucitan los muertos, en el nombre de Jesús matrimonios son restaurados, en el nombre de Jesús hay liberación, en el nombre de Jesús los cuerpos se sanan, en el nombre de Jesús las mentes son liberadas, en el nombre de Jesús.
0: Amén.
3: Hay que activar el nombre de Jesús, ponerlo por obra, el nombre de Jesús. Porque en esos tiempos los escribas y los fariseos lo llamaron a Pedro y a Juan y le dijo: venga, hagan todo lo que quieran, pero dejen de predicar en ese nombre, porque ese nombre en esos tiempos le traía problemas. Y ellos le dijeron: no, en el nombre de Jesús vamos a seguir predicando, en el nombre de Jesús vamos a bautizar, en el nombre de Jesús. Y por eso en este tiempo, cuando nos digan algo, en el nombre de Jesús vamos a seguir haciéndolo, vamos a seguir predicando en el nombre de Jesús, vamos a bautizar en el nombre de Jesús, porque en el nombre de Jesús hay poder, hay autoridad en el nombre de Jesús.
0: Gloria a Dios. Bueno, muy bien, me voy a quedar con lo último, ¿no? Cuando decimos vamos a bautizar en el nombre de Jesús. ¿Y en qué otro?
4: No hay otro nombre.
0: No hay otro nombre. O sea, eso es con mucho amor, ¿no? Porque hay mucha gente que quiere contradecir, pero yo calculo que por falta de sabiduría y entendimiento, ¿no? Pero muchas veces la gente viene al choque, pero en la Biblia está claro. Entonces, cuando decimos vamos a bautizar en el nombre de Jesús, sí, no hay otro nombre.
4: Es
0: así
4: único.
0: Que es algo obvio. Bueno, tremendo, tremendo testimonio, ¿no? Hay muchos adolescentes, así como era Matías en ese tiempo, que buscan llenar vacíos
4: con sustancia.
0: Con sustancia. La palabra de Dios dice, no, porque ahora cuando voy a entrar en un tema que capaz al adolescente le va a hacer un poco de ruido, ¿no? Porque a mí muchas veces me preguntan, ¿ir a un boliche es pecado? Y yo le digo, mirá, si uno está fuerte y convencido de su creencia, de lo que es Dios, no, porque la palabra dice, todo es lícito, pero atento, pero no todo te conviene, ¿sí? Entonces, si uno va a estar, y nosotros somos luz en la tiniebla, no nos tenemos que escapar de decir, che, mira, este pecador, acá está, caime que es pecador, no me junto, no. Nosotros nos tenemos que juntar con él, ¿sí? Y darle la palabra ¿entendés? Llevarle la paz a su corazón, a Cristo en su corazón.
5: Ah, sí, porque claro, Jesús vino al mundo por los pecadores, para pagar la, claro, la cruz, para pagar ¿no? Claro. El precio por los pecadores, que somos todos nosotros.
0: Tal cual.
5: Entonces, por eso, la misión de todo ser humano, de todo siervo, de toda persona que esté obviamente sirviendo a Dios, la misión es esa, es
0: tal cual,
5: acompañar, predicar, hablarle a los pecadores, ¿no? Para que se puedan arrepentir y mostrarle que hay un Salvador que vino a morir por todos nosotros y por esa persona.
0: Amén.
5: Así que claro, esa es la misión, ¿no? Principal.
0: Claro, porque en Mateo 11:28 dice, claro, vengan a mí todos los cargados y trabajados que yo lo haré descansar. Y a veces entendemos la palabra y dice, los cargados, che, estoy cansado de trabajar, cargado. No. Vengan a mí todos los que tengan agobio, todos los que tengan molestia, todos los que estén tristes, todos los que estén sin ganas, todos los que estén desmotivados, que yo los voy a hacer descansar de eso, ¿sí? Entonces, a vos que estás del otro lado, que capaz nos estás escuchando por primera vez, o estás escuchando un programa cristiano por primera vez, y estás sintiendo una de esas cosas, de esto se trata nuestro trabajo, de poder acercarte la cruz a tu vida, que la entiendas, que la valores y que camines con Cristo. De esto se trata. Amén. Vamos a estar mostrando ahora, para la gente que nos sigue en YouTube, unas fotos que están ahora al aire, que es el trabajo que hace la hermana Juanita, ¿sí? Que hace en el río. Acá en las fotos van a ver que se entregan comida, se entregan alimentos. Tienen una célula, que ayer estuvo la diaconisa Nancy y el obispo Benjamín llevando la palabra. Hubo almas nuevas que conocieron la palabra, que conocieron a Cristo. En el nombre de Jesús, ahí ven. Ustedes tienen que ver con qué felicidad
2: recibe
0: sí. Y se quedan asombrados, ¿no? Cuando uno le lleva la palabra, le lleva la verdad, le lleva la esperanza en el nombre de Jesús, ¿no?
5: Claro, sí, porque atrás de un plato de comida viene una palabra.
0: Mira,
5: ¿no? Y la palabra, bueno, se edifica.
0: Esa persona tiene un cartelito, estoy en situación de calle. Bueno, la iglesia llega hasta ese lugar. Llega hasta ese lugar a llevar su semilla, ¿no?
5: Sí.
0: Por eso yo le doy gracias a Dios por toda la gente que apoya al ministerio, ¿no?
2: Amén.
0: Por toda la gente que apoya este ministerio. Bueno, acá están. Acá está el apoyo. Ahí lo ven ustedes. Es tremendo. Y los que nos quieren acompañar con eso también. Bueno. Vamos a estar.
5: Y hoy creció.
0: La foto de la célula.
2: Hay un audio, parece.
0: Sí, ahora lo damos. Quería que. Dos cosas. Saludar y darle gracias por las bendiciones a gente que se suma hoy, se están sumando en este momento al programa, que son de Capital Federal, de Villa Urquiza. A Víctor. Antes de conocer a Cristo, Víctor era el zurdo. Hoy es un hermano en Cristo, un guerrero en Cristo, Víctor. Le mandamos un saludo.
2: Amén.
0: Y saludo. Que también va a estar, le vamos a estar en unos programas para adelante, más adelante va a estar hablando y le vamos a estar haciendo un reportaje, una charla, para que cuente su testimonio, que es fuertísimo, la verdad que es fuertísimo. Así que, bueno, los saludamos a él. Y también antes de los audios quiero escuchar el testimonio de José.
2: Amén.
0: Que me lo pidieron especialmente, me mandan un mensaje especialmente que cuente José su testimonio. Así que bueno, ahora me agarró a mi intriga, quiero saber, en el nombre de Jesús.
5: Bueno, yo gracias a Dios tuve la suerte, ¿no? Y la posibilidad de nacer en un hogar cristiano, como acá como mi primo, ¿no? Pero bueno, también viví etapas donde me alejé obviamente de la iglesia, de Dios, donde capaz que me manejé con mi pensamiento y no el pensamiento de Dios, y bueno, obviamente he pasado cosas terribles, ¿no? En el mundo uno está lejos de Dios y pasás cosas muy tristes, capaz pasás problemas familiares, pasás un montón de cosas, ¿no? Que el mundo te trae todo eso, te trae vacío, te trae tristeza, te trae depresiones. Hoy hay mucha gente con depresión, mucha gente con vacío en su corazón, ¿no? Y creo que experimentar ese lado también, yo me puedo pensar en las personas que hoy están lejos de Dios, ¿no? Que no tienen a un Dios en su vida. Entonces, pasar por todo ese desierto que el mundo al principio te da muchos placeres, te da muchos amigos, pero atrás de todo eso hay vacío, depresión, y un montón de problemas, angustias. Y después también vienen las dificultades, ¿no? Como problemas familiares, problemas laborales, un montón de problemas. Pero bueno, lejos de Dios te pasa todo esas cosas, ¿no? Yo creo que acercándote a Dios, vos tenés la protección de Dios, tenés el favor de Dios todos los días, la misericordia de Dios constantemente. Y creo que más que nada es un mensaje para las personas que hoy están lejos de Dios, que hay un Dios que puede cambiar tu situación, que puede cambiar tu vida, que si estás pasando por un problema, por una necesidad familiar, amorosa también, o un problema también de ansiedad, de depresión. Hoy es muy común en eso, bueno, los argentinos, ¿no? que están pasando, ¿no? por los problemas económicos también. La economía también es un tema, y bueno, hay una solución, se llama Jesucristo, que Él murió por vos, que murió por todos los que estamos acá, que tiene una solución para tu vida, que Él tiene grandes cosas para tu vida, también un propósito, una promesa que Dios nos dio a nosotros para poder cumplirla en esta tierra, y una misión también, que Dios nos dio también. Para cumplir en esta tierra, en este mundo, y que bueno, que lo aliento a todos, ¿no? que escuchen la palabra de Dios, que es muy importante. Les voy a compartir un versículo que dice: si permaneces en mí y mis palabras permanecen en vosotros, todo lo que querés será hecho, dice Dios. Así que para el que está escuchando a esta radio, que hay que permanecer y hay que oír sus palabras. Que Dios tiene grandes cosas para su vida, ¿no?
0: Amén, gloria a Dios.
6: Amén, amén. Tremenda palabra, amén.
0: Tremenda palabra. Sí, sí. Todo, la palabra dice, todo lo puedo en Cristo que me fortalece, ¿no? Y cuando dice todo, es todo, ¿viste? No decir, che, la angustia también, la depresión también, no dice todo.
5: Todo.
0: Lo que a vos te parezca chiquito, ¿no? Porque a veces una piedra chiquitita en el zapato te molesta y no te deja caminar.
6: Claro.
0: Aunque a vos te parezca chiquitito, vos tenés que responderle a tu vida, a tu mente, todo lo puedo en Cristo que me fortalece. Amén. ¿Tenemos mensajes?
1: Amén, amén. Tremenda palabra, amén. Hay mensajes. Bueno, la hermana Rebeca Fleitas de Amén siempre saluda, bendiciones, amén, tremendo programa. Tenemos el hermano también, diácono Daniel Silva, Dios te bendiga, mi amada David, grande es el Señor, Dios le bendiga a todos esta noche de programa. El obispo también, bendiciones, hermoso testimonio, Dios es fiel. Cambia cuando Jesús vive en tu vida. También de la de Sierva Paola, saludos, bueno, de Viviana, de Nancy, muchos mensajitos mandándonos bendiciones, así que bueno, gracias por los mensajes, por el apoyo, todo es importante, como dice el obispo, somos un equipo y todo somos útil en la mano del Señor.
0: Claro, le damos gracias a todas las personas que mandan mensajes, que nos están apoyando. Busque, por favor, diácono, Hechos 9:22, vamos a ver de 22 al 26.
1: Amén.
0: Vamos a escuchar los audios mientras el diácono busca la palabra.
7: Bendiciones a nuestro obispo y a su equipo que hoy están en la radio. SOS Jesús al rescate. Dios quiere rescatar tu vida del infierno. Dios quiere rescatar tu familia del caos, de la destrucción, de brujerías, de maldiciones. Por eso en esta noche te digo que puedes abrir tu corazón para que Jesús entre en tu vida. Y cuando Jesús entra a tu corazón, todas las cosas pueden cambiar. Dice la palabra de Dios que para el que cree todo es posible. Y dice su palabra que la fe viene por el oír de la palabra de Dios. Por eso en esta tarde, querido amigo, querido oyente, te invito a que puedas venir y puedas traer tus cargas, tus problemas, tus enfermedades, tu familia, tu situación, cual difícil que sea, a los pies de Jesucristo. Porque Jesús dijo, venid a mí todos los que están cargados y trabajados, que yo los haré descansar. Te invito en esta noche a que abras tu corazón y lo recibas a Jesús como tu Salvador y te arrepientas de tus malos caminos y que pruebes el amor de Jesús y la paz de Jesús que entrará en tu corazón ahora, en el nombre de Jesucristo.
0: Amén, amén. Dios bendiga a la pastora Viviana Fleita, la pastora de Capital. Gran trabajo. Otro audio más. La bendecimos a nuestra pastora.

0: santo, un matrimonio que se entrega también a Jesucristo, y hemos orado por ellos. Gran liberación recibieron en el nombre de Jesucristo en este día glorioso y maravilloso, en esta tarde que estuvimos allí para la gloria del Señor. Dios bendiga a toda la amada audiencia de la radio de la 106.5 Radio Quilmes. Bendecimos a toda la amada audiencia, a todos los oyentes, con este mensaje que ha sido titulado hoy: cuando Jesús entra a un lugar, todo cambia. Y es verdad, la Biblia lo relata, que cuando fue la entrada triunfal a Jerusalén, Jesús entró y la ciudad fue estremecida. La ciudad sintió la presencia de Jesús, sintió, porque la Biblia relata en los evangelios que cuando entró Jesús a la ciudad fue estremecida. Toda la ciudad se estremeció y unos y otros se decían: ¿quién es este? ¿Quién es este? Y todos decían: este es Jesús, este es Jesús, el Hijo de Dios. Tremendo. Y así sucede en cada vida, en cada corazón, en cada familia. Cuando Jesús entra, todo cambia, todo cambia. Así es, cuando Jesús entra, todo cambia, todo cambia. Así es también cuando entró en la casa de aquel centurión que tenía su criado enfermo. Jesús entró y todo cambió, porque ese criado que estaba enfermo, postrado, Jesús entró a la aldea de aquel lugar, gloria a Dios, oró por él y el criado fue sanado, fue libertado y toda la situación cambió. También cuando Jesús pasa por Samaria y entra a la ciudad, gloria a Dios, todo cambió, todo se estremeció, todo fue cambiado. Hombres y mujeres fueron transformados y recibieron a Jesucristo como su único y Señor y Salvador. Así también puede suceder en tu vida, y así sucedió también en la vida de los varones que están comentando y dando su testimonio de que cuando Jesús entró en su corazón, todo ha cambiado. Y este es el mensaje, porque Jesús es el camino, la verdad y la vida. Jesús es el Hijo de Dios en su manifestación y al mismo tiempo es el Dios manifestado en carne, el único Dios verdadero. Cuando entra Jesús, el único Dios verdadero, a tu corazón, todo va a cambiar. Dios traerá paz, Dios traerá liberación, Dios traerá sanidad, Dios traerá restauración, renovación, Dios transformará todo, cambiará todo. De modo que si alguno viene a Cristo, gloria a Dios, nueva criatura será. Las cosas viejas van a pasar y van a ser todas hechas nuevas, y dice la palabra de Dios. Por eso cuando Jesús entra a un lugar, todo cambia. Así en esta noche, tú que me estás escuchando, déjalo entrar a Jesús. Abre tu corazón e invítalo a entrar. Señor, te invito a que entres a mi corazón. Lo creo y lo confieso con mi boca. En el nombre de Jesús, permítele entrar. Abre tu corazón, gloria a Dios, y déjalo entrar. Déjalo entrar en el nombre de Jesús ahora. En el nombre de Jesucristo, y haz esta oración. Señor, entra en mi corazón y trabaja en mi vida. Padre, transfórmame, cámbiame, sálvame, sáname, libértame, Señor, porque tú eres mi Salvador, tú eres el camino, la verdad y la vida, tú eres el único medio para que yo reciba la salvación y la vida nueva en Cristo Jesús, Señor nuestro. Con este mensaje, que Dios te bendiga, que Dios toque tu casa, tu familia, que Dios bendiga tu entrada y tu salida, y te esperamos en una de nuestras reuniones de poder, de milagros, en el nombre de Jesús. Dios te bendiga.
1: Gloria a Dios, gloria a Dios. Dios bendiga a nuestro obispo. Amén. A nuestro obispo. La verdad que Dios le da ese don, ¿no? Es un hombre y no se cansa nunca.
2: Amén.
1: Tremendo. Porque yo me levanto muy temprano para mis tareas laborales. Y ya a las 5 de la mañana está sonando el grupo, que ya, él ya está orando y tirando palabra, ¿no? Y ya estaba mirando la hora y viene de la célula en Berazategui y apoya la radio, y después cuando termina la radio se comunica con nosotros, nos sigue dando palabra. La verdad que sí. Dios bendiga a ese hombre que bueno, tiene pasión por las almas y no se cansa.
2: Amén,
1: todo el
2: amén.
1: Tiempo. Amén.

0: ¿Qué dice usted, José Ló?
1: No, bien, también bendiciones al siervo Benjamín Pleita, ¿no? Que es nuestro siervo, nuestro padre, ¿no? La verdad que sí, es un gran siervo de Dios. Yo lo considero como un padre, también un amigo. Es algo muy importante para mi vida, como también la sierva Graciela, ¿no? También. Amén. Siempre están apoyando, mandando mensajes, siempre una palabra de aliento. Y bueno, ese es el trabajo que realmente se ve día a día, lo ven en la iglesia, que cada vez va creciendo más, cada vez se está desarrollando más líderes, más personas vienen a recibir la palabra de Dios, y es un crecimiento constantemente.
0: Tremendo. Sí. A mí me contaba que ustedes dos trabajaban juntos en equipo cuando eran jóvenes, chiquititos, sí, adolescentes. Sí, sí.
1: Cuando éramos jóvenes, estábamos
2: tiempo de 20
1: en
2: años.
1: La parte, claro, con los jóvenes, ¿no? Presidente, vicepresidente jóvenes también, que tuvimos un gran tiempo. Grupo, ¿no? Un gran grupo de jóvenes que la verdad que siempre apasionado por las almas, siempre con ese ministerio de avivamiento que el siervo Benjamín siempre lo tiene, con la palabra constantemente, con el Espíritu Santo constantemente. Y bueno, nos criamos también así, la juventud, gracias a Dios, ¿no? Una juventud adentro de la iglesia.
2: Amén, amén.
1: Donde estuvimos en la zona del río también, mucho tiempo, en Quilmes. Donde conocimos muchos jóvenes también.
0: Ese trabajo
1: que estaban perdidos.
0: Se continúa ahí en el río.
2: Amén, amén. Sí, la verdad que, como dice el primo, en el nombre de Jesús, una experiencia linda que uno vive. Así que bueno, contento y renovados, y ahora vamos por más. Todo lo que pasa por algo.
0: Y acá estamos en todo, ¿no? Usted, me imagino, usted jovencito, llegó él a la familia, jovencito. Sí. Y bueno, y así es el trabajo. Y atrás nuestro viene generación de niños que
1: es un gozo. Se crían en la iglesia y ya van viendo cómo es.
0: Le mando un beso grande, una bendición muy grande a todos los niños de nuestro ministerio. Amén. La verdad que son un orgullo, tienen un amor a Dios, es tremendo. Seguramente el que venga a conocernos, el que venga a visitarnos, también va a quedar impactado. Y ese es un trabajo que se hace, ¿no? Alguna vez ustedes fueron esos niños.
2: Sí, amén.
0: Gloria a Dios. Vamos a leer la palabra, tiene la palabra diácono.
3: Amén, en el nombre
0: Matías
3: de Jesús.
0: Saavedra.
3: Amén. Amén. Dice así, en el nombre de Jesús.
0: En el nombre de Jesús.
3: Pablo relata su conversión, tiene como título. Dice así, en el nombre de Jesús.
0: Pablo relata su conversión. Gloria a Dios. Pablo cuenta, para el que no conoce, cuenta cómo se convirtió. Amén.
3: Amén. Dice así, en el nombre de Jesús. Pero aconteció que yendo yo, al llegar cerca de Damasco, como al mediodía, de repente me rodeó mucha luz del cielo, y caí al suelo, y oí una voz que me decía: Saulo, Saulo, ¿por qué me persigues? Yo entonces respondí: ¿Quién eres, Señor? Y me dijo: Yo soy Jesús de Nazaret, a quien tú persigues. Y los que estaban conmigo vieron a la verdad la luz, y se espantaron, pero no entendieron la voz que del que hablaba conmigo. Y dije: ¿Qué haré, Señor? Y el Señor me dijo: Levántate y ve a Damasco, y allí se te dirá todo lo que está ordenado que hagas. Y como yo no veía a causa de la gloria de la luz, llevado de la mano por los que estaban conmigo, llegué a Damasco. Entonces uno llamado Ananías, varón piadoso según la ley, que tenía buen testimonio de todos los judíos que allí moraban, y vino a mí, y acercándose me dijo: Hermano Saulo, recibe la vista. Y yo en aquella misma hora recobré la vista y lo miré. Y él dijo: El Dios de nuestros padres te ha escogido para que conozcas su voluntad, y veas al justo y oigas la voz de su boca. Porque será testigo suyo a todos los hombres de lo que has visto y oído. Ahora, pues, ¿por qué te detienes? Levántate y bautízate, y lava tus pecados invocando su nombre.
0: Gloria a Dios, gloria a Dios. Bueno, vamos a ir explicándole a la gente de qué se trata. ¿Quién era Pablo? ¿Quién era Pablo? Pablo era un hombre que perseguía a los cristianos, perseguía a los seguidores de Cristo. ¿Sí?
3: Los mataba.
0: Los mataba, o sea, literalmente, los encarcelaba, los mataba, las cosas más atroces. Amén. Ya que te diga que es un asesino, ya es fuerte, ¿no? Entonces, para ponerlo en contexto, Pablo, o Saulo en ese tiempo, era perseguía y apresaba, era ciudadano romano, ¿sí? Se dice que era un tipo muy culto, que hablaba muchos idiomas. Les digo esto porque... porque para que ustedes vean, para que ustedes se identifiquen que usted puede ser un Saulo, ¿sí? Entonces era un hombre que era un asesino, que andaba buscando. El Señor salió a su cruce. Así es. Salió a su cruce. Vino la luz del Señor. Esto para que entren en contexto. Nosotros podemos ser Saulo, andamos en la mala, podemos ser asesinos, podemos ser malas personas, podemos ser maleducados, podemos ser vagos, atorrantes. Pero de repente, ¿qué vino?
3: La luz del
0: Señor. La luz del Señor. La luz del Señor puede venir a vos también. Como
3: la noche.
0: En esta misma noche, en este mismo instante. Vino la luz del Señor. Amén. Relata que se asusta este hombre que mataba a todos, se asusta, dice, ¿qué pasó? Y dice, ¿quién eres? Y dice, soy el Señor al que tú persigues. Nosotros a veces cuando no conocemos al Señor y andamos en la vida equivocada, de alguna manera perseguimos al Señor, ¿no? Porque el que anda en la droga, el que vende droga, el que mata, el que pelea, el que hace lío, está atentando contra Dios, porque estás atentando contra los hijos de Dios. Amén. ¿Sí? Entonces, Jesús a la cruce, lo deja ciego, y ustedes se preguntan, ¿por qué lo deja ciego? Yo me hice mucho esa pregunta, ¿no?
2: Para que no siga persiguiendo y matando a los...
0: Yo creo que es recuperar la vista. Lo deja ciego para que recupere la vista, ¿entendés? Porque nosotros ahora, aunque tengamos visión, estamos ciegos de un montón de situaciones. Entonces el Señor nos quita el velo y nos muestra la verdad. Entonces yo entiendo que a Saulo le pasó eso, le quitó la vista para que quitarle de vuelta el velo, darle la vista y mostrarle realmente lo que tenía.
3: Porque dice su palabra, para que vea el justo.
0: Ahí está, tal cual. Estamos en el mismo espíritu, hermano.
3: Hermano Saulo, recibe la vista y yo en aquella misma hora recobré la vista y el Dios de nuestros padres te ha escogido para que conozcas su voluntad y veas al justo y oigas la voz de su boca.
0: Gloria a Dios. Otro asterisco podemos hacer ahí. ¿A quién elige el Señor, no? A veces decimos, yo decía, no, cuando me venían a predicar, yo no estoy capacitado, yo tengo más mancha que una cebra, digo, no soy una persona adecuada, como no, Dios busca a estas personas. Amén. Porque la conversión va a ser más fuerte, ¿sí? Dios usa vajillas viejas.
3: Amén.
0: Sucias. Yo era una persona sucia
3: para avergonzar a los sabios.
0: Hola.
3: Amén.
0: Hola, sí, yo era lo más vil y lo más despreciado. Sí, seguro que sí. Y Dios en algún momento también me dejó ciego y en algún momento me devolvió la vista y pude ver la verdad, como vos, hermano, como vos que estás del otro lado. Amén. Vos que nos estás mirando del otro lado. Sí. Vos podés ser un Saulo. Entonces el Señor te sale al cruce, la luz te sale al cruce. Jesús siempre te sale al cruce. ¿Y cómo te sale al cruce? Y esta es una manera de salirte al cruce, en un programa de radio, en una prédica, en un hermano que te regala un tratadito, en uno que te invite a la iglesia. Amén. Cuando llegas a una iglesia, te está saliendo al cruce. Yo siempre les cuento a todos cuando dicen, vos sos evangelista. ¿Qué? Y yo un día le pregunté, amigo, ¿vos sabés lo que quiere decir evangelista? No, ¿y por qué me acusas de evangelista? ¿Y por qué me pones como algo malo? Evangelio quiere decir buena noticia. Y un evangelista te lleva buena noticia.
3: Buena prueba.
0: ¿Amén? Amén. Entonces, a veces el desconocimiento nos quiere alejar. Y lo que pasa es que yo no quiero dejar la joda, la fiesta. Mira, ustedes tendrían que ver cómo son nuestros cultos. Tendrían que ver cómo terminamos. Este hombre que está acá, este que está acá, está acá. Es una fiesta. Bailamos, saltamos, nos gozamos. El gozo del Señor está en nuestro corazón. Yo a veces cuando me dice así, le digo, mira, te podría contar un montón de cosas, pero venite y velo. Vení, sentate ahí. Sentate ahí, míralo. Estoy seguro que no vas a aguantar en la silla, te vas a tener que levantar. Porque ese es el gozo de la salvación, el gozo del Señor. ¿Sí? Entonces, Saulo, de ser...
3: Y lo más importante de que ese versículo en el 16, que le dice, y ahora pues, ¿por qué te detiene? Levántate y bautízate. Y lava tus pecados invocando su nombre.
0: Amén. ¿Qué es el bautismo? El bautismo es nacer de nuevo.
3: Y lava tus pecados. En el bautismo lavas.
0: Te limpias de los pecados y arrancas de cero.
3: Invocando su nombre. El nombre de Jesús.
0: Obviamente. Eso ya para nosotros es lógico y para vos que estás al otro lado tenés que saber. Hay un solo bautismo que es en el nombre de Jesús. Es bíblico, no lo dice Leandro, no lo dice Mati, no lo dice David, ni lo dice José, lo dice la Biblia.
2: La Biblia, amén.
0: ¿Entendés? Entonces.
3: Todos los bautismos registrados son en el nombre de Jesús. No, no hay ningún bautismo.
0: No conozco otro.
1: Y es el único que te anota en el libro de la vida, porque una vez que uno se bautiza en el nombre de Jesús, automáticamente tu nombre se escribe en el libro de la vida. Un ángel escribe tu nombre en el libro de la vida, que es el pasaporte para la vida eterna.
3: Amén. Gloria, porque su palabra dice que no fuera hallado en el libro de la vida será robado.
0: Ustedes harían este programa 14 años atrás, ¿sí? Sí. Y dirían, che, ¿saben que va a haber un tal Leandro en el libro de la vida? Como Tinelli, si van a reír. Era imposible. Bueno, eso es lo que hace Dios en la vida de cada uno, ¿no?
2: Amén.
0: Nos cambia, nos transforma, nos salva. Tenemos calidad de vida. Porque nosotros practicamos el amor.
2: Amén.
0: Porque Dios es amor. En todos los actos de amor está el Señor. Nos cambia la vida. Nos cambia la mente. ¿Sí? Es un ejercicio, obviamente, ¿no? Hablo con Dios para después hablar de Dios.
2: Amén.
0: ¿Qué es esto? Que tengo una comunicación con mi Padre. Todos los días. En cada momento. Y como y algunos me dicen, escuchá la voz. Y no, Dios te habla de muchas maneras. A veces puedes escuchar la voz, pero cuando vos lees la palabra, Dios te está hablando.
1: Habla por ahí. Sí,
0: Dios te está hablando.
1: Obviamente.
0: Pero nosotros tenemos que tener esa búsqueda. Porque decir, che, a ver, nos convertimos, vamos al agua, nos bautizamos, nos limpiamos y no. Tenés que tener una comunión con tu papá todos los días. Y con esa comunión, nosotros nos cubrimos de todas las tentaciones. Porque tentaciones vamos a tener.
3: De eso se trata, ¿no? Lo que vivimos una relación con Dios. No es una religión lo que nosotros tenemos. No. Nosotros es una relación con Dios todos los días.
0: Un día vamos a hacer un trabajito que lo vamos a hacer en la capacitación, lo que es tener una relación y no religión. El religioso te pone una carga, ¿sí? Que vos no podés soportar. Pero ¿sabes qué es lo peor? Que te ponen una carga que ellos no pueden soportar. Entonces, hermano, ¿por qué me querés poner una carga que vos mismo no la podés soportar? ¿Sí? Eso es la religión, eso es el religioso. Nosotros tenemos relación con Dios. ¿Amén?
2: Sí, amén.
0: Te voy a pedir a los hermanos, porque se nos acabó el tiempo, vamos a levantar una oración dándole gracias a Dios por este programa, por nuestra vida, y principalmente vamos a hacer una oración agradeciéndole por esa persona, está que está del otro lado y que Dios tocó su corazón.
2: Ahí hay un comentario de un Eduardo de Wilde. Así que oyente dice, y bueno, ahí ya el obispo le envió la visita para que nos pueda estar visitando el domingo. Así que Dios te bendiga al oyente que nos está escuchando.
0: Amén.
2: Le decimos tu vida para que sea fortalecido y Dios te bendiga en todo.
0: Vamos a levantar una oración, hermanos.
2: Amén.
0: Bueno, Dios contestó enseguida, ¿no? Estábamos diciendo para esa persona, ¿eh? Vamos a levantar una oración.
2: Dios lo bendiga.
0: Padre amado, Padre Santo, en el Dios, de Jesús,
3: Señor,
0: en el nombre del Señor.
3: Invocamos tu nombre que es sobre todo nombre,
0: acá
3: Señor.
0: Acá estamos, un grupo
3: en esta
0: de
3: noche,
0: hijos,
3: Señor, para que te
0: agradezca,
3: Señor.
0: Agradeciendo por tu presencia.
3: Y en tu nombre, Señor, se rompan las cadenas,
0: Padre,
3: Señor. En
0: tu
3: nombre,
0: tu favor,
3: Señor,
0: Padre.
3: Se desaten las
0: cadenas,
3: Señor.
0: Te doy gracias por esa alma, Señor.
3: Invocamos tu nombre, Señor.
0: Tu palabra nunca vuelve vacía, Señor.
3: Poder y autoridad.
0: Llegó a ese corazón, Señor, llegó a esa mente, Señor, poder, llegó a tomar esa decisión,
3: de Cristo,
0: Señor,
3: esta noche,
0: porque de esa decisión va a determinar de su futuro, Padre, de esa decisión se va a determinar su futuro.
3: Yo te doy gracias por todas esas personas que se animan a cruzar
0: las cadenas,
3: Señor, de maldición, de atadura, Señor, de vicio,
0: porque
3: en el nombre de Jesús, en el nombre de Jesús hay poder, hay victoria en tu nombre, Señor. Declaramos la victoria en tu nombre, Señor. Hay poder en tu nombre, Señor.
0: Te doy gracias
3: en el nombre de Jesús de Nazaret. Rompe las cadenas, Señor. En el nombre de Jesús.
0: Desata, Señor.
3: Desata las mentes, Señor. En esta noche, Señor Jesús.
0: Te doy gracias por la vida,
3: el poder y la gloria, Señor. Y en esta noche, Señor, te damos la gloria, Señor. Te damos la honra, Padre.
0: Para que tú, Señor,
3: estés orando, Señor, en la vida de cada oyente, Señor. Y en esta noche, Señor, tú tomes el control de esa vida, Señor, de su corazón. Y que puedan llegar a tu camino,
0: cada uno de los hermanos
3: en el nombre de Jesús.
0: En el nombre del Señor Jesucristo, Dios.
3: Amén, amén, amén, amén, amén.
0: Gloria,
3: gloria a Dios.
0: Nos despedimos. Chau, chau, chau, chau, chau, chau.
3: Dios te bendiga en el nombre de Jesús.
0: Gloria a Dios.

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campo, nos pidieron vender las tierras, nos dieron un plazo de 2 meses para juntar el dinero, para recaudar una cifra que sinceramente es muy alta, y confiamos mucho en la gente, en la voluntad de la gente, que siempre fue súper empática con nosotros. 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

más de 10 años aproximadamente. 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

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La página es Caballos Quilmes Oficial, ahí van a encontrar.

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1: Las tardecitas de Buenos Aires tienen ese, qué sé yo, ¿viste? 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

Uyum, clima del júbilo, almíbar necesaria. Tu corazón, nosotros, habita el verde y canta desde un ancestro añoso acústico nativo al país donde estalla la tonada del agua. Canta, silba en el riego la historia lagunera dormida en Guanacache, mi fabuloso abuelo barrido por el viento, aquel que fue cayendo desde su carne al polvo, barba de barro seco.

mi abuelo el lagunero le sucedió a la tierra. Su relámpago tuvo la dimensión del sonda. Caviloso venía, malón crudo del hambre, se incorporó mordiendo su soledad desierta y la seca vida la que le golpeó el silencio con un niño callado, tibio tañido de adentro, donde el origen tiene su badajo guardado. Pastillas de sus horas nos salpican los ojos cuando el verano llega del sol, cuando los árboles gozan su crecimiento, sonríen desde el brote y añosamente extienden su brújula de pájaro.

Entonces, sumo a fuego, abuelo legendario, la preñez jubilosa de la uva te llama, para que con el denso alarido del vino retumbes, y tu fragor le colme el sexo a las guitarras. En el oeste duerme la fundación del riego, Tunuyán primitivo, Guaymallén de los cauces, lejanos pescadores de un párpado de peces, ingenieros desnudos, fundadores a mano. Mi abuelo lagunero le aconteció a la tierra y su enorme silencio viene por los canales, despertando el murmullo de la noche en el agua.

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0: Chao, gracias.
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La ONG se llama Caballos de Quilmes, somos una ONG que rescata caballos. 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

más de 10 años aproximadamente. El predio nos lo han prestado. El dueño del predio quería que ese lugar sea donado para los caballos, pero bueno.

campo, nos pidieron vender las tierras, nos dieron un plazo de 2 meses para juntar el dinero, para recaudar una cifra que sinceramente es muy alta, y confiamos mucho en la gente, en la voluntad de la gente, que siempre fue súper empática con nosotros. La página es Caballos Quilmes Oficial. Ahí van a encontrar todos los casos que vinimos haciendo, toda la información día a día. En las historias se suben el restante de plata que falta.

0: Muchas gracias.
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El predio nos lo han prestado. El dueño del predio quería que ese lugar sea donado para los caballos, pero

prep profesionales. 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Confiamos mucho en la gente, en la voluntad de la gente, que siempre fue súper empática con nosotros. La página es Caballos Quilmes Oficial. Ahí van a encontrar

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2: La verdad que bien, el otro día se nos rompió el motor en la final. Así que bueno, ahora venimos con un motor nuevo, anda bastante bien. Yo creo que vamos a tener un gran fin de semana porque el autódromo nos cae muy bien, el auto está funcionando muy bien y bueno, solo creo que faltaría redondear el fin de semana y vamos a estar candidato desde la primera salida de pista, así que creo que vamos a ser grandes candidatos nuevamente este fin de semana y bueno, vamos a ir en busca de un nuevo podio.

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1: Bueno, y en uno de tantísimos viajes que hemos hecho por toda Latinoamérica, un día conocimos a una persona maravillosa, un artistazo, un chico argentino maravilloso, y siempre soñamos con hacer algo juntos, y eso va a ocurrir esta noche, porque aquí está Abel Pintos.
2: Muchas gracias. Muchas gracias a todos.

0: el gran Abel Pintos.
1: Muchas gracias. Muchas gracias.
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1: Bueno, hoy tenemos como una especie de lujazo porque tenemos un montón de invitados. Pedro Aznar hizo una versión de una canción de Elton John muy popular, a su manera. Le puso Ya no hay forma de pedir perdón. La popularizó en su versión, y un artista de otro mundo musical, del mundo tropical, la tomó, y una vez que me invitó a acompañarla en uno de sus conciertos, me propuso tocar este tema con ella. Estoy hablando de Karina, la princesita. Lo tocamos, la pasamos muy bien, y después le acompañé a Alfonsina del Mar y fue realmente hermoso la conexión artística que hubo con ella. Hoy la invité a participar a la princesita, y también sumé a lo que yo llamo la orquestita. Son los músicos que habitualmente toca con nosotros, con Juan y con Juan Baglietto y conmigo en todas las presentaciones que hacemos. Son Irene Cadario en el violín, Paula Pomeráñez en el cello, Víctor Carrión en la flauta y Emiliano Álvarez en el clarinete, con el arreglo de Javier Mareco. Entre todos vamos a hacer una versión hermosa, que a nosotros nos parece hermosa, de Ya no hay forma de pedir perdón, de Elton John, en versión en castellano de Pedro Aznar. Vamos a disfrutarlo mucho.

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2: Vamos a cantar todos juntos, gracias.
3: Vamos. Ahora vamos a cantar todos.
2: Todos juntos, por favor.

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1: La verdad que bien, el otro día se nos rompió el motor en la final, así que bueno, ahora venimos con un motor nuevo, anda bastante bien. Yo creo que vamos a tener un gran fin de semana porque el autódromo nos cae muy bien, el auto está funcionando muy bien y bueno, solo creo que faltaría redondear el fin de semana y vamos a ser candidatos desde la primera salida de pista, así que creo que vamos a ser grandes candidatos nuevamente este fin de semana y bueno, vamos a ir en busca de un nuevo podio.

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0: acordás, Ricardo, cuando nos fuimos con la boina sucia y terminamos bailando mi nueva llano en el Chichipío Wilson?
1: El Chichipío Wilson, sí. El amigo de Hansen.
0: Todo ese quilombo por la Cocó de Concón.
2: ¿Te acordás de San Lombardi? 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
1: Bueno, este tema habla de una persona que dio su vida, da su vida por sus ideales, por la revolución. ¡Nelson Mandela!

0: Muchas gracias.
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1: Yo, Horacio Acavalo, gracias por el homenaje a todos los boxeadores campeones del mundo. No me bajé los brazos, pendejo. ¡Vamos todavía!

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0: Bienvenidos, muy pero muy buenas tardes. Acá estamos otra vez, como cada viernes, decir para hacer de 17 a 18 por Radio Quilmes 106.5. Fiona en la operación técnica, Pedro Navarro en la dirección, Guillermo Troncoso quien les habla, Alan Merelo en la co-conducción, y hoy también tenemos nuevos acompañantes. Siempre está Joaquín, siempre está Rodrigo, pero hoy también nos acompañan nuevos miembros de esta conformación, de este equipo titular, que van a compartir noticias, entrevistas e información hasta las 18 junto a ustedes, como es la propuesta de cada viernes, cuando los invitamos a través de Decir para Hacer, escucharnos y poder analizar, reflexionar y abordar temáticas que tienen que ver con todo aquello que nos interesa. Hoy vamos a abordar la cultura como herramienta de transformación, la cultura en los barrios vulnerables, con una temperatura actual de 24 grados, algo inusual para el calendario, o al menos no es lo que marca en este 31 de julio que estamos junto a ustedes, y con alerta meteorológica por tormentas que pueden desencadenarse de un momento para otro. ¿Qué tal, Alan? Buenas tardes, ¿cómo te va?
1: Buenas tardes, Guille. Bueno, buenas tardes para todos. Nada, hoy vamos a hablar de la cultura como herramienta de transformación. Más que nada, la cultura en los barrios bajos. Así que nada, la cultura en los barrios populares o asentamientos de Argentina es una red de expresiones vivas, solidarias, comunitarias, resistencia social. Habla mucho de los clubes y comedores. Los espacios comunitarios funcionan como punto de encuentro, apoyo escolar, deporte, contención, el arte y los murales. Las paredes, los pasillos y casas se llenan de colores con pintura que recuerdan la historia y los ídolos del lugar. Hay organización vecinal también. Las fiestas populares, las ferias, las ollas populares muestran la unión y la ayuda mutua entre los vecinos para salir adelante. La música también es parte de la cultura del barrio. Y nada, acá mi compañero Marco le va a leer algo.
0: Bien, eso es un adelanto de lo que vamos a tener en estos 60 minutos para compartir junto a ustedes. Ayer también que estuvimos un día de celebración en el Hogar de Cristo, se celebraron los 10 años y algo muy importante que se realizó. Como dice la hoja de ruta, nos presentamos cada uno como debe ser. ¿A quién tengo a mi izquierda?
2: Bueno, buenas tardes para todos. Mi nombre es Marcos Agüero. Yo soy de Bahía Blanca, hoy permaneciendo en el Hogar de Cristo. Voy a leer un...
0: Bien, y ¿quién está ahí también? Nueva incorporación.
3: Hola, buenas tardes para todos. Mi nombre es Ezequiel, mi apellido de Vallejos. También en esta oportunidad me encuentro en el Hogar de Cristo. Así que tengan muy buenas tardes.
0: Bien, ahí van a estar compartiendo junto a nosotros lo que tiene que ver esta hora para que seamos su mejor compañía. Y nos iba a leer algo, Marcos, que dice lo siguiente. A ver qué es.
2: Los homenajes suelen resaltar los logros, evitar las críticas, soslayar los inconvenientes. Podría haber sido el caso de Pinto la Isla, pero no. El documental, dirigido por Gonzalo Sierra, acaso por manejar el orgullo de un barrio, su sentido de pertenencia, su coraje para no darse por vencido. En su seguimiento cronológico del origen y las conquistas sociales y artísticas del colectivo, realizan una especie de ofrenda en un sentir social que alza su voz en busca del respeto de los iguales.
0: Bien, Radio Quilmes, les estábamos diciendo, y Pintó la Isla, como acaba de mencionar Marcos, es un proyecto de muralismo que se desarrolla en la isla Maciel, más precisamente, y que tiene relación con intervenciones artísticas que realizan chicos de hogares y de centros sociales que residen en la isla y que comparten de alguna manera el plano urbanístico con otros vecinos, y a partir de tareas de educación plástica desarrollan murales con la anuencia y con el permiso de los vecinos, donde consensúan entre todos qué es lo que van a realizar, y ahí se plasman desde ídolos deportivos hasta lo que les sucede al barrio o aquellas temáticas que son de inquietud para el barrio.
1: Sí.
0: ¿Tenés algo para compartir también con nosotros?
1: Sí, más que nada, ponerle en mi barrio, en Claypole, lo que es la cultura, digamos, en general, un poco lo que pasa, que leímos, que pasa en la isla Maciel, de, bueno, muchos pibes que perdieron la vida, que por andarle malos pasos, lo que sea, los pintan en un mural, ¿viste? Eso es muy del barrio, muy del barrio de Las Villas. Y eso pasa mucho en mi barrio, ¿viste? Después, bueno, muchos chicos que arrancan haciendo música, bailando, escribiendo poesías. Esa es la cultura del barrio. Ponerle, en mi barrio hay muchos chicos que arrancaron con la música yo estaba metido un poco con ellos y arrancamos filmándonos así con un celular, viste, de la nada, filmándonos con un celular porque no teníamos herramientas. Y los videos también lo mismo, viste, arrancábamos con un celular, nos filmábamos con un celular y eso como que se fue expandiendo, viste. Entonces, un poco de la cultura del barrio, yo creo que es eso, viste.
0: En muchos lugares dicen que las paredes hablan, ¿no? Que las paredes de los barrios hablan porque reflejan de alguna manera la escenografía y el acontecer de lo que le sucede a los barrios populares, a los chicos, a aquellos que cuando transitamos por el conurbano bonaerense vimos leyendas que dicen presente o que recuerdan la figura de muchos chicos que quizá no están, pero que están presentes a través de una esquina o a través de un mural.
1: Sí, así es, sí. Significan mucho para el barrio. Y bien. Bueno, justamente también los chicos de Barraca, que con Guille tuvimos la oportunidad de ir a la Casa de la Cultura cuando nos invitó Elvis, los pibes de Barraca que contaban así, Alan, me acuerdo, Alan Gómez, que contaba que arrancaron con un celular, viste, filmándose en un galpón, en un lavadero, y arrancaron así, y hoy en día tiene como que su compañía, digamos, viste.
0: Bien, ¿tenían algo para leer que habían preparado acerca de las intervenciones artísticas? Que quizás hablaba un poco de los murales, hablaba un poco de cómo también los docentes de la provincia de Buenos Aires en las escuelas hoy usan a la educación como una herramienta de transformación, ¿no? Como el cine también es una herramienta de transformación, los murales, el cine. Y vamos a estar hablando también en el segundo bloque algo de lo que tiene que ver con el cine, cómo es una propuesta que permite en las escuelas primarias como secundarias. Hay un programa, recordemos, que se llama Las Escuelas Van al Cine, que permite trasladar todo lo que tiene que ver con experiencias audiovisuales en escuelas de la provincia de Buenos Aires, donde hoy, a partir de los adelantos tecnológicos, los chicos, los alumnos, los estudiantes, los residentes en hogares de Cristo, como Alan, como Marcos y como Ezequiel, pueden también a través de dispositivos móviles o computadoras producir contenidos, realizar arte a través de las distintas experiencias. Vamos a un poco de oxígeno musical de la mano de Fiona y seguimos luego hasta las 18. Decir para hacer la 106.5, toda la información para compartir junto a ustedes.

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1: Bueno, acá estamos con el invitado, seguimos en el segundo bloque de Decir para Hacer, el invitado Adrián Macaro. Es un placer que hayas venido a compartir. Gracias. Acá con nosotros.
2: ¿Vos
1: sos
2: Alan?
1: Sí, yo Alan.
2: Gracias, Alan.
1: Marcos, Marcos. Ezequiel.
2: Ezequiel.
1: Un placer que hayas venido acá a charlar un poquito con nosotros y también agradecerte por ir ayer a compartir con nosotros en el hogar. La verdad que es algo muy lindo. Nada, vimos tu documental, la verdad que muy lindo, muy emocionante, sobre Jorge Novak. Así que nada, le vamos a hacer algunas preguntitas.
2: Sí.
1: Y acá mi compañero Ezequiel.
2: Gracias por invitarme y bueno, felicitaciones por la por lo que están haciendo acá en la radio, bueno, y lo que hacen en el Hogar de Cristo, todo.
3: Muchas gracias.
2: Las iniciativas que tienen, ayer fue hermoso la jornada allá.
1: Muchas gracias. Muy lindo que le haya gustado, gracias. Bueno, ese.
4: Hola, buenas tardes.
2: ¿Qué tal?
4: ¿Cómo estás?
2: ¿Cómo estás,
4: señor? Una de mis preguntas es, ¿hace cuánto comenzaste con esto de ser director de cine?
2: Yo empecé a estudiar cine a los 17 años. Estaba en la secundaria todavía en el último año. Y ahí estaba en la Escuela de Arte Cinematográfico de Avellaneda. Y tenías que tener secundaria, pero yo fui, viste, y dije, podré empezar. Y bueno, me dejaron, di como un examen de ingreso. Y ahí empecé. Sí, ya muchos años antes, desde muy chico, era como fanático. No sé, creo que a los 11 años más o menos empecé a ir mucho al cine. Solo iba, ¿viste? Se ve que ahí mis viejos me dejaban salir. ¿Viste? Porque, y iba a los cines de barrio y veía dos películas, se daban, ¿viste? En los cines de barrio. Acá había uno en Bernal que iba. Bueno, en Berazategui, en todos lados había, ¿viste? Yo iba, los iba recorriendo. Y daban dos películas y ahí yo, después que veía las películas, escribía mis críticas, ¿no? Porque yo leía las críticas de los diarios, entonces ya ahí empezaba a escribir mis críticas. Mira. Y eso era muy chiquito. Y ahí empezó y después le pedí a mi papá que me compre unos libros que había visto de historia del cine, que tenían con muchas fotos, ¿viste? Y ahí, bueno, era como que fue un material muy bueno para mí para aprender un montón de cosas. Y así fue, digamos, ¿viste? Que, que fue, empecé y después pude estudiar ahí. Era el año 81. 1981.
3: O sea que esto viene de muy chiquito, o sea, tu involucración con el cine, ¿no?
2: Sí.
1: Eso fue un poco lo que te inspiró a ser director de cine, digamos. Ya el fanatismo por el cine viene de muy chiquito.
2: Claro, primero es como, viste, que te gusta ver las películas.
3: Sí,
2: o sea, y aprendes un montón de cosas con las películas. No sé, ustedes hacen trabajo con peli, si no vamos, vamos a ir a hacer allá. ¿Viste?
1: De una, sí, hacemos.
2: Sí, y debate, viste, también eso. Y bueno, entonces primero era ver, y después era pasar a hacer, que ya es otra cosa. Es bien distinto, ver a hacer.
1: Sí.
2: Como escuchar radio y hacer radio, ¿no? O como, o como escuchar música y hacer música. O sea, son cosas bien distintas. Entonces era, al principio fue como difícil, viste, porque una de las primeras clases prácticas, me acuerdo, fue, bueno, acá tienen una cámara, a ver qué hacen, viste, y ahí te quedabas, viste, Eulo, porque ahora qué, viste, bueno, no, había que hacer todo un aprendizaje para llegar después a empezar a hacer algo más o menos bien.
3: Bueno, Adrián, volviendo al tema de Jorge Nova, yo tengo una pregunta con respecto al documental. ¿Qué significa para vos Jorge Nova?
2: Jorge Novak, viste, o sea, yo de chico siempre digo que seguramente lo conocí, pero no me acuerdo, porque yo iba al Colegio Nazaret de Quilmes, y que es católico, y entonces ahí íbamos a muchas misas a la catedral, y era esta época que te digo, era justo esta época cuando él fue, bueno, viste, él empezó a ser obispo en el 76, sí. Justo un poco después del golpe militar. Y yo hice la secundaria justo ahí en esa época.
3: Mira.
2: Entonces, y nosotros a veces con la escuela íbamos a la catedral. Me acuerdo una vez hasta que me pusieron la bandera. La única vez que fui abanderado fue con la bandera papal, que es la amarilla y la blanca, ¿viste?
3: Claro.
2: De la Argentina nunca fui abanderado. Y me tocó esa, ¿viste? Y me acuerdo haber estado en la catedral. Y estás seguro que él estaba, pero no me acuerdo,
3: no te acordás, ¿viste?
2: Eso
3: claro.
2: No me acuerdo. Y después me fue tocando con el tiempo que bueno, se dio, ¿viste? El encuentro con Nicolás Mirabet, que era el director del obispado, de la parte de comunicación del obispado de Quilmes,
3: sí.
2: Y entonces ahí querían hacer un documental y me dijeron esto, bueno, fue si conocía algún director que por ahí le interesaba, y ahí le dije sí, yo lo hago, viste, sabía de la figura de Novak, digamos, como uno de los obispos importantes defensores de los derechos humanos, eso sí sabía, pero no sabía mucho en profundidad. Sí, también tenía un director en la escuela que hablaba de Nova, que hablaba de los cauces, ¿no? De la opción por los pobres, de los derechos humanos, del ecumenismo. Y entonces a mí me llamaba la atención la figura. Pero bueno, sí, la verdad es que yo no vengo del núcleo de la iglesia de
3: claro,
2: Quilmes,
3: claro.
2: Pero sí, lo que digo es que un poco eso me permitió cierto tipo de objetividad para acercarme a la vida de él, y igual lo primero que yo quise hacer era saber quiénes podían ser los informantes claves, ¿sí? Quiénes podían ser las personas que habían estado cerca de él y que me podían transmitir más de su vida y de sus experiencias con él. Entonces, ahí fue que empezó el entramado y,
3: sí.
2: Viste, entrevisté como 50 sí. personas, más o menos.
1: Sí, yo sí. quería justamente eso.
2: Sí.
1: Hay muchas entrevistas en el documental,
2: sí.
1: pero de Jorge Novak no.
2: Claro.
1: ¿Por qué eso?
2: Bueno, no, yo primero, viste, él murió en 2001.
1: Sí,
2: ¿no?
1: Sí.
2: Entonces,
1: sí.
2: hay materiales de Novak, pero yo no tuve acceso a muchos materiales. Los materiales que yo tenía no estaban con muy buena calidad
1: sí.
2: visual. Eran de videos VHS, de justo de programas de radio, que lo había, eran de televisión, pero de cable, viste, de aquella sí. época, de principio de cable.
1: Sí.
2: Y no estaban, viste, con una muy buena calidad.
1: Claro, claro.
2: Y otros materiales que vi, también había que pagarlos, que no era mucho, viste, no había muchos materiales, pero había que pagarlo. Hay un archivo en Berazategui, en Varela, que se sí. llama Diquiara, no sé si lo conocen.
1: Sí.
2: Es un archivo audiovisual, que sí. tiene muchas cosas de televisión, bueno. Y después el obispado tiene un archivo, ¿no? Del obispado, del archivo, yo usé muchas fotos que elegía y el mismo obispado me las escaneaba, viste, escaneaba en buena calidad. Y ellos tienen mucho material audiovisual, pero que yo no lo pude ver. ¿Por qué no lo pude ver? Porque no estaba digitalizado. Y entonces ellos no me lo entregaban el material porque lo tienen preservado.
1: Claro.
2: Entonces, lo tienen preservado y lo tienen que digitalizar. De hecho, creo que todavía no lo digitalizaron. Entonces, ahí hay un tesoro, viste, de material. Que sería como para hacer otro documental, seguramente, a partir más de la presencia de él y la voz.
3: Claro.
2: Que sí, hay muchas cosas de radio también. Pero bueno, viste, para el audiovisual también lo de la radio es medio difícil incluirlo. Sí, él tenía una personalidad que era muy académico, viste, y que, bueno, hay que buscar mucho material donde que sea atractivo para el público, viste,
3: sí, claro.
2: Porque por ahí, él en una misa, qué sé yo, no sé, por ahí podés elegir un pedacito, pero no, la verdad que no vi materiales de mí, que él estuviera hablando en una misa o bueno, lo que sea.
1: Sí.
2: Y tampoco tampoco encontré materiales de que puede ser que haya, pero yo no, hasta ahora no los encontré, de él con la gente, ¿viste? Sí hay fotos,
1: claro.
2: Pero no vi materiales de él en reuniones charlando con la gente o eso.
1: Sí.
2: Así, materiales más documentales así de video.
1: Claro,
2: hay que seguir investigando y bueno. ¿Viste?
1: Y para el próximo documental estaría buenísimo. Sí,
2: sí.
3: Yo estaba por preguntar justamente
2: sí.
3: eso, si hay alguna segunda temporada del documental de Jorge Novak.
2: Mira, ojalá, cuando surgió todo esto también estaba el proceso de, que se iniciaba el proceso de beatificación para que él sea santo, ¿viste? Eso finalmente la Iglesia, el Vaticano, ya dijo que no, ¿no? En el análisis que hizo, porque, bueno, no sé, es una cuestión muy técnica, ¿viste? Sí. Entonces, ese proceso se detuvo. En ese momento había mucho entusiasmo con eso y seguramente iba a haber un montón de materiales. Yo no digo que no, yo lo que una vez dije la otra vez era que estaba bueno que también ustedes, los jóvenes, sí, tomen la posta y hagan sus propios documentales de muchos temas, incluido también otros documentales de Novak.
1: Sí.
2: Ojalá yo pueda hacer, sí, me encantaría, pero empezaría, bueno, y tomo esto de, voy a hablar con el obispado de Quilmes para ver si podemos esforzarnos para que digitalicen las imágenes de video que él tienen como para empezar a trabajar a partir de ese material.
1: Sí. Sí. Y estaría muy bueno, y justamente sí, nosotros que vivimos en el hogar Jorge Nova, sí, y sí, yo personalmente, yo sí, no conocía mucho,
2: claro,
1: pero el documental la verdad que estuvo muy bueno.
2: Sí, porque viste la figura de él, lo que es, sí, respecto a los derechos humanos, respecto a la, sí, opción por los pobres. Sí.
1: A mí me sorprendió lo que hizo en plena dictadura, de sí, que él seguía así. Sin palabra, un genio.
2: Sí, sí, sí, sí.
1: Bueno, yo tenía...
2: Y para mí, disculpa, fue, sí, viste, una... También hacer el documental era algo que a mí me gustaba, el hecho de que me daba el motivo para ir a entrevistar a Eve de Bonafini y a Estela de Carlotto, ponele, sí, viste. Que para mí son dos de las, sí, figuras más importantes de Argentina, son históricas, sí, viste. Entonces dije, bueno, acá tengo también una buena excusa para entrevistarlas a ellas, que ya estaban grandes, viste. Digo, alguna vez me gustaría entrevistarlas. Y bueno, Eve al poco tiempo falleció después. Sí. Así que bueno, y hay de las todas las entrevistas, viste, son largas, o sea que también con esas entrevistas yo quiero que hacer algo con el obispado para que queden los registros y que cualquiera pueda ingresar y ver las entrevistas enteras.
1: Sí.
2: Viste, a los curas, a Estela, a Eve, a todas las entrevistas que hicieron.
1: Oh, sería muy lindo.
2: Sí.
1: Bueno, yo tengo otra pregunta. Sí. Bueno, sabemos que es docente, aparte, uh-huh, de ser director, uh-huh, y nada, le quería preguntar de qué manera el cine puede educar a los jóvenes.
2: Uh-huh. Bueno, yo soy docente y sigo siendo docente aunque me jubilé, viste, ahora
1: ¿sí?
2: Cada día me aparece una noticia nueva de que ahora ya soy efectivamente docente, ex docente,
1: sí, uno de docente
2: jubilado,
1: vida,
2: pero sigo, claro, siendo docente igual, viste, sí. Porque yo trabajo en otros proyectos con Signis que son de educomunicación y coordino talleres, y desde ahí son programas educomunicativos, ¿no? O sea, que mezclan esto que hacen, sí, ustedes también, que es la,
1: sí,
2: la educación,
1: sí,
2: y la comunicación, sí, pero con un sentido crítico, analítico, ¿viste? Comprometido, claro, socialmente y eso.
1: Buenísimo.
2: Entonces, bueno... Vos me preguntabas sobre el cine y la educación.
1: Claro, ¿cómo el cine puede educar a los jóvenes, digamos?
2: Mira, viste que te dije al principio de cómo yo empecé de muy,
1: sí,
2: chico,
1: sí,
2: a aprender con el cine. Yo iba solo al cine y esto, ¿qué es lo que aprendía? O sea, por ahí veía Romeo y Julieta, una obra de Shakespeare,
1: sí,
2: y bueno, viste, y hecha en el cine era fantástica, y entonces aprendía cosas de literatura a través del cine, ¿no?
1: Claro.
2: Y o veía, siempre doy el ejemplo este, porque es como el arte de Shakespeare, alguien importante a nivel literario, o Rocky, ponele, ¿viste?
1: Sí.
2: La película Rocky. Entonces veía Rocky y me re emocionaba todo. Y entonces ahí, ¿qué conoces con eso? Bueno, conoces personas, conoces cómo reaccionan frente a los problemas,
1: sí,
2: ¿no? O sea, son gente como uno que puede estar, conoces la cultura de otro país, como Estados Unidos, conoces otra ciudad, creo que la Filadelfia, ¿no?
1: Filadelfia.
2: ¿Viste? Conoces la calle, conoces un montón de cosas, y es, todo eso es aprendizaje. Entonces, para mí el cine siempre fue como la otra escuela, ¿viste? O sea,
1: sí,
2: y entonces eso me movía. O sea, con el cine aprendes un montón de cosas. Más allá de que, bueno, después hay que ver el abanico de variedades, ¿viste?
1: Claro,
2: porque,
1: claro,
2: no te tenés que quedar solamente con las películas, los tanques esos, ¿viste? O sea,
1: claro,
2: todas las películas de superhéroes, está bueno eso,
1: sí,
2: pero también otras cosas, ¿viste? Entonces es otras cosas, ver películas argentinas, películas italianas, uruguayas, sí, chinas, qué sé yo, ¿viste? Y comerciales, artísticas, de todo, o sea, de abrirte a ese abanico que, bueno, vos tenés que ir haciendo tu camino, ir aprendiendo, y bueno, a veces con la ayuda de otros, ¿no? Sí. Eso por un lado. Entonces, eso es cómo acercarte al cine, también a la televisión, ¿no? Porque, o sea, claro, en las series también hay muchísimas que sí, son excelentes. Sí. E incluso hasta telenovelas también, ¿viste? Antes, o sea, no sé si ustedes vieron telenovelas.
1: Sí, sí, sí, miramos, sí.
2: Sí, pero...
1: La vieja siempre miraba novelas.
2: ¿Sí? Porque, viste, por ahí ahora no hay tantas, así sí, como eran. Pero también hay en las telenovelas, a veces, en las brasileñas, por ejemplo, viste, había ellos hablan de marketing social, porque trabajan temas, viste. Y en Argentina también se trabajan temas, qué sé yo, de la homosexualidad, de cuestiones de familia, ¿no? El clon, ponele. Cuando era el clon, era también, bueno, ¿qué pasa con esto? Viste, era... Sí. La pregunta que se hacía sobre la gente, las cuestiones éticas, ¿no? Sobre esas situaciones, nada, las relaciones de pareja, la, viste, bueno, todas esas cuestiones de la infidelidad, sí, no, o sea, por eso está de la infidelidad,
1: amor,
2: sí, viste, entonces uno va viviendo todas esas cosas, las relaciones de los padres con los hijos,
1: sí,
2: no, todo un montón de cosas que se van viendo ahí, que a veces están mejor hechos, a veces no, pero bueno, ahí también, digo, la tele también,
3: claro, sí,
2: ¿no?
3: Sí, sí. Adrián, sí, yo tenía una pregunta para vos, que fue como surgiendo en el momento. ¿Cuál es el mensaje para esos jóvenes que hoy sueñan, ¿no?, con llegar al cine, con llegar a hacer un cortometraje o largometraje como lo sos vos?
2: Y ahora,
3: ¿en tu lugar?
2: Primero que ahora es totalmente diferente a la época que estábamos nosotros, porque, viste, nosotros filmamos con Super 8, que era un formato de cine en celuloide, que de 8 milímetros. Okay. Era como una especie de cine de juguete, si vos lo ves, viste, eran todos los equipos eran chiquitos, y vos filmabas y proyectabas todo, tenías todo, cámara, tu moviola, el proyector, ¿no? Pero todo era muy chiquito, y después sí ya pasabas a un formato más grande, que era 16 milímetros, para llegar después al 35, pero enseguida apareció el video, viste, el video apareció ya en los 80 y después se fue, o sea, profesionalizando hasta,
1: claro,
2: ahora,
3: sí,
2: que es,
3: sí, sí,
2: es,
3: sí,
2: más raro. Hay películas que se hacen en fílmico, viste, sí, pero sí, es más raro, casi todas se hacen en video de altísima calidad,
1: sí,
2: eso por un lado, y después por otro lado que tenés los celulares son increíbles. Yo hay, sí, cosas de
1: más tecnología, digamos.
2: Hay cosas de Nova que están filmadas con celular.
3: Mirá,
2: este, hay no mucho, pero hay algunas cosas de Nova que estaban filmadas con celular. Y con un celular que estaba bueno, pero no era un celular hiper, ¿viste?
1: Claro.
2: Vos tenés para filmar con 4K y supongo que hasta con 6K ahora, sí, con celular. Sí. Hay cosas que se pueden filmar bien con el celular y hay otras que no, por la luz y eso, ¿no? Pero cada vez te dan más posibilidad. Y entonces, yo cuando probamos con lo de Nova, con algunas imágenes, y el editor me decía, esto va a andar bien, y después lo proyectábamos y se veía perfecto en la sala de cine.
3: Mira,
2: ¿viste? Entonces, bueno, eso que ahora todos los jóvenes tienen, te da un montón de posibilidades,
1: sí,
2: para el que quiera hacer. De hecho, ¿qué es lo diferente? Que hoy casi todos no somos lo que se llama... Bueno, algunos le dicen prosumidor, ¿no? O sea, que consumís pero producís, porque producís en las redes.
1: Claro.
2: Fotos, videos, claro, sí, sí, reels, todo, ¿no?
3: Como entonces, creador de contenido.
2: Claro, sí, entonces sí, sí, ahora ya eso está mucho más popularizado.
3: Sí, más visible.
2: Entonces ahí está en la voluntad de cada uno de querer aprender más, ¿viste? Y de querer llegar a hacer televisión, a hacer cine. Pero hoy, de hecho, ya tenés un montón de concursos de video minuto, de un montón de cosas que está bueno hacer, participar, y bueno, y si uno le gusta, bueno, si a la vez te ganás un premio, eso te va a empujar,
3: claro,
2: seguro,
3: sí,
2: ¿viste?
3: Sí,
2: porque ganás y bueno, ¿viste? Te impulsas más,
1: claro. O sea que solamente con un celular hoy en día se puede arrancar,
2: sí,
1: y tiene ganas de arrancar,
2: pero bueno, pero hay que aprender el lenguaje, ¿no? O sea,
1: sí,
2: hay que aprender el lenguaje, y hay cosas básicas del lenguaje que nosotros trabajamos. Yo, o sea, trabajé en escuelas, trabajo en profesorados para que los maestros le enseñen desde niños, ¿viste?
1: Eso está muy bueno.
2: Claro, aprender las cosas básicas del lenguaje, porque uno las puede tener a veces instintivas, pero está bueno saberlas bien, y a su vez estamos creando nuevos lenguajes, con los celulares, Por ejemplo, viste, ahora estamos ahora con proyectos, pero, y eso los jóvenes los manejan bastante bien, que es lo de micro relatos en vertical, viste, en vertical del celular. Sí. Y entonces ahora empieza a haber micronovelas, viste, o canales, aplicaciones específicas. En China empezó ya hace 5 años.
1: Sí.
2: Entonces ahora nosotros también estamos tomando eso y estamos empezando a hacer proyectos para hacer micro relatos. En principio son novelas, porque el formato de la telenovela siempre fue muy potente. Sí. O sea, desde los diarios, cuando empezaron los diarios, estaban los folletines, ¿no? Entonces los folletines contaban relatos que eran como novelas, que iban capítulo a capítulo. Cada día se publicaba una parte, entonces la gente se enganchaba en eso, ¿viste? Que eran relatos policiales, sobre todo. Pueden ser de amor, pero más que nada eran policiales. Sí. Y después vino el radioteatro, y después vino la telenovela, ¿no? Y después las series. Y entonces ahora vienen, en los formatos verticales, ya el primer formato que hay es el micro relato de telenovela. ¿Se entiende?
1: Sí.
2: Bueno, entonces todas esas cosas son cosas nuevas que van pasando y cada vez tenemos más cultura audiovisual.
1: Va evolucionando, digamos, por así decirlo.
3: Sí.
2: Tenemos cada vez más cultura audiovisual y tenemos más posibilidad de producir. Y entonces ahí está. Y a muchos jóvenes les gusta también eso.
1: Sí.
2: Entonces, bueno, y hay muchas más escuelas ahora también.
1: Yo tenía otra pregunta, y es, ¿qué piensas sobre las políticas que tiene este gobierno en materia de cultura?
2: ¿El de Quilmes o el de...?
1: en general.
3: El de Argentina.
2: El nacional.
3: El nacional.
2: Bueno, respecto a lo que es el Instituto de Cine... digamos, viste, hay muchos problemas porque el instituto tiene que fomentar el cine argentino y recién ahora lo está haciendo de manera muy de goteo, ¿no? Porque ya van 3 años de gobierno. Entonces ellos, viste, decían que se malgastaba la plata de alguna manera. Entonces, bueno, eso, no digo que en algunos casos pueda haber pasado, pero lo que ellos hacen, viste, es como con los discapacitados. Hay 3 casos de discapacitados que no son discapacitados y que los metieron y no correspondía. Y entonces, ¿qué hacen? Te eliminan todo.
3: Claro,
1: sacan todo de una.
2: Había 3 y son 100.000, y por esos 3 sacan suspenden todos. Entonces, en todo hacen lo mismo. Entonces, viste, te agarran y te suspenden todo. ¿Qué hacen con la plata del cine? Porque el cine, por la ley de cine, recibe plata de las entradas de cine. De todas las entradas que el cine se forma un fondo. Entonces esa plata va a un fondo. Y con eso lo que hacen es, ellos lo ponen en un banco. Entonces la plata la ponen en un banco para que genere intereses. No la usan para el fomento.
3: Claro.
2: Y por ahí después la usan para que no haya déficit fiscal. ¿Entendés?
1: Sí.
2: Entonces, así van distorsionando todo. No aplican presupuestos de cualquier área y entonces, claro, tienen la plata y el presupuesto le da alto.
1: Sí.
2: Pero entonces no hay ruta, las rutas están todas hechas bolsa, ¿viste? Los servicios empeoran, el cine no existe o en cuentagotas, ¿viste? Porque por ahí te dan plata para hacer 20 documentales, qué sé yo, ¿viste? Te dan $15.000, pero esa plata es como un 3% de todo lo que se ha recaudado de todo. Y entonces así, eso lo tiene frenado, ¿viste?
1: Sí,
2: entonces,
1: claro.
2: Y bueno, después muchas cosas de cultura popular, no hay apoyo ni al teatro, ni a la música, ¿viste? No es que hacen cero, algo se hace. Sí, ponele, Buenos Aires es una potencia cultural, y la ciudad de Buenos Aires tiene la ciudad de Buenos Aires.
1: Capital.
2: Que tiene un gobierno liberal, pero tiene una costumbre, ¿viste? Y tiene una política cultural fuerte.
1: Sí.
2: Entonces ellos tienen varios festivales, tienen varias escuelas. Todo eso se sostiene bastante. Y para Buenos Aires es muy importante la cultura, porque también forma parte de la atracción para el turismo internacional.
1: Sí.
2: Entonces, Buenos Aires como ciudad es una capital de las culturas del mundo, ¿viste?
1: Sí.
2: Entonces, Eso salva un poco, pero no tiene que ver con la nación, sino que tiene que ver con la capital.
1: Solamente con capital.
2: Que tiene que ver con capital. Sí. Como tiene que ver, ponerle como Quilmes, tiene su propia política cultural y su inversión. Fíjate que en el teatro ustedes van, hay un montón de actividades.
1: Sí.
2: Y eso es financiado por la municipalidad.
1: Entonces
2: tiene un presupuesto destinado a eso.
1: Sí.
2: O Berazategui, que también tiene una actividad, no sé si van a Berazategui, pero tiene una actividad cultural importantísima también. Entonces, cada municipio tiene sus culturas, pero a nivel nacional es como todo, como en educación, como en ciencia, en la cultura, en los hospitales nacionales, en discapacidad, todo es recorte y no les importa nada, y es así, eso es lo que está pasando. Eso es lo que veo yo.
1: Y justamente eso quería preguntarle, y por así decirlo, los que menos tienen en los barrios populares, ¿cómo sería el tema del acceso a la cultura?
2: Sí. Bueno, ahí es importante la descentralización que haga también la, por ejemplo, el caso de los municipios, ¿no?
1: Sí.
2: Por ahí ustedes saben, yo no tengo tanta información de lo que pasa en Quilmes.
1: Sí.
2: Sé que en una época había talleres que iban a los barrios, ¿no? De distintas actividades culturales. No sé si eso está, no tengo yo la información, pero eso es hiper necesario. Es verdad que los presupuestos están muy acotados, porque la política nacional tiene efecto en lo local también.
1: Sí.
2: Es decir, no solamente lo que está en el centro de Quilmes, como para que la gente venga acá, que está buenísimo eso también, que los barrios vengan, eso está muy bueno, tener un teatro o varios teatros y eso.
1: Sí.
2: Pero también que la cultura vaya con recitales, vaya con teatro, vaya con talleres.
1: Muy lindo también.
2: Con talleres, que los chicos tengan talleres de literatura, de danza, de música, de radio, ¿no? Entonces, eso para mí es central. No te sé decir, porque no estoy tanto en contacto acá en Quilmes, qué es lo que está pasando con eso.
1: Sí.
2: Sé que había en una época en Berazategui también, y no sé en qué situación está eso ahora.
1: Sí.
2: Ahí hay que llámenlo a la Secretaria de Cultura, que venga a hablar.
1: Ah, lo llamamos.
2: A Eva, a Evangelina.
1: No, pero eso está muy bueno, ¿no? Sino que si la gente no puede acercarse a la cultura, como que la cultura vaya a ellos, ¿viste?
2: No, eso está fundamental. Eso es fundamental. Las dos cosas. Es un ida y vuelta. Para mí es una ida y vuelta. Es más que vaya la gente, pero que la gente venga también. O sea, para la gente también es una linda experiencia.
1: Claro. Sí.
2: Ir a los teatros, ¿viste? Fomentar eso también. Fomentar que para mí, como los municipios también tienen que fomentar que la gente pueda ir al Teatro Argentino de La Plata, ¿viste? A los teatros de Buenos Aires.
1: Sí.
2: Armar, organizar, ¿viste? Como, nosotros una vez hicimos un documental de Barrio La Paz que hicieron los jóvenes sobre las inundaciones de Barrio La Paz. Y, y la llegamos a estrenar en un festival de cine de ambiente. Y en Capital, ¿viste? En el Gomón.
1: Sí.
2: Y entonces fueron dos micros del barrio La Paz a ver la película allá.
1: Mirá.
2: Y estuvo espectacular.
1: Buenísimo.
2: ¿Viste? Estuvo espectacular. Porque era la película de ellos, ¿viste?
1: Claro.
2: Los problemas de su barrio, vistas en una sala grande en Buenos Aires, ¿viste? Y bueno, estuvo lindo. Mucha gente no había ido al cine.
1: Bueno, Adrián, como muchas gracias, y como para ir cerrando, te quería hacer una última pregunta, más que una pregunta de qué consejos o qué palabras le dirías a los oyentes que están escuchando, y sobre todo a aquellos que quieren comenzar con, ya sea con música o con cine.
2: No, nosotros vivimos un mundo muy individualista, eso lo hablamos ayer también, ¿no? Y lo importante me parece que es compartir, compartir con los amigos, compartir con la gente del barrio, con distintas edades también, y desarrollarse en lo que, descubrir lo que a uno le gusta, ¿no?
1: Sí.
2: Pero para descubrir lo que a uno le gusta también es como que tenés que tener el abanico, tenés que tener la posibilidad de acceder a la educación, ¿no?
1: Claro.
2: Y de tener la mente abierta, digamos,
1: claro,
2: ¿no? Y que cualquier cosa que a uno le guste, dedicarse, ¿no? A eso. Y en el campo del arte, ¿viste? A veces te dicen, uy, ¿viste? ¿Qué vas a estudiar eso? ¿Qué sé yo? ¿Viste? Bueno, vas a estudiar cine, bueno, pero como un hobby, o qué sé yo, ¿viste?
1: Claro.
2: cada uno va definiendo su yo cuando empecé a estudiar no sabía bien, o sea, sí sabía, tenía un plan, viste, o sea, que voy a hacer tal cosa que me va a dar plata y voy a hacer cine con la plata que me dé la otra cosa, una cosa así pensaba. Pero después la vida te va llevando por senderos que ni sabés. Vos empezás a estudiar y tenés un contacto y entraste a trabajar hoy en un canal de televisión, aunque sea limpieza. Y qué importa, viste, y de ahí una vez que estás adentro, viste, se te van a dar oportunidades seguro si vos la buscás, viste. Entonces, nada, si a uno le gusta actuar, hacer música, viste, puede ser como un hobby y tener otro trabajo, o se te puede transformar en una profesión.
3: Claramente.
2: Eso es así.
3: Sí. Adrián, yo quería personalmente agradecerte por tomarte el tiempo de venir a compartir la tarde con nosotros.
2: Sí.
3: Y también agradecerte por transmitir el mensaje a los jóvenes. Y me quedó resonando mucho cuando dijiste que el cine vaya al barrio también.
2: Sí.
3: Eso es muy importante, porque hay gente que no puede participar del cine, como nombraste recién. Mm. Que también hay, hoy el Teatro de Quilmes está participando, está abriendo las puertas gratis, creo, en donde se pueden ver varias películas. Eso es muy importante para el que no puede, ¿no? Para los pibes del barrio, para gente que, nada, no tienen acceso a una entrada. Y agradecerte también por transmitir ese mensaje.
2: No, sí, gracias a ustedes. Y bueno, es como vos decís, también está bueno eso, llevarlos el cine al barrio y hacer los debates, porque, viste, hoy uno se acostumbra a ver en la tele. Pero verlo en una pantalla más grande, armar, viste, armar tu proyector, armar, buscar un proyector, el sonido, te juntás con la gente, viste, charlar, ver juntos, eso está bueno.
3: Sí.
2: Y bueno, los felicito otra vez a ustedes por todo lo que están haciendo, me parece genial y bueno, ojalá que hagan carrera en este mundo de la comunicación social.
1: Así que nada, Adrián, muchas gracias, un placer que haya venido a charlar con nosotros, la verdad que fue muy lindo lo que compartió, y gracias por su mensaje hacia los jóvenes, se lo agradecemos de todo corazón.
2: Bueno,
1: muchas
2: y estamos acá a disposición para el momento que sea, con cualquier proyecto.
1: Gracias.
2: Bueno, gracias. 60
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0: Último bloque de Decir para Hacer. 50 minutos pasaron de la hora 17. Vamos a mandar saludos a Joaquín, que nos está...
1: Joaco, saludo, mi hermano.
0: Viendo
1: saludo,
0: en vivo. Hermano. ¿Quién más nos está viendo en vivo? Lucas, ¿no?
2: Lucas Romano.
0: Lucas Romano también nos está viendo en vivo.
2: Para él también, la mujer de Lucas. Y Eliana. También presente ahí.
0: A la familia que están presentes. Bueno, último bloque tenemos preparado, como siempre habitualmente hacemos en nuestra estructura de programa, junto a Alan, a Marcos y a Ezequiel, un video para compartir con ustedes. Y después vamos a debatir acerca del mismo.
2: Ok.
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0: para algún bondicero facho.
1: Este hijo de reacción. Hermoso, Nahuel. Gracias.
2: Ahí estaba Nahuel Arrieta hablando un poco de... Creo que si tenemos que hablar de un símbolo de la cultura popular, con Alan tuvimos la oportunidad de conocerlo, sí, y de estar con él en la Casa de las Culturas en Quilmes.
3: Un genio.
2: Y habla un poco de todo esto. Seguramente en alguno de los programas lo vamos a tener como invitado aquí en el estudio o a través de alguna plataforma, pero él habla mucho a través de la poesía. Él dice que es poesía villera. A través de la poesía villera cuenta la realidad que se vive en los barrios, ¿no? Y cómo a veces, lamentablemente, lo decimos esto, la discriminación o la estigmatización a los pibes es una realidad que se vive, ya sea por cómo se visten o ya sea por algún prejuicio que tiene la sociedad, que también tiene sus miserias como toda sociedad, pero que lamentablemente siempre la costumbre, como lo hemos dicho en más de una oportunidad en este programa, es señalar o criticar o cuestionar aquellos sectores más vulnerables.
3: Sí, la verdad que sí, como dice el, como poesía villera y nada, es para los barrios bajos. Y acá tengo un texto que quisiera leer.
2: Un texto para compartir, como sí, habitualmente Alan lo hace y lo comparte junto a nosotros. Que, ¿de quién es el texto? Porque mío. Siempre la gente me pregunta.
3: Es mío.
2: Personal.
3: Sí.
2: No es de César González, como leímos en otra oportunidad.
3: Ahí me inspiró un poco, pero es mío.
2: Bueno, te escuchamos.
4: Vamos a hablar.
3: Bueno, dice así. Vengo del sur del conurbano, de la localidad de Claypole, partido Almirante Brown, del barrio Los Monobloc, Los Bloques. Un barrio donde no hay muchas oportunidades. Como cualquier pibe de barrio, soñaba con jugar al fútbol, hasta que la policía me disparó y me quitaron el sueño para toda la vida. Creció mi rencor, alimenté mi odio y salí de lleno a la calle a buscar lo que quería. Me terminó atrapando el vicio y me perdí en la droga, pero pude levantarme, o al menos eso intento. Encontré en la música esas ganas de vivir, es mi manera de expresarme, es el único momento donde soy libre. Igual que César González, soy el niño resentido. Como Elvis Báez, a mí me inspira el barrio. Esta la hice sin rimas, porque solo dejé que fluya. Y se la dedico a todos los buscavidas que buscan el pan de cada día. ¿El gobierno siente presión? En serio, no me jodan. Presión siente un tipo que se levanta todos los días a las 4 de la mañana para que a su familia no le falte nada, para que nunca falte el plato de comida, para que sus hijos tengan educación. ¿Tristeza? Tristeza siente una madre cuando no puede dormir porque su hijo está perdido en la pipa. Un pobre ayuda a otro pobre, así no tenga nada, porque el que tiene plata solo se fija en él mismo. Nos hacen bullying solo con la mirada, y aún sabiendo que en esta tierra y ante los ojos de Dios todos somos iguales. ¿El sistema falló? No, el sistema está hecho así, a propósito, para que solo seamos un número, para que nos conformemos con migajas y no veamos todo lo que pasa a nuestro alrededor. Así que, abran los ojos, quítense las vendas, busquen su propósito, persigan su sueño, porque lo que ellos detestan es que un negrito del barrio triunfe. Quizás a nadie le importe lo que estoy diciendo, lo que estoy escribiendo, pero quería decir esto, y sobre todo a los más jóvenes, a la juventud. ¿Atrevido? Atrevido no es el que anda robando, atrevido no es el que anda vendiendo droga, atrevido no es el que anda a los tiros de quilombo en quilombo. Atrevido es el que se anima a contar lo que nadie se anima a contar, el que no importa de dónde salió o dónde nació, solo la lucha todos los días para salir adelante. Ese es el más atrevido. Por eso yo me llamo Alan, atentamente, zarpado en atrevido. No hay letra que sea mentira, porque todo lo que relato lo he vivido. Esta es mi arte, se la dedico a todos los barrios y villas del país, a los que están privados de su libertad, porque todos teníamos que tener libertad de expresión, porque todos tendríamos que tener derecho a la cultura.
4: Gracias, Alan.
2: Ahí estaba la palabra de Alan, que habitualmente nos ilustra, ¿no? No era de César González, ni era de los autores que habitualmente... Me acuerdo de otro autor que leíste en el primer programa,
3: Bernardo,
2: que hablamos de salud mental.
3: Penaucos.
2: Ahí está, ¿viste? Se acuerda mejor él que yo. Sí. Pero nada, era la letra propia, la impronta propia de Alan, que nos deja pensando, reflexionando, nos emocionamos con él y nada, celebramos que pueda poner

0: en el papel y que pueda poner en la letra y en la literatura todo aquello que uno siente y lo pueda plasmar a través del arte y de escribir, que de eso se trata un poco. La radio, el cine, la literatura, la poesía, la pintura, son algunas formas en las cuales tenemos que expresarnos, debemos expresarnos, y siempre lo decimos, la escuela es el mejor espacio para desarrollar todo esto. Llegamos al final, mis amigos.
1: Bueno.
0: ¿Cómo hacemos? ¿Mandamos saludos o no mandamos saludos? ¿A quién tenemos que mandar?
2: Tenemos un par de saludos.
1: Hay algunos saluditos ahí, bueno.
0: A ver, ¿quién arranca?
2: Ahí, Marquitos arranca.
1: Nada, a los chicos del hogar por ahí que nos pidieron. Alan Turaya, Facu Domínguez, Nahuel Brizuela. Bueno, a mi familia y a toda la gente de Bahía. A toda la gente de Bahía Blanca también.
0: A Nahuel le mando un saludo especial que me prometió unas visas una vez y nunca las hizo. Pero
1: ya
0: le mando un saludo.
1: Ya las va a hacer. Está llegando, así que nada, ya las va a hacer.
0: Ese.
2: Y bueno, yo dejo saludos primeramente para Pablo Torres, para Lucas, para toda la familia Hogar de Cristo, para Alan Turaya y para el especial, el que nos corta el pelo, para Manu.
3: Manu.
2: Saludos, hermano.
3: Manu. Y ahora yo le mando un saludo a mi familia, a mis hijos que los amo. Acá a Rodrigo, que está que ya viene el martes, creo, que está con su familia visitando. Y nada, a los chicos del hogar, a Pablo, a todos, a los educadores, a Guillermo, a Maggie, siempre presente Maggie, así que nada.
0: Maggie, nuestra directora,
3: sí,
0: ¿no?
3: Maggie,
0: que se fue inspectora, pero que siempre la vamos a...
3: Siempre está Maggie. Ahí. Maggie es parte de esto. Sí.
0: Bárbaro. Bueno, gracias a ustedes por estar del otro lado, a Fiona en la operación técnica, a Pedro Navarro en la dirección. Han sido muy amables, la propuesta está hecha. Seguramente dentro de 7 días o en un próximo encuentro tendremos otra temática para abordar, la cual la van a producir y los contenidos los van a elaborar los chicos del hogar, Ezequiel, Marcos, Alan, Rodrigo, Joaquín o todos aquellos que se quieran sumar a este tipo de propuestas. Han sido muy amables por estar del otro lado. Esperemos que no nos agarre la lluvia. Estuvo Adrián Bacaro, quien fue el entrevistado del día de la fecha, y la temática del día, la cultura como herramienta de transformación. Les mandamos un saludo grande, los invitamos a seguirnos a través del streaming o a través de la 106.5 en una próxima emisión. Gracias por todo. Chau.

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1: Yo, Horacio Acabalo, gracias por el homenaje a todos los boxeadores campeones del mundo. No me bajé los brazos, pendejo. ¡Vamos todavía!

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0: hay de nuevo, Scooby-Doo?
1: Buenas, buenas, buenas, buenas, buenas, buenas, buenas, muy, pero muy buenas tardes. Damas y caballeros, bienvenidos.
2: Silla negra en el orto.
1: Y bienvenida a esto que hemos dado en llamar Último Turno. Todos los viernes de 19 a 21, un nuevo episodio de Último Turno. Versión varón hoy. Versión varones.
3: Versión M.
1: Por lo menos. Versión chat. Por lo menos hasta dentro de un rato. No sabemos nada del paradero de Maush.
3: El panadero.
1: No lo sabemos. Confiamos en que va a llegar a tiempo. Pero bueno. Mientras tanto, hay que. Y el show debe continuar. El show debe continuar. El show no espera. Es manzana.
3: Y por la noche, ¿sabes qué? La soledad desespera.
1: Bien, bien, bien. ¿Quién la canta? ¿Quién la canta?
3: Tu ídolo.
1: ¿Quién la canta?
3: El pelado.
1: Cancelado. Sí. Cancelado. Bueno, aquí estamos. La operación se dignó a volver.
4: ¿Cómo?
1: Igual hoy hay un dúo. Mira, hay un dúo dinámico. Se ve medio medio, sí, se ve medio medio. Pero hay un dúo dinámico hoy en la operación.
4: Quería decir una cosa.
1: Sí. Se viene porque vino recargadísimo hoy, ¿eh?
3: Ya quiero con la cámara, boludo.
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1: Claro. No, por favor. Esperá, pero hay un dúo dinámico. A ver, que se asome la otra personita. Que se asome. No, no se ve. Ahí está Phoenix.
3: Phoenix.
1: Hablemos entre nosotros, sin que nos esté escuchando. No, más allá de eso, lo al pedo que debe estar en la casa. Lo al pedo que debe estar en la casa para
3: la
1: tomar su Uber, venirse un día de lluvia.
4: Pero pará, ¿no estuvo trabajando acá antes?
5: Estaba operando yo antes.
1: Ah, ¿hay programas antes?
5: Sí, decí para hacer,
1: ah, nuevito.
3: Hashtag
4: a decir. Mí no me diga lo que tengo que ser.
1: Hashtag ah, no sabía que había programas antes. Mirá, yo el más metido en la radio, ¿no?
4: ¿Pero a qué hora?
1: A ver, vení, pasá el chivo al programa anterior. ¿Es
4: malo de ácido de cixorribonucleico
3: cervecero? Cervecero. Cheto.
1: Buenísimo, bro. Raro, no sabía. A ver, ¿a qué hora empieza? ¿A qué hora arranca el programa anterior?
5: De 5 a 6.
1: De 17 a 18.
5: Y le pasé a Pedro una horita más con la excusa de que estábamos arreglando cosas acá en el
1: Cheto. Tremenda cuca. Tremenda cuca coqui, ¿no?
6: Sí.
1: Bien, está bien. Los ñoquis es así. Aparte de 29, hoy 31 ya, pero bueno. Estamos dentro de la semana. Está bien.
6: Feliz cumpleaños a mi amigo Fer.net, que como siempre recordamos,
1: hoy
6: la única persona transfirió dinero en este ciclo exitoso de Último Turno.
1: Hoy es el cumpleaños. Feliz cumpleaños, Fer.net, donde quiera que estés.
6: No nos escucha, pero okay. Bueno, capaz que a veces aparece, pero
1: desde donde estés escuchando, feliz cumpleaños, Fer.net.
6: Santa Clara del Mar.
1: Desde allá, se debe estar recagando de frío. Igual hoy no hizo frío.
6: No, muchísimo. Es que frío. Se va a venir una.
1: Se viene el niño. ¿Cómo es que dicen la lluvia del niño?
6: El niño.
3: La Santa Cosa.
4: Niño
1: Santa Rosa. No, Santa Rosa me parece que es en agosto, si no me equivoco, ¿no? A ver si hay abuelas escuchando en el chat que comenten. Porque las abuelas saben de eso. La Santa Rosa, el niño. Me parece que el niño es ahora. Y Santa Rosa.
6: Sí, es en agosto.
1: Es en agosto, ¿no?
6: Igual.
3: Perdón, me confundí.
6: No sé, ninguno de acá es padre como para saber de niños, así que.
1: No. A ver, llega el fenómeno El Niño de la Argentina. Espérame que lo estoy leyendo ahora.
3: El Niño Torres.
1: A ver,
6: ¿por qué
1: a ver
6: no si le decimos el nene? Si acá no le decimos niño.
3: ¿Por qué niño y no niño?
6: Seguimos colonizados.
1: ¿Y aparte qué? ¿Y cómo se identifica? Nunca le preguntamos.
3: Claro.
1: ¿Y si es, es le niñe?
3: ¿Y si no?
6: Aparte, si es una tormenta.
3: Es la.
6: Debería ser niña.
1: La niña.
3: La tormenta.
1: Y bueno.
3: Niño, ¿no?
1: Y bueno, ¿ves? Las proyecciones abarcan los meses de junio, julio y agosto. Es decir, prácticamente toda la temporada invernal. Ahí tenés.
6: Okay.
1: Es el niño.
6: Pero hay un niño también en verano, me parece. Que es como una ola calórica.
1: Ahí calurosa. Ahí me mataste, amigo. Amor, bro. Vos, ¿no? bueno, acá estamos, damas y caballeros. Último turno, versión varones hoy, por lo menos un ratito. Por lo menos un ratito en la operación. Está la cabra Cabrera. Está Phoenix Ríos. Hija de Antonio. ¿no? Claro. Lo decíamos el otro día.
3: Una de tantas, ¿no?
1: Claro, sí. Qué garrón compartir la herencia como con 23 hermanos, boludo.
6: Olvidad. Imagínate. Chicos, les heredé un departamentito Santa Clara. No, oh, la puta del pareo.
1: 0,07 de porcentaje te queda vos. Mirá, escuchá. Subile, dale que es viernes.
3: Dale.
1: Viernes y tu cuerpo lo sabe.
6: Ahí vamos al pu.
1: 19-12.
3: Rivers.
1: Y hace como 20 grados en la ciudad de Quilmes.
3: La verdad, boludo.
1: Mándanos tu audio al 1555-085530. Comentanos. Viernes. ¿Viernes de qué? ¿Viernes de qué?
3: Viernes de...
1: Me gusta ese estilo de,
6: sí,
1: de programa.
6: Re.
1: Como que tenés que sostener ahí la voz. Claro.
6: Podríamos hacer un...
1: Un día temático... Temático...
6: El locutor del Tropitango.
1: Claro.
6: Va, me gusta.
1: Sí, y hacemos lo que hace la gente popular, que es como pedir audios, pedir temas.
6: Claro.
1: Deja tu mensaje a...
6: Sí.
1: Viste esas cositas.
6: Contanos, ¿cuándo fue la primera vez que te escabiaste y con quién?
1: Claro, ¿recordás?
6: Sí, claro.
1: ¿Recordás tu primer pedolini? Mándanos tu audio al 1550-08-55-30.
6: Auspicia este segmento. Yerba mate, la cumbrecita.
3: La tranquera.
1: ¿Cuál era la yerba que una vez nos mandó Amapola?
6: De la buena.
1: Que tomamos de la buena.
6: Nunca voy a olvidar la cara de Leo cuando le dije, ¿y podés tomar de la buena? De Leo de Índigo. No, dijo.
1: Aparte.
6: Y de. La puta.
3: Disclaimer.
1: Me causa gracia porque él es súper. ¿Cómo se dice? Súper jodón, ¿viste? Y medio que lo descolocamos.
3: Descolocado.
1: Pero bien, aquí estamos. Entonces, no sé si debe haber algún comentario ya.
3: Hay saludos,
1: en
3: sí.
1: En las redes sociales, así que si querés, mandale mecha nomás.
3: Le mando. El primer comentario, ¿lo digo así?
1: Como
3: quieras. El primer comentario.
1: Hacer la versión Tropitango. Dale.
3: Tenemos comentarios, Juan. El primer comentario es de La Porota que dice: buenas y lluviosas tardes, que tengan lindo programa.
6: Terrible, es muy publicidad de partido de aéreo.
3: Claro,
1: ¿de qué?
6: De partido de
3: aéreo. ¿Viste?
1: Sí.
3: Tu defensor se comió un caño. ¿Cómo caño?
1: Bien, año de escucharlo realmente.
6: ¿No? Porque nos sacaron.
3: Nos sacaron el fútbol.
1: Olvídate.
3: Sonó el timbre. ¿Quién será? ¿Será Mau?
6: Se mató la cabra.
1: Ahora privatizan todo.
3: En segundo lugar, Vanina del Sabio dice: buenas, que tengan un excelente programa.
1: Hola, Bani.
3: Después, RKTV pone: buenas tardes, uteros.
1: RKTV.
6: ¿Cuándo va a ser el día que RKTV venga a hacer su famosa columna que nunca hizo?
3: La verdad.
6: De astrología, astronomía y astrolopitecus.
1: Y gastroenterólogo.
3: Gastrología.
1: Y mirá, tengo entendido. Tienen propuestas en el exterior.
6: Ajá.
1: A partir no del viernes que viene, sino del otro. Así que la única bala que le queda,
6: ¿perdón?,
1: es hacerla el viernes que viene.
6: ¿Perdón?
1: Si le dan los cojones.
3: ¿Eh?
1: ¿What?
6: ¿Perdón?
3: Walter
1: si
3: Falk.
1: Le dan los cojones.
6: ¿Nos cambió?
1: Podría venir y medio obligatoriamente.
6: Ah, bueno.
1: Le pusieron un revólver en la cabeza.
3: O sea, vos decís que hay algo más importante.
1: En realidad, muchos compromisos profesionales, ¿viste lo que es?
3: Sí, pero vos decís que es algo más importante que.
0: ¡Buenas noches, América!
1: Hola, María Eugenia Altobelli González de El Sabio, amiga de Pulvirenti. ¿Qué onda, Brody? Pensé que eran unos lentes de profesor de gimnasia.
6: ¿Drogi?
1: Así que bueno, si RKTV le da como para venir el viernes que viene.
0: ¿Te puedo rajar de mi lugar?
3: Sí, te estaba cubriendo más.
1: Estamos como para que venga a hacer una columna de astrología. ¿De astrología?
6: Que pague lo que debe.
0: ¡Ay, sí! ¡Que venga!
3: Que la gente crea.
0: Sí. Yo le doy mi lugar.
1: Yo creo que el nerviosismo ya se lo sacó la vez que vino, así
6: sí.
1: Que ella, esa no es la excusa.
6: Claro. Aparte, viste, Mauge llega a cualquier hora, todos los viernes.
0: Chicos.
1: Que
0: hizo que todo tranquilo, la
1: escúchame,
0: autopista.
1: Espacio todo tuyo para descargar, hacer el descargo que quieras.
6: Yo mientras estoy sirviendo.
1: O algún jefe, un encargado.
0: No, problema mío que tenía que recuperar horas.
1: Ah, estabas adeudando horitas.
0: Exactamente.
1: Ah, bueno.
3: Vos sigue leyendo los comentarios.
1: Sí, dale vos. Mirá que estamos hoy.
0: Gracias, amor, bro.
1: Escucha, hoy los... ¿Cómo se dice? Los comentarios, los anuncios, es todo tipo tropitango, claro, ¿eh?
3: Por ejemplo, mirá.
0: Sí, los venía escuchando.
1: Ah, me parece.
0: Me encantó, perfecto. En un momento dije, che, se me cambió a M. ¿A AM?
1: Sí, sí, sí.
3: Ah, ¿ves, por ejemplo? Yo me había quedado acá que dice, Eduardo Dalle lo dice, hola, buenas tardes. Pará, me perdí, cobra.
1: Está bien, va bien, iba ahí, iba ahí.
3: Buenas tardes, ¿hay luz por su casa? Hola, cabre, hola, Fiona. Dice Vanina el Sabio. Miguel del Sabio dice, buenas noches, ¿cómo están? ¿Todo bien? Que tengan un hermoso programa.
1: Ahí va.
3: Después, R. Cantuí pone, ayer cuando me enteré casi me largo a llorar. Estoy para ir la semana que viene.
1: Atención,
0: ¿De qué se enteró?
3: Después lo converso con mi representante.
1: Ahí, atención.
0: ¿Esto para
1: no,
0: mí?
1: No, y tiene compromisos.
6: Y para mí.
1: Tiene compromisos profesionales y se va a ausentar un buen tiempo de la radio.
0: ¡No!
1: Así
0: ¡maldita
1: que,
0: perra!
1: Así que el viernes es la última bala que le queda como para estar presente aquí. Así que bueno, al parecer aceptó la propuesta y vendrá. Después tenemos que arreglar...
0: Sí. Además bueno, tenemos una velada que va a poder relatar.
3: Hay que hacer números.
1: ¡Ah! Tenemos una velada.
3: Claro, vamos a hacer...
1: Tenemos una velada. Ponemos en contexto. ¿Quién les habla? Juanchi Morgione. Nunca había visto películas de Harry Potter.
0: Harry Potter.
1: Nunca había visto. Y si vi, la verdad que no me acordaba.
3: ¿Qué? ¿Tenía los ojos cerrados?
0: Está re gracioso hoy.
1: Ah, es un chistosín. Bueno, y empecé a hacer una maratón, no a correr, sino a ver pelis.
6: ¡Puto! Tipo,
0: ¡moretón!
1: Hacer la maratón de pelis de Harry Potter.
3: Ah, nunca.
1: Y ya vi hasta la número 4.
0: Que te dijimos, no la veas. Pero, no la veas, te dije.
1: Pero pensé que era Byte.
0: No, te dije que no la veas, así la veíamos todos juntos.
3: Te digo, fue mover, no verla.
1: Pensé que era.
6: A nada, mojar la medialuna a la coca.
1: ¿A qué no?
6: ¿Por cuánto?
0: ¿Por cuánto?
1: Te pago en la medialuna.
3: Porque la
1: No porque lo haces. Bueno, y entonces, mañana, ¿no? Mañana hay juntada uterina.
3: Sí.
1: Donde nos vamos a juntar a ver Harry Potter 5. ¿Ah? ¿Vamos a ver la 5?
0: No, la 5 no. Dijimos que íbamos a ver alguna copada. Porque no sé hasta ahora cuál te gustó más, pero para mí de la 1 a la 4 son las mejores.
3: Y pero que vea la 5.
1: ¿En serio?
3: Si paso ya la ve y se la saca.
6: Claro, pero ya la vio.
3: Claro, que vea la 5.
0: Pero la 5 es media en bola y te lo tenemos que enganchar a él.
1: Pero escucha.
6: Yo no la voy a ver.
3: La Orden del Fénix. Vamos con la Play.
1: Yo llevo la Play igual.
0: Ah, la Orden del Fénix. Bueno, puede ser. Puede ser.
1: Yo la Play.
3: Ya son grandes, tipo, ahí está el
1: ¿cuál es la
0: sí, no
1: cinco.
0: Me gusta tanto.
6: ¿Cuál es la Orden del Fénix?
1: ¿La 5? ¿Esa es la 5? ¿Esa es la 5?
3: Sí.
1: Ah. Pasa que claro, hay cositas que quizás
0: la llegué al príncipe mestizo.
1: Que quizás no. Eli no va a entender de las 5.
0: Por eso.
6: Yo no voy a entender nada, no vi ninguna, no quiero.
0: Por eso dije que veamos la 1.
6: No.
1: Pero para la 1 no tenés que entender.
6: Yo la vi con ella.
0: No la viste. No,
1: ¿cuál?
6: Siempre pone la película y yo la veo un rato y me duermo porque no me aburro, no me gusta.
3: No me aburro.
0: Bueno. No, la RAL de acá dice que la tercera y la quinta son las mejores. No, amiga, la tercera sí puede ser, pero la
3: es
0: quinta.
3: Un 10, pero no mira Harry Potter.
1: Che, yo tengo un comentario.
6: Más respeto con la RAL de que el sábado fue la ganadora del juego del viernes anterior.
1: Y es.
6: Más respeto con la RAL.
0: O sea que me suman a mí.
1: No, era un amistoso.
3: Era así.
1: Resulta. Yo tengo un comentario de que se pone piola a partir de como de ahora, de la 4 en adelante. Cuando no. Se pone piola. ¿Te gustaron más?
6: Hay
0: Eduardo le recomendaron la Orden del Fénix, Eduardo.
1: Ahí está,
0: no me
1: bueno.
0: Sale, no me sale.
3: 20 años tarde, pero.
1: Bueno, pero acá estamos. Lo importante.
0: Mira, él todavía no la vio.
1: No es un gana.
0: Sí que la va a ver. El sábado es para que vea.
3: Bueno.
6: Yo voy a estar con mi perra.
0: No, yo voy a estar viendo las cosas.
1: Igual, quizás lo importante es que también va a haber un menú exquisito.
3: Yo voy por eso.
0: Yo tengo gastritis, les aviso.
1: Bueno, igual no te afecta en que cocines, así que no pasa nada. Vos amasar puedes amasar.
6: Yo tengo gastritis, me dieron en coca, está tomando.
0: Es tranqui para el estómago.
1: Amasar, claro.
6: Y la coca.
1: Son like, ¿no? Le pusiste un poquito de limón y va.
3: Sin taco.
0: Mira, tiró un datazo la Camila.
1: A ver, la Camila.
0: La quinta es La Orden del Fénix, sí señora. Y la cuarta fue dirigida por un director de teatro. Para mí la cuarta es excelente. Yo les había dicho, veamos El Cáliz de Fuego.
1: Yo me pierdo con los nombres, eso sí.
0: La primera es la cámara.
3: La uno.
6: La piedra filosofal.
0: Muy bien. Bien. La segunda.
6: El prisionero Azkaban.
0: No.
1: Esa es la 3.
6: Sí. te puse.
3: La segunda.
1: La segunda.
6: La piedra filosofal 2.
0: Enemigos del heredero temed.
1: No.
0: Enemigos del heredero temed.
3: Tírate una foto.
6: Aguantar los trapos.
1: Ah, en la cámara, la cámara secreta,
0: muy
1: bro.
0: Bien.
6: Ah, era que dije yo.
0: La cámara de los secretos ha sido abierta.
3: La cuarta.
1: Ahí está.
0: La tercera, el prisionero Azkaban. La cuarta.
3: La cuarta.
1: ¿Qué tiene que ver?
3: Tincho.
1: Y la. Ay, la cuarta, no sé. Yo me pierdo
3: la
1: unos nombres.
3: La cuarta, la que perdimos.
1: Ah, ah, ah.
6: El cáliz de fuego.
0: Muy bien.
1: Bien, rifle. Bien. Vos, ¿cómo te llamas?
0: La quinta.
6: El ave Fénix.
0: La quinta.
1: La quinta lo dijeron recién.
0: ¿Cuál?
6: La orden de Fénix.
1: Esa.
0: Bien, la sexta.
1: El.
3: Sexta feira.
1: Algo de.
6: Six Seven.
1: No, algo del príncipe, no. ¿Cómo es?
6: El príncipe de las tinieblas.
3: El príncipe de Azkaban.
1: Esa.
3: No, ese de.
0: No.
3: Esa de. ¿Cómo?
0: El príncipe mestizo.
1: El caballero mestizo.
0: ¿Y la séptima, parte 1 y 2?
1: Ah, y la tenía en la punta de la lengua, se fue para atrás porque tragué. Justo tragué saliva y se fue. Que tiene dos partes esa, Brody.
0: Sí.
1: ¿Cómo se llama?
6: Six Seven.
1: Dame una, ¿cómo empieza?
6: Harry Potter
0: con R.
6: Y
1: con R. Sí.
6: Harry Potter y así arranca.
1: ¿Con R? Oh, no sé. ¿Y cómo sigue?
0: Con L en realidad.
1: ¿Con
0: pero...
1: L? Pero L en inglés.
0: No, con L, pero es un artículo de la L.
3: La.
0: Las.
1: Ay, la puta madre.
6: Las ruinas de.
3: Harry Potter y
6: las rocas. Las reventadas de tu hermana.
0: Va por ahí, Va por lo reventada.
6: Las rocas. Las cumbres borrascosas.
0: No.
6: Las rocas.
0: Estabas bien, casi lo dijiste las en una. No, en un momento casi lo dijiste.
6: Las ruinas.
0: No.
1: Ay, Dios, no me sale, no me va a salir.
6: Las redes.
0: No, son tres.
1: No, ¿cómo tres?
0: Te digo lo que son tres.
3: La primera.
0: No, digo, son tres lo que quieres decir, Harry Potter y eso.
1: Y los tres cerditos.
0: Y los tres enanitos.
1: Las tres María.
0: Lo simbolizan con un triángulo, con un círculo adentro y un coso.
6: Led Zeppelin.
0: Son las tres, ¿las tres qué? Vienen de un cuento. Bueno, si no la vio, ¿para qué le explico?
6: Las tres fantasías.
1: No.
6: Fantasías animadas de Jirigoy.
1: Me bajé. ¿Sabes qué? Y
6: pará, por una pista.
1: Mi Germu en su casita debe estar puteándome.
0: Cuando algo es muy especial o vale muchísimo, o es único, digamos, vos decís que algo es...
1: Sagrado.
3: Amazing.
0: Va por ese lado, ponele.
6: Pará, ¿es Harry Potter y las?
0: Sí.
3: Yo no me acuerdo.
1: La
6: re...
1: orden.
0: Mira, la... va por ahí,
1: Lo dije yo igual,
0: ¿Qué dijiste?
6: Ah, vos dijiste orden.
3: Lo de orden.
6: La re...
0: ¿Qué decís? Wow, esto es...
6: Reverenda.
0: Esto es una... Como si yo... Si yo vengo y te muestro la remera del Diego contra los ingleses y te la doy así, ¿vos qué decís? ¿Qué es qué?
1: Las reliquias.
0: ¡Muy bien!
1: ¿Y algo más sigue o no?
0: Sí.
1: Las reliquias, pero no queda.
6: La reliquia
1: de algo era,
3: como
1: sí.
3: Como decía Yudica.
1: ¡Dale!
6: ¡Las reliquias del Dale!
3: La reliquia de la muerte, ¿no?
0: Las reliquias de la muerte.
1: Son tres
0: las reliquias de la muerte.
1: Ahí va.
6: Me dicen en
1: todo. Bueno, vamos a hacer ese planazo.
0: Que la gente vote. ¿Qué deberíamos ver el sábado? ¿Qué película?
3: Votar los pueblos por lo que queremos.
1: Sí, igual sí. Pero, pará. Y yo...
6: ¿Quieren votar de qué comemos también?
1: Para mí sí, porque estamos indecisos. ¿O de qué vas a hacer?
3: No, para de piso, ¿no?
6: ¿Mau que va a amasar?
1: Sí, fideos. Está confirmado, ¿eh?
6: Porque tiene que estudiar, ¿viste?
1: Está confirmado.
0: Tengo que estudiar, sí.
3: Fideos.
1: Bueno,
6: yo aporto
1: amasá, y si tenés que estudiar, no mire la peli, pero amasá.
3: Claro,
1: no, prioridades, bro.
3: Prioridad.
0: Igual aprendí a amasar rápido.
1: Mira.
0: Yo les amaso, ustedes arman la pizza.
3: En 1,5.
6: Vienen, los invito y los hace laburar.
1: Ok.
3: Ahí va.
1: Bueno, y así como nos encajó en la cocina.
6: Yo no sé hacer pizza, así que.
3: Yo tampoco.
0: No, yo sí, pero aprendí a hacer rápido.
1: Bueno, pizza va a ser un menú 100% recomendadas las pizzas de Mausch.
0: Gracias.
1: Y después va a haber empanadas.
6: Va a haber empanadas.
1: Empanada de Eli.
6: Empanada de carne cortada a cuchillo.
1: Upa.
3: ¿Qué llevamos nosotros?
0: ¿Para mí?
1: ¿Y el rifle lleva el vino?
6: No sé. Primero pregúntale a mi jefa si me va a pagar.
1: El rifle lleva el vinoqui.
0: ¿Quién lleva el helado?
1: Y
6: tenemos la esquina.
0: El helado en la esquina es el mejor,
1: RK
0: el del camión.
3: ¿Cuál es?
1: R. Carmorgiones llevarán el postre.
0: Ah, super ¿sabes? Dulce de leche, ¿eh?
1: ¿Sabes qué tengo
0: super
1: también? Super dulce de leche.
0: ¿Cómo?
1: Un dulce de leche.
0: ¿Cómo?
1: Un dulce de leche tiene que estar.
3: Super de leche.
1: Un
0: super de leche.
1: Un dulce de leche tiene que estar, eso es.
3: De más.
6: Olvidate, el super dulce de leche de esa heladería es muy rico.
1: Bueno, y otra cosa, tengo para llevar, que me compré hace poquito, No, la pochoclera.
0: ¡No!
1: No, sí, sí.
0: ¿En serio?
1: Sí. No, tengo una pochoclerita.
3: No me digas.
0: Sí.
1: No te la cuento más.
0: No la cuentes. Andás re cara.
1: Así que tengo...
3: Todos los popcorns.
1: Tengo para hacer la pochoclerita, así que la vamos a pasar de perlanga. Llevo juego de cartas. Tres juegos de cartas.
0: No.
1: Y llevo la Play.
0: Tenemos que hacer la selección de casas.
6: Escúchame. ¿No querés llevar un poco de enduido o algo? Si nos tapamos la agujera de la pared también.
1: Ah, pero no tengo.
6: ¿No?
1: Si no de mil amores, sí, ¿eh? Si no de mil amores.
6: Compro igual.
0: Pero con R, una mano. Les vamos a hacer el test de Potterhead. Que es el test para que te diga cuál es tu casa.
3: Yo soy igual.
0: Ah. Si sos Gryffindor, Slytherin, Hufflepuff o Ravenclaw.
6: Jigglypuff, buen Pokémon.
1: Lollipop. Mi caramelito. Bueno.
0: Igual después pueden ser como yo, que yo soy transcasa. ¿Eh? Y sí.
3: Vos si tendrías que juzgar ahora, ¿qué caso seríamos cada
6: hombre?
1: ¿Vas a jugar por nuestro perfil ese?
0: Para mí ustedes tres son...
6: ¿Transcasa eso quiere decir que tenés varita?
0: Ya. Yeah. No, yo soy de una casa, muy fuertemente de una casa, pero me identifico con otra. Para mí, bueno, yo hago es la representación máxima de un Gryffindor.
3: Sí.
0: Para mí sí.
6: ¿Es el que le falta a Valerí?
1: God dijo. God dijo la cabra. Gryffindor es bueno, ¿no?
3: ¿Y
1: dónde está Harry?
3: La principal acá.
1: Ah, bien.
0: Mira,
3: yo quiero ser Malfoy.
6: Es el que le falta la nariz.
1: Malfoy es el rubio.
0: Para mí los tres son Gryffindor, ¿eh?
6: El boludito. Nosotros sí, porque estudiamos en la misma escuela de magia.
0: Bien.
1: Cheto.
0: Y los dos son magos.
1: Claro.
0: Mago deportivo.
6: Y a los dos nos gusta la magia.
1: Claro.
0: Para mí los tres son Gryffindor.
3: ¿Dónde
0: no sé
3: concha está
0: Harry
3: Potter?
0: No, vos sos Ron, boludo. Para mí sos de Ron. Porque amiga, es buen amigo.
1: Igual el rifle para mí más que Ron es Jean.
0: ¿Viste que la hermana de Ron se llama Ginny?
3: Sí,
1: sí. No me acordaba.
6: ¿Ron es el Colorado?
3: Sí,
1: en Colorado el cahuete.
6: Pero no era que Harry... no voy a decir nada. Porque capaz que estoy spoileando, una vez me quedó algo de ver con ellos.
0: Bueno, y él podría ser un Slytherin, a priori. Uno pensaría que es un Slytherin.
6: Aparte lo uso mucho para apagarme la boca eso.
1: bien,
0: amigo, pero
1: bien.
0: Y además se viste de los colores de Slytherin, pero para mí es...
6: Tengo un buzo verde.
0: O, para mí es un Gryffindor porque es de corazón noble.
1: Bueno. Porque somos de cáncer aparte.
6: Sí, obvio.
1: Somos de cáncer. ¿Y vos de qué dijiste?
0: Yo soy doblemente probada Slytherin, pero no me reconozco como una Slytherin.
1: ¿Por qué doblemente y no solamente
0: porque,
1: una?
0: Porque dos veces lo hice al test porque dije, no puede ser que yo sea Slytherin.
3: Y pero votaste. ¿El test cómo es?
6: Claro, cambiaste las cosas o pusiste lo mismo.
0: Pero con diferencia de años lo hice. Con diferencia de años.
1: ¿Cuántos?
0: Hay varios años. Es un test que vos entras y te hacen elegir, no sé, entre la noche, el día, o un tipo de poción, o un tipo de animal. Algunos poderes que te gustaría tener, cosas así, y qué es lo que valoras por sobre otras cosas, y eso analiza de qué casa sos. Dos veces me dio Slytherin, pero yo me identifico como una Ravenclaw.
1: ¿Está en internet eso?
0: Sí, es el Potter Quiz.
1: No sé.
3: ¿Y Erwin qué decís que sería?
0: De Pottermore. En harrypotter.com. Pueden poner Potter Quiz.
3: Hacemos el jugador.
0: Pueden poner Potter Quiz y ahí se registran y hacen su test.
3: ¿Tu test? ¿Y por qué no ponen con un test vocacional, no? Para ver de qué laburan.
0: Mira, R dice... Para mí tenemos que ver la primera si se engancha sabio.
6: Tenés que hacerlo modo tropitanco.
3: Claro. Tipo.
0: Para mí tenemos que ver la primera si se engancha sabio.
1: Está bien.
0: Porque dice que las mujeres se
3: domingo.
0: Claro, porque no hablan igual que los hombres. Claro,
6: yo tengo alto juego de mesa para llevar.
3: Alto, yo quiero jugar.
1: Sí, vamos a ver juego de mesa. Muchísimo juego de mesa. Tenemos...
3: Yo soy muy bueno jugando todos los juegos de mesa.
1: ¿Ah, sí?
0: ¿Quién juego de mensajes?
1: Perdón, fui yo.
7: Escúchame.
3: Al HDP, por ejemplo.
1: ¿Qué?
7: ¿Podemos jugar al Pictionary? Nadie tiene Pictionary.
1: ¿Es el que hay que dibujar?
0: Ese es el que hay que dibujar, ¿no?
3: Yo lo tengo, si querés.
1: Bueno, dale. Yo soy muy malo, pero
0: ¿es el que hay que desvestirse?
7: ¿Eh?
1: ¿Eh? ¿Vos sabés que
7: el strip poker? Yo arranco en bola.
1: La tarea de manualidades me la hacía mi mamá.
3: A mí también. ¿La de plástica, la carpeta de plástica?
0: No, mira, se puso colorado de decir la verdad.
3: No, sí. No, volvió calor, pero sí.
0: ¡Ah, no!
1: Olvidate, no me tiembla el pulso, ¿eh?
3: A mí
0: chao, Da Vinci. Sí, devuélvanlo al jardín porque no hizo ninguna de sus tareas de artística.
3: ¿Puedes cortar con tijera?
0: Chao. Chao.
7: Chao. Chao sola y chao. Y chao también.
1: Preguntar a los que saben.
0: Él sabe.
7: Ahora.
3: Pronto.
0: Ah, no, pará, tenemos una de Ausonia.
1: Una de Ausonia.
3: Ya, va, mi abuelo cuando atendía decía pronto.
1: Bueno.
7: Lo llamaba a la pizzería.
0: ¿Pronto?
3: ¿Está pronto?
0: ¿La polenta?
3: Pronto, equiparla.
0: ¿Presto, pronta?
3: Digo, pronto, equiparla. Onda, hola, ¿quién habla?
0: Todo para decir que tenía abuelos italianos.
1: Sí,
3: claro,
1: sí.
3: Todo para decir eso. ¿Qué? ¿Estás cansando? Pues tenía y no tengo.
1: Bueno, esos son los planazos del piberío para mañana.
0: Sí.
1: Así que
0: se tienen que venir luqueados, ¿eh?
1: ¿En serio?
0: Sí. Con el color de sus casas.
1: Dificilísimo. No, ya está, boludo, ponete ese buzo. Ah, no,
3: porque
1: no
3: son... en casa.
0: No,
7: me golpeó, me golpeó porque dijo luqueados y me acordé que Lucra se separó de la Joaquín.
0: No, ¡amiga! ¡No!
1: La concha de la tía.
3: No, Mara, ¿y cómo puedes?
0: Igual habló re lindo la Joaquín de Lucra.
3: ¿Cómo puedes un día para el otro, Lucra, no?
0: Sí, no.
3: Mal.
0: Sí.
1: No, ¿sabes qué? Ese,
0: me partió el corazón y
1: ese,
0: dije...
1: Ese ya venía haciendo el duelo, ese nene.
0: Sí.
1: Sí.
0: Me partió el corazón porque ella dijo yo me quería casar y todo y me entró un miedo de que me planten en el altar.
1: ¿Ella dijo eso?
0: Ella dijo que se quería casar, que se veía casándose, teniendo hijos con él, todo.
1: Y ahora a vos te entró el
0: miedo.
1: Y ahora
0: me entró el miedo.
1: Y bueno, nunca digas nunca. Si lo ves a tu pretendiente que de repente empiezan a atar cuarteto, y vos fijate.
3: Se pinta el pelo de azul.
0: Escúchame, ¿y si habla como en el Tropitango?
1: No, eso es buen augurio.
0: Ah, qué bueno.
3: Pero se prepara para la joda.
1: Claro, claro, eso es buen augurio.
0: Qué bueno.
1: Eso es buen augurio. Uh-huh. Es verdad, se separaron a Joaquín.
3: Y alguien más. Ah, y
0: yo no
3: Franco,
0: sabía que estaban igual.
3: Y Franco con.
1: ¿Quién es Franco?
3: Con la Pinto.
1: ¿Se separó Franco con la Pinto?
0: Ay, ¿cuándo viene el programa?
1: Mira, me parece que vino hoy, ¿eh? Me parece que vino Franco con la Pinto.
0: ¿A qué?
1: Che, ¿y motivo se sabe, Rifle? De última mambo de ellos, ¿no? Pero
3: claro, mambo, y si no lo quiero
7: sacarle puta.
0: No, mierda.
3: No, creo que así.
0: Ah, por eso te viniste así del Alpín.
1: ¿En homenaje?
3: Claro, digo. Sí. Ah. Estamos con
0: ay,
3: vos.
0: Ay, sos tan palermitano.
3: Todo brandeado.
0: Sí,
3: no,
0: sí,
3: no,
0: sí.
3: No, no, ni idea porque
0: ¿cuánto
3: creo...
0: vale este chico?
7: Todo brandeado. No decirle eso al 4 Cambaceres.
0: Todo Brandoni.
7: Ponzo hasta el orto.
3: Todo brandeado.
1: Aparte no sé qué es brandeado.
0: Brand, con marcas.
1: Ah.
3: Todo merqueado, claro.
1: Tremendo chavo.
0: La Ru dice, con esa piel blanca sos de Slytherin. Pero amiga, todos los de Harry Potter, Hermione Granger y Ron eran todos blancos, y eran de Gryffindor.
1: Si vamos a decir, por el color blanco es Crepúsculo, entonces.
0: es
1: vampiro.
0: Pero que eres un vampiro.
1: Claro, es tremendo vampiro. Otra serie, que otras pelis que no vi, ¿eh? Creo que vi la primera.
3: Igual, si vas ahora...
1: ¿Y Astilla? O sea, no me acuerdo.
7: Este momento de juzgar, a ver, decime, porque ustedes son actores, ustedes hay cosas que no pueden no haber visto.
0: No, yo soy re ignorante en películas, en series, en teatro, en todo, y lo digo.
1: Sí, yo leí muy poco, he visto de las películas clásicas, sí, clasicones, ¿cómo no viste esta?
7: Yo te estoy tirando películas, vos me decís.
0: Para, yo quiero que entiendas algo igual antes de que tires las películas. Yo quiero que entiendas algo. ¿Entendés? En el caso nuestro, entiendo, porque entiendo que a vos también te pasa, el ejercicio de la actuación, no somos licenciados en actuación como la señorita Camila Larralde, licenciada en actuación y, ejersora de la profesión.
3: ¡Vamos, Camila!
1: Y ahora directora.
0: Sí. Nosotros creo que es como más un... Bueno, cuando vas a jugar, no sé, entreno boxeo. Bueno, entreno boxeo, pero no soy fanática de ver las cosas de boxeo ni me sé todas las cosas de boxeo. Lo practico porque la práctica de eso está muy buena y me hace sentir bien. Pero no porque sea un adepto a...
1: Me ha pasado que ponerle un director me decía, no sé, tal obra, o hacían referencia a tal obra, tal otra, y entre compañeros eran, ah, sí, es buena, ah, sí, Yo leí muy pocas, sí, muy no. pocas. Es como, es más lo práctico. Bueno, dale, a ver qué hacemos, dale, vamos a hacer esto.
0: Claro,
1: pero sí, muy, sí, muy sí, poca sí. lectura.
6: Pero no, no te da, bueno, igual no sé si
1: igual
6: apunta para... más a lo que es teatro, ¿no?
3: No te da.
6: Pero no.
0: No te da
6: tipo.
1: ¿Cómo?
3: Toc.
0: ¿Cómo?
6: No. Ver algún actor como para decir, bueno, me baso, tomo cosas de este.
1: No, te
6: está puedo... bien, es realidad.
0: ¿Pero qué vas que... a tomar de los demás? O sea, ¿podés entrenar?
6: No sé, digo.
0: No, porque si agarrás tics o cosas de alguien...
3: Tiki, tiki.
0: Digo, es lo que dice él, la naturalidad y todas esas cosas se trabajan.
1: A en principio son... igual era súper normal ver a alguien y copiarlo.
0: Sí.
1: Porque, nada, es lo primero que tenés y es lo como un referente, entonces capaz copiás. No sé, un ejemplo, como para que quede claro, yo a mí no me pasaba, pero no me acuerdo qué actor, un pendejo, creo que era Stefano Gregorio, que dijo que él copiaba mucho a Francella, me parece que dijo.
0: Ah, te iba a decir, seguramente a Francella.
1: Y había cositas, tipo...
0: Todo el mundo imitaba a Francella.
1: Bueno, ves esas cosas...
0: Pero te mata la personalidad, sí, o sea, para ver a Francella veo a Francella, sí. Que ni siquiera tampoco me parece que Francella tiene que ser reconocible en sus papeles, porque no es Francella el personaje.
3: Él, Suárez, son así como muy marcados
0: todos. No, Francella yo creo que es bastante versátil. Solamente que siempre le dan, siempre no, sí. O sea, muchas veces tuvo papeles sí, muy...
6: encasillado con cierto.
0: Claro, muy dentro de la comedia, una, claro. Sí.
1: Es como que siempre, de Francella siempre esperás a ver qué cara hace,
0: sí.
1: A ver qué gesto tira.
6: Tiene bueno, de hecho a mí como cómico no me causa ningún tipo de gracia, no.
1: Ah, a mí me parece muy gracioso.
6: Pero sí me parece que ha tenido buenos papeles en dramas, por ejemplo.
1: Sí.
6: Lo mismo que pasa con Jim Carrey en Estados Unidos.
0: Te iba a decir, bueno, pero a mí Jim Carrey me parece súper versátil.
6: A mí me parece gracioso. Jim Carrey sí me hace reír, pero tiene muchos papeles, otro tipo de películas que son muy buenos.
1: Pará, yo quiero jugar esto a ver de las pelis que vas a tirar, porque quiero saber qué tan mal
3: eso.
0: Sí.
1: Qué tan mal estoy. Muy mal igual, ya sé que muy mal, pero juguemos a eso,
6: Bueno,
1: o sea, son pelis que vos viste también,
6: clásicos,
1: ¿no? A ver,
0: pero él vio mucho.
3: For example,
1: a ver,
6: bueno,
1: poneme a prueba.
0: Tiene complejo de estudiante de la
3: ENERC,
6: era como a porro del Yuna.
1: Claro,
0: no, de director de Instituto Pago.
6: No, claro. Pago no.
1: Sí, bueno, de director.
0: De director
6: fuma faso cuca.
1: Claro.
0: No sé, no te veo así.
1: A ver, estoy preparado. A todas te voy a decir que no. A todas te voy a decir,
6: bueno,
1: que no. Tres, que juega el rifle. ¿Querés jugar?
6: No, el rifle,
3: vale,
6: me
3: sí,
6: da.
1: Porque él es... Ah, pero él no es
6: bueno,
1: tanto, no.
6: Titanic.
0: Sí,
1: bueno,
0: obvio.
1: Claro, sí.
6: Bueno, hay gente que no la vio.
0: Como vos.
6: Yo la vi, Titanic.
1: Lo loco de Titanic es que...
6: Aburre.
3: Igual spoiler.
1: No, te emocionado. Pero dicen cualquiera. Siempre me pasaba que cuando la pasaban en la tele, siempre la enganchaba del momento que.
0: Sí, que se la pone un día y que ya chocó contra el iceberg.
1: Sí,
3: está
1: sí.
3: Empezando a inundar.
1: Que ya se podría. Como cuando la agarraba de.
3: No sé qué onda.
1: De entrada, decía, mirá, no me acordaba que había pasado esto. Sí. Como la señora empieza a contar la historia, no sabía que venía la historia atrás.
0: O sea, vos pensabas que empezaba la película ahí a la mitad.
1: Exacto, claro, exacto. Que Dani hicimos como 3 horas. Como 3 horas.
3: Claro, como
1: sí,
3: la
1: sí. Bueno, Titanic sí.
0: De la
1: Titanic,
0: pared. Sí.
3: Bueno, tengo mal lugar. Bueno, ¿qué otra?
6: El Padrino.
1: No la vi.
0: Sí.
6: Mujer acaba de ver.
0: Las vi todas.
1: La acaba de ver.
0: Las vi todas.
1: ¿Por qué no las
0: viste? Todas.
1: Escúchame, ¿por qué no las veías antes?
0: Porque eran muy largas.
1: Entonces, lo mismo que a él le puede pasar con Harry Potter.
0: No, pero Harry Potter es más corto.
6: Son menos películas.
1: ¿Cuánto dura
0: pero
1: el Padrino?
0: No sé, a mí
6: el
0: se
6: El Padrino
0: me...
6: y son promedio 3 horas.
0: Tres pico.
1: Ah, bueno, no, un poquito menos Harry Potter.
6: Pero son 3 películas.
0: ¿Y sabes qué me di cuenta?
3: Don Corleone.
0: ¿Qué me di cuenta? Que mi prometido es... Mira, se ríe. ¿De qué te reís? Si no te lo que voy a decir, boludo.
1: ¿Cómo?
0: Sí,
1: ¿cómo?
0: Sí, no lo conocés. ¿De qué te reís?
6: Ah, era prometido.
0: Mi fiancé...
1: Sí.
0: Es muy parecido a Al Pacino de chico. Lo vi y dije...
1: Cabra, ¿puedes buscar? Cabra.
0: ¿Me voy a casar acaso con Al Pacino?
6: No tiene un aire, tiene un viento.
3: Al chino
6: tiene una brisa.
0: Una ráfaga. Sí.
1: Buscalo al...
6: Al Pacino en la primera película, ponele.
0: Sí, en la primera película.
6: O en la segunda.
0: No, en la segunda también. En la segunda también. Cuando estaba chico. Y de ahí me di cuenta que me encanta el Pacino, me gusta mucho como actor.
1: A ver, ¿estoy diciendo fuerza?
3: No sé, chico.
0: No, bastante.
6: Te vas a cagar porque...
3: Tenía que ver una foto de cada uno.
1: Tipo, haciendo fuerza. Y bueno, le pongo onda y le encuentro. Ponele, mirá, mirá acá, rifle. Mirá esto.
0: Sí, pero tienen que verlo. No, tienen que verlo. Tienen que verlo a vivo, ¿entienden? En la película.
6: A ver qué foto es.
1: No, como haciendo fuerza y buscando. Ponele, ¿no? Ponele. Acá.
3: Una noche en pedo, 3 de la mañana.
0: Los ojos son re parecidos.
1: Claro. Claro, bueno, hay como un...
3: De noche, oscuro.
1: Claro.
3: Pedo.
6: Hay un soplo al corazón, ni siquiera un aire.
1: Bueno, nada, veremos. Veremos.
6: Ella porque el fiancé... ¿Eh? Se peina la raya así por acá.
0: Juro que los ojos son re parecidos. Tienen los ojos re parecidos.
1: El peinado parecido. Es verdad, hay algo. Hay algo igual en los ojos. Hay algo.
6: Sí.
1: Pero escucha entonces.
6: Sí, los ojos de Ice, chico.
1: ¿Cuántas películas?
6: Otra película. Scarface.
0: Sí, la vi.
1: Cara cortada. No
0: sí,
1: la vi.
6: Los ojos, chicos, los ojos no mienten.
1: No la vi. Es que, ¿sabes qué? Cuando me dicen, ¿viste esta? Y mi respuesta
0: está buena,
1: y mi respuesta
0: no.
1: Y mi respuesta es no.
6: El rifle, creo que todas las películas que vi el rifle son Toy Story 1, 2, 3, 4, 5.
3: Ya, y después.
0: Vayan viendo, si ustedes, vayan diciendo en el chat si ustedes no vieron películas clásicas que la gente te dice, no,
3: a mí
0: ¿cómo
3: pasaba
0: no viste?
3: Que yo veía, o sea, yo por motus propio no veía.
0: Ay, qué difícil que habla.
1: ¿Cómo? A ver, ¿por qué?
3: Claro, que nada, ponele, no sé, en mi casa, cuando era chico, sí, bueno, los fines de semana, mis viejos era tipo, viernes o sábado, ir a alquilar una película. No, la alquilaba.
0: ¿A Lucy ibas vos también?
3: No, yo estaba acá, iba a Mío, Club Mío.
0: Estaba más acá, dice, yo me iba desde Pueblo Nuevo hasta Lucy.
3: Bueno, yo iba ahí a Mitre y 12, en la esquina.
4: Pero no era tan
3: nuevo
4: el pueblo.
3: Claro. Pero bueno, era pueblo, eso, tipo, me sentaba, estreno. Si ellos alquilaban, me sentaba y las veía con ellos, pero si no, como que no.
4: Bueno, pero no,
3: ya más grande.
4: Van a poner el padrino
3: ahí. No, obvio, no. Bueno, por eso.
0: ¿Cómo que no?
3: O sí.
1: No tenías iniciativa vos de ver una película. Sí. Te entretenías con
3: y
1: otra
3: hoy
1: cosa.
3: Me
1: bueno.
3: Duermo.
1: A mí pasaba otra. Claro, sí, a mí pasaba lo mismo. Yo prefería jugar a la Play. Sí. Ponele.
4: Bueno, de grande.
1: ¿Y de grande? ¿Qué te pensás? ¿Que no tengo ganas de jugar a la Play ahora?
3: ¡Qué nuevo, boludo!
1: Cuando me nombran películas y digo que no, hacen exactamente la misma reacción. Quiero saber si también. Si. O que tiren pelis también ahí en los comentarios a ver. ¿Qué tan mal estamos?
0: Vani dice, ¿no notaron algo raro? Y feliz cumple atrasado del sabio Madera. Es verdad, tenemos que cantarle.
1: Ah, bueno.
0: ¿Pero sí. le vamos a decir del sabio Madera? ¿En el cantito?
1: Dale, que entretemos juntos.
0: Porque sin tía, va a quedar como que no tiene tía.
1: Bueno, dale.
0: Sin del sabio
1: ¿todo
0: Madera.
1: ¿Todo junto? Dale. Dale.
8: Que lo cumpla feliz, que lo cumpla Silvia Santa Madera.
0: Que lo cumpla feliz, vamos a hacer la vuelta, me confundí. Vamos a hacer la vuelta. Toma dos. Que lo cumpla feliz, que lo cumpla Silvia Santa Madera.
1: Que lo cumpla feliz.
6: Sin del Sabio Madera.
1: Fallamos todos. ¿Qué otras pelis hay? A ver, ¿qué otras pelis
6: hay?
0: Franchella, compadre, dice Miguel. Creo que no le gusta Franchella.
6: No.
1: Epa.
6: Sí, no.
1: Epa.
6: Hay un odio.
1: Mirá,
0: familiares. Mirá.
1: Che, pará, y top.
6: Yo no lo odio, solamente no me da gracia.
3: ¿Pero será consciente el odio?
6: No, de siempre.
0: ¿De siempre?
1: Mirá, okay.
0: Mira, George Nicholas Tarantellas dice que ninguna de Rambo vio. Yo tampoco, ¿eh?
1: Me parece
0: que no vi ninguna de
6: Rambo.
0: Rambo.
3: Tampoco.
6: Me parece que son películas clásicas, pero no es una película que vos decís, no, pudiste no haber visto esta película.
3: Pero él por ahí lo hizo.
6: Lo mismo que me parece un clásico. Que cada vez que la dan la miro, Rocky.
0: Claro. Tampoco la vi.
6: Pero Rocky es como, bueno, sí. Son películas clásicas, pero no es.
3: Te tiene que gustar.
6: No es un.
1: Rambo, si no me equivoco, tiene 5 pelis.
6: Sí,
1: o 6.
6: Es un montón. Star Wars.
0: Vi, no,
6: más o menos.
0: Vi la 4, 5 y 6.
6: Más o menos, más o menos Star Wars es del palo de Harry Potter, el Señor de los Anillos.
0: Mirá.
3: Yo tengo una anécdota con lo de Star Wars.
1: A ver.
3: De chico. Tipo, mi primo sigue fanático de Star Wars.
0: Vos igual sos un re niño Star Wars. Tenés que ver Star Wars.
3: Sí, pero no. Tipo, porque era fanático, tenía toda la colección así de los VHS. Y no sé por qué las teníamos en mi casa, creo. Mi viejo alguien o me las había prestado a mí, no sé. Y un día, no sé, a mí me había contado, yo estaba enojado por algo. Y fui a darle los... los cosos, los VHS, una tijera y...
0: ¡No! ¡No! ¡No! ¡No!
6: ¡Daniel el travieso, mirá!
0: ¡No!
3: Toda la cinta, todas las películas.
9: ¡Hijo de puta!
1: Pero más que travieso, boludo.
3: Murió el arte. En el cine.
1: ¡No! ¿Y cuál fue el castigo?
3: No, ninguno.
6: Lo mandaron a otra galaxia.
0: Lo pusieron a pegar la cinta.
3: Nada, sí, nada. Después ellos le compraron a otro. No me acuerdo, el castigo...
0: Che, ¿alguien notó
1: te robaron los... plata de la comunión?
0: ¿Alguien notó los nuevos auriculares del rifle? ¿Le dijeron
1: sí, los trajo
6: la nave de Star Wars.
0: Sí, sí, boludo.
3: El otro día los traje.
0: El Imperio contraataca con esos auris.
3: Para las calls.
1: Los trajo el otro... Ah, ¿los usás para las calls, Brody?
3: Sí.
1: ¿Te sirve el microfonito todo?
3: No, va, sí, pero si conecto los dos cables, no conecto los cables.
0: Bien, acá, perdón, pero Lena entró y dijo, buenas, yo ahora leo lo de anterior, llegué retarde y estoy tratando de entender la consigna. Sí, es qué pelis clásicas no
1: torta.
0: Vieron que... No, ¿dónde te sentás, Lena? No, sí. ¿Qué pelis clásicas no viste y cuando la gente te mira y dice, no pudiste no haber visto esa? Larru dice, yo no vi nunca Los Puentes de Madison y mi tía me tortura al respecto. Yo tampoco, así que tenemos que verlo.
6: Yo no la vi.
3: Yo tampoco.
6: Sé que es una película conocida.
0: Es una película muy importante para la actuación, me parece, ¿no? Es la de Meryl Streep, ¿no?
1: Otra cosa que me pasa es que no sé los nombres de actores o actrices de afuera.
6: Yo te pongo una foto de... Jack Nicholson y Robert De Niro, ¿te los confundís?
1: Creo que no.
6: Pero... Yo me confundo ponerle Ben Affleck y Matt Damon.
0: Bueno, sí, yo, ¿quién no, boludo? ¿Quién
1: por
0: no?
1: Nombre, no, si vos ponés la fotito y el nombre, ¿viste los ejercicios que había que te daban en el colegio que vos tenías que unir la palabra con el dibujo?
3: Uní la cara con el actor.
1: Claro, creo que ahí por lo menos apruebo.
0: Te voy a mostrar uno.
3: Multiple choice.
1: Creo que ahí por lo menos apruebo, pero si no me cuesta un montón.
6: Pues puedo hacer una trivia de películas por directores. A ver.
1: Menos.
6: Pero te voy nombrando, ponele, te digo.
1: Desastre, película. Boludo, desastre.
3: Los juegos de sabio.
6: No sé.
1: No, desastre.
6: Bueno, hay un montón de películas.
1: No, desastre, pero...
0: Bueno,
1: pará.
3: Sí,
1: desastre. Y pará, pero... No sé. No sé el nombre.
0: ¿Pero es Robert De Niro o Jack Nicholson?
1: Ah, Jack Nicholson.
6: Es el de...
1: No lo vi, no lo vi.
6: ¿Es el de Masterchef?
1: No lo vi.
3: No lo vi, no, te
1: juro.
3: No.
1: No, no lo vi.
3: ¿Es el de Donato?
6: Betular.
1: No lo vi.
3: Sí, yo sí.
1: ¿Qué les iba? ¿Qué otra? Ahí le ibas a comentar otra.
0: Sí, hay varias. Vanina dice, yo amaba Los Intocables. Ah, esa tampoco la vi, me dijiste que la tenía que ver.
6: A mí me gusta mucho Los Intocables, película de mafia, es un clásico también.
1: Sí. ¿Cómo te gusta la mafia, vos loquito, eh?
0: La saga del Padrino, wow, me parece que viene de familia.
1: Sí, ¿cómo le gusta el...?
6: Los Soprano, serie.
1: Acariciando un gatito ahí.
0: ¿Se puede contar la historia de cómo sos el heredero de una familia ancestral italiana?
3: La familia del sabio.
6: Sí, calculo que sí.
0: Que nos den lo
6: pasa,
0: que
6: hay. Pasa que no tengo mucho. Yo no recuerdo, tengo solamente un recuerdo. Pero.
3: ¿Solo?
6: Después me han contado cosas. La cuestión es así: yo, Teorías del Sabio.
0: Poné la canción del Padrino.
6: Bueno, no sé, a ver que me den lo que si lo puedo contar, pero calculo que sí.
1: Che, me da capaz mataron gente o algo, por eso están esperando confirmación para...
3: ¿Quién? Ah, claro.
6: Sí, ¿verdad? Sí, no, por eso hay cosas que no se pueden
1: contar. No sé, el sabio.
0: Bueno, mientras tanto, leo los comentarios.
6: Para leer los comentarios.
3: Que la mafia...
0: bueno, ahí, contá.
3: Léelo así,
0: Bueno, mientras, ¿qué hacemos? ¿Contás, no contás?
6: Lee.
0: Listo, cuento. Leo, digo. Nunca vi las de Rocky o Rambo, dice Vani. Miguel dice, todavía tengo sangre en el televisor. Larru dice, yo me equivoqué y vi Star Wars en orden 1, 2, 3, 4, 5 y no sé si se ve así.
1: ¿Cómo que no se ve así?
0: Se ve así.
6: Son raras.
1: Sí, es como el Rayuela.
0: O sea, 3, 4 y 5.
6: Claro.
0: Ponele, 3, 4 y 5.
6: Son las primeras películas. No.
0: 3, 4 y 5. 4, cronológicamente 5 y 6. Son las primeras que sucederían, pero las primeras que salieron son 1, 2 y 3. No,
6: 4, 5 y 6 son las primeras películas que se hicieron en los 80. Que, o sea, las primeras tres películas son en realidad, en un orden cronológico, la 4, la 5 y la 6. Después se hizo la 1, la 2 y la 3.
1: Que son antes. Son antes.
6: Que la historia pasan antes, pero se hicieron después.
0: Es la precuela, claro, sí, digamos. Entiendo.
6: Y después, bueno.
3: No,
1: el marginal fue así. El marginal.
6: Claro, más o menos.
1: Bueno, obviamente 1, 2 y 3 las temporadas. Pero creo que en orden son. primero la 2, después la 1 y sigue la 3, la 4.
3: Ah. Vos estuviste ahí,
1: ¿no? Yo comí esa cosita. Yo estuve en...
6: Todo para decir que acá
1: hay un pequeño un papelito ahí. Un bolito.
0: Dice, Lena dice, nunca vi Jurassic Park.
6: Jurassic Park.
0: ¿Qué tan qué tan jurásico? Yo lo vi hace unos meses. Me encantó.
1: Boludo,
6: buenas pelis Jurassic
1: Park. ¿Sabes qué me pasa con
3: las viejas, no?
0: Las que me gusta por las años 90.
3: Ahora de la Jurassic.
1: Hace poco murió uno de los del actor
6: Sam Neill.
3: Y los dinosaurios se
1: extinguieron.
6: Saludos para Susana.
1: ¿Vivo? Me da muchísima impresión. No sé si impresión es la palabra. Los dinosaurios.
3: Sí,
1: el ruido, los movimientos. Me da muchísima impresión.
6: Está muy bien armado.
1: ¿Cómo es? Me da muchísima impresión ese tipo de animal, tipo, y los reptiles. O sea, ahora lo estoy uniendo a los cocodrilos.
0: Imagínate si los dinosaurios fuesen reptiles, ¿no?
1: Pero estoy uniendo eso, la impresión de los animales, digo. Me da muchísimo el cocodrilo, el camaleón.
0: ¿Sí?
3: El camaleón.
1: Había veces me saltaba video ya, después empecé a mirar otra cosa porque el algoritmo de Instagram me tiraba videos de no sé, boas comiéndose a tal bicho que se lo traga y tiene como una especie de

0: pasados con
1: la vida. Eso es un clásico.
2: Había una remisería antes. Sí. En la
3: hay una pintorería.
1: Ese es un clásico de los
4: ¿de
1: años.
4: ¿De qué se trata?
1: 60. 60, 50. No,
4: sin
1: 40.
4: Spoilear.
2: Del 40, 40. Del 42. Yo creo que
1: es una historia de amor.
2: Casablanca trata sobre un chico expatriado estadounidense llamado Rick Blaine, que regenta un café en la ciudad marroquí de Casablanca durante la Segunda Guerra Mundial. Rick debe elegir entre su amor por... Uy, ¿cómo se llama?
4: ¡Minusválida mental!
2: Lisa, dice Isla, no sé. Bueno, tiene que elegir entre su amor... Entre esta Isla Lund, creo que dice, es raro acá, un antiguo amor del pasado, o ayudar al esposo de ella, un líder de la resistencia, a escapar de los nazis. Te va a gustar.
1: Es muy buena película.
2: Te va a gustar.
1: Blanco y negro.
2: No importa. La mandás a editar, antes de verla, la editas en IA.
4: Sí, le mandas a ChatGPT que te ponga color.
2: La descargar por Ares. A ver, la descargar por Ares. Se la mandás al ChatGPT, sí, que le ponga color.
1: No. Seguramente.
0: Y lo bajás a un pendrive.
2: Y lo mirás y listo.
4: Excelente.
1: Es una película clásica. Pero.
4: ¿Pero te gustó?
1: Sí, a mí me gustó.
0: ¿Te gustó o no te gustó?
1: A mí me gustó. De hecho, tenía alguna foto antes compartida. Cuando estaba viendo la película en Facebook.
2: Sí, compartí
1: la foto y ponía.
4: Ay, para que las chicas que les gusta Casablanca. Las chicas digan, ay, me gusta Casablanca, qué culto.
1: Que rodeado de ignorantes.
0: Es por periodista.
2: Claro. ¿Pues? Claro.
0: Claro.
2: Él inventó el streaming.
1: Claro, exactamente.
4: Lena dice, nunca nadie había visto las de Sylvester Stallone, yo incluida. Debe estar llorando en su baño comiendo flores.
1: Yo Rocky las vi todas. Salvo la última por ahí.
4: Miguel no las vio.
1: Las primeras tres películas de Rocky son muy buenas.
2: ¿Sí? ¿Irías a verlo al teatro a Nico Vázquez? ¿Con Rocky?
4: Pero bueno, ¡Nico Vázquez es Rocky!
0: Los bonobos.
1: No iría tampoco al teatro a ver
2: eso. Rock.
1: No, déjame con Silvestre Stallone.
0: Al teatro se lo va.
4: Silvestre Stallone le mandó un saludito.
1: Sí, lo vi.
0: No compramos con teatro así de cosas
2: internacionales.
4: Lo bajas a un pendrive, dice.
2: ¿Qué, le mandó un saludo a Nico Vázquez?
4: Sí. Sí, porque los derechos son de.
2: Sí, yo había escuchado que Nico Vázquez fue como a buscar los derechos, viajó a buscar los derechos, todo.
0: Y ahora hay una de Willy Wonka,
2: Ah, teatro. Sí, claro, Gozo, Radagast.
0: Sí. Ganó un par de premios.
2: Sí. Está Radagast ahí para.
4: Pero tengo una duda, ¿Radagast no era comediante?
1: Sí.
2: Y empezó en.
0: Era mago.
1: Comediante, mago.
2: Sí.
4: Ah.
2: Es muy bueno, ¿eh?
4: Es actor.
0: Es muy bueno.
2: Y es actor.
4: Ah, mira.
2: Sí. No sé si tuvo formación, pero.
4: Yo me acuerdo de él en Comedy Central, ¿puede ser?
0: Sí. Sí, pues él y la mujer son los dos.
4: ¿Quién es la mujer?
2: Estandaperos.
0: No me acuerdo el nombre.
2: Fermetilli.
4: ¿Fermetilli es la mujer de él?
1: No sé si ahora están, siguen. No,
0: por lo menos tiene una hija.
4: Ella
1: ahí
4: sí
1: se, como que se viralizaron los dos en su momento.
2: Sí, claro. Tiene una. Claro, me pensé que no estar en pareja ahora. A chequear igual, ¿eh? Porque me están diciendo por cucaracha, pero bueno, no quiero.
0: ¿Cómo se separa la gente, no?
4: Sí.
2: Y bueno, ¿viste? A veces cuando. Mirá, vos decís cómo se para la gente y mirá lo que tengo acá.
4: ¿Qué tenés?
2: Un sticker que dice odiando al amor.
0: Ahí va.
4: Qué malo.
2: 100% real, no fake.
0: Lo pongo.
2: ¿Cómo se entrelaza? ¿Cómo se entrelaza?
0: ¿Cómo está el hilo?
2: Dice 15 de mayo, así que más viejo que. Claro. ¿Qué más? ¿Hay algún comentario a ver de las pelis? ¿Qué dice? Yo nunca vi Rocky, dice Miguel.
4: No, los leímos todos. Resta saber si puede contar su pasado mafioso.
1: ¿Tienen alguna de ustedes, alguna peli que sepan que... Che, no vi esta película, la tengo que ver?
4: Y me pasaba con El Padrino.
0: Rocky 1, 2, 3, 4.
1: Casablanca a mí me hace nada, que es un clásico, pero que entiendo que no todo el mundo la conozca. El Padrino es como...
4: Pero Casablanca me parece más famosa que El Padrino incluso.
2: Gladiador no la vi.
0: No sabría decirlo porque no la vi.
2: Troya no la vi.
1: Bueno, yo Troya tampoco, ¿no?
0: Pero ahora. Sí. Pero la historia de Troya la conocen.
2: ¿El guardaespaldas?
4: El guardaespaldas no la vi.
2: Me parece que no la vi. RKR TV tiene muchísima data de esas pelis, que son clasicones. Así que si la invito a comentar.
1: Voy a hacer una columna.
2: Va a ser
1: todos los viernes voy a venir acá y recomendar una película.
0: Ahí va.
1: Para ustedes, manga de.
0: Para el fin de semana.
1: Con RKR TV, que me pase data también.
4: Ya dije.

0: ¿Ustedes cuáles no vieron? Si sí, estamos
1: Larga un
0: tirando
1: poquito
0: pelis,
1: la
0: por
1: play.
0: ejemplo, Joao y Sabio no habían visto Harry Potter. El sábado vamos a hacer una reunión para que vean Harry Potter.
1: Familiar.
0: Estamos todavía debatiendo cuál les hacemos ver. Yo creo que deberíamos empezar por la 1, aunque Joao ya esté por la quinta. Pero
2: Exacto.
0: bueno,
2: Allí.
0: para que se adentre él.
2: Estoy avanzado.
0: Y George Nicholas Terradillas dice: No, ¿cómo no vas a ver Gladiador, puto perdedor?
3: No.
0: Ay, me sale así en mi acá,
2: Salió, sí,
0: boludo.
2: viste cómo le apareció el otro día.
1: Claro, como
2: la
1: yo el otro día que dije.
2: Claro. El otro día, yo un comentario de alguien que le escribió a Cami y le decía. Saludos, Cami, que yo y al rifle le apareció la mezquita de Cami.
0: Sí, porque te hace la traducción automática.
1: Claro.
0: Ah, mira, dice, chicos no tienen goteras, afuera se cae el mundo de agua, le pusieron flotadores al auto. Posta,
2: está
0: lloviendo
2: lloviendo
0: tanto acá, acá no, ¿eh?
2: No, no se escucha absolutamente.
1: ¿Hay gotas, cabre?
2: Acá en Quilmes no, igual.
0: No te vemos, cabre.
2: Acá todavía no llueve. No sé si, no sé, ya se fue
0: acá
2: para
0: allá. En la República de Quilmes todavía no llueve.
2: No sé, iba a decir algo, me olvidé. No sé si se fue para allá la lluvia o está
1: o
2: por
1: viene,
2: venir.
1: O se viene, gordos.
0: Perdón, Evercard dijo Nueve Reinas.
2: Sí, Nueve Reinas, sí.
0: Y la vi, me gustó mucho, no, mucho.
1: Y cosas después, ¿cómo se llama? Esperando la carroza.
0: También la vi.
2: Sí, la vi. No, el secreto
0: La nona era, la nona. La que sabía que viene de una... Larru me puede ayudar, seguramente, porque es una obra clásica.
2: ¿La de Brandoni?
0: La nona.
2: ¿La nona?
1: Luisito
0: no,
1: Brandoni.
0: Hacia,
2: ¿De qué hablamos? ¿La peli o del o de la obra?
0: De la peli, hicieron una peli.
2: Del 79.
0: Pero la obra estaba buenísima.
2: ¿Con Pepe Soriano?
0: Eso sí, para, puede ser que
2: con
0: sí.
2: Con Pepe Soriano, Juan Carlos Altavista.
0: Sí.
2: Osvaldo Terranova y Eva Franco, dice.
0: Esa sí está buena para que la leas. Si algún día estás aburrido, porque es súper ligera de leer y es muy divertida.
2: Está,
0: está bueno. Todo lo que es el...
2: Graciela Alfano también dice esto.
0: El... Ay, no me salen las palabras hoy.
2: A veces pasa, ¿viste? A veces
0: ¿cómo se
2: pasa?
0: Llama? Me sale el bruto, no el bruto. El estilo de teatro
1: y después te agarra...
0: que nos enseñaba Mario... Largo, ayúdame, por favor, el grotesco.
2: El bruto.
0: El grotesco argentino.
2: El vulgar.
0: Por eso te decía.
2: El ordinario.
0: Ah, mira, y algo más actual. Hola Didier, que se acaba de unir. Dice acá,
2: tiempo,
0: en la República Náutica de San Fernando llueve con todas las ganas. Acá en la República de Quilmes, creíamos que no, pero Cabre dijo que sí. Bienvenido de nuevo a la Argentina. Estamos diciendo qué películas clásicas. Pero yo no escucho nada, querido. Si no escucho, no pasa.
2: Six, seven.
0: Estamos diciendo qué películas clásicas no vimos. Y que la gente te dice, no, ¿cómo no viste eso?
1: Todas.
2: Es un grupo muy poco...
4: Tiernela.
2: Muy poco...
0: Muy poco oculto.
2: Sí, muy poco oculto.
1: Ah, el promedio...
0: ¿Busca Implacable?
1: No.
2: Vi la 1 y me aburrió.
0: Es la del pelado, ¿no?
2: No. Es la de...
0: no, ese es el transportador.
2: Te encontraré y te mataré.
0: Sí, la del pelado.
2: No, no es el pelado, es coso. Es el tipo este, ¿cómo se llama? No sé,
1: me
2: quedé sin wifi, la concha de
0: escuchame.
2: Igual esa la vi, creo. A ver.
5: Era la que se encuentran a la hija.
2: La que encuentran a la hija.
0: Bueno, en mi cabeza era.
1: ¿Pero la viste ahora hace poco?
2: Liam Neeson.
0: Liam Neeson.
1: Liam Payne.
0: Sí, busqué en placa. Muy buena, muy buena, me gustó.
2: Funke Chansen.
1: ¿Pero vos la viste ahora hace poco?
2: Sí, la vi hace poco.
5: Otra, porque tenés la voz de. ¿Viste cuando ves la película traducida, doblada al español? Que te dice, con las actuaciones de...
1: actuaciones de...
2: Maggie Grace, Frank Chansen. Otra discusión, otro... Abro hilo, ¿eh? ¿Está doblada vos? ¿O lo pones subtítulo? ¿Cómo la mirás?
5: En inglés.
2: Bien, amigo. Bien, bro.
5: En inglés y con subtítulos, obviamente.
2: Pará, igual...
1: Sí, con el idioma original, sí.
2: ¿Mouse?
0: Con idioma original. Excepto.
2: Ahí va, a eso quería llegar, a ver.
1: Excepto.
2: Dale, dale, a ver.
0: La digo, la digo.
5: Excepto si es argentina, la veo con idioma
0: original. Excepto,
2: que era.
0: Excepto las animadas. Para mí, las animadas tienen que ser en el doblaje.
2: Sí.
0: Porque, por ejemplo, Shrek en inglés no me causa
2: no,
0: gracia.
2: No, y escuchaba, ¿y Harry Potter la viste en inglés?
0: Harry Potter la vi en los dos. Trato de verla ahora en inglés. Mm. Pero me sé los...
1: Es que en español hay cosas que...
0: Sí, ya sé
1: tipo
0: cómo se
1: Germayo
0: en español.
1: Y en español es...
2: ¿Qué?
1: No, la voz que tiene, tipo, no.
4: ¿Vos la viste en inglés?
0: Igual me gusta, ¿eh?
1: Sí, creo que sí. O sea, subtitulada.
4: Subtitulada, claro.
0: Sí. Igual me gusta el doblaje de las primeras películas.
4: Es raro. A mí pasa algo.
1: Hermión, viste que dice. Va, yo me acuerdo del juguito de Play. Tenía el juguito de Play.
0: Hermión.
1: Así, claro.
0: Coged las grajeas de colores.
4: Claro,
1: en ese, claro, bueno, en ese no es.
4: A mí me pasa de que hay. Yo soy re de ver en inglés o subtituladas. No me pregunten por qué hay pelis que ponen Harry Potter y vamos a verla en castellano.
0: Okay.
4: En castellano. O sea, no sé, será porque ya la primera que vi en su momento de chico era como en castellano y bueno, ya está, veámoslas así en castellano.
0: Sí.
4: Me quedó, pero
5: sí,
4: si no.
5: Puede ser.
0: ¿Y ahora cómo la estuviste viendo?
4: En castellano, o sea, doblada.
1: Ah, te.
4: Y,
1: sí, te acostumbraste.
4: Claro, pero me acostumbré a la doblada.
5: ¿Y mañana eso va a generar un punto de conflicto?
4: No, no sé, hay que votar.
1: Claro, por eso.
4: Después pone, pero por ejemplo.
1: Y si no, cada uno la ve en su combo.
4: Claro, cada uno la ve como quiere.
5: Counter.
0: ¿Sabes qué? Díganme allá en el chat. Ahora que lo pienso, el doblaje de Harry Potter está muy bien respecto a las voces originales.
1: Ah,
0: como que no son tan. Viste que hay traducción, hay doblajes que vos decís. Para le meto cualquier voz. No,
4: sí.
0: Para mí está muy bien.
4: Está bueno.
0: Como
4: sí,
0: unido.
4: Bueno. Friends, por ejemplo. Así como mi señora me hizo ver Harry Potter, yo la invité a que vea Friends.
0: Muy bien, sí.
4: Y le dije
0: lo mismo.
4: Friends en inglés.
0: Sí.
5: Por supuesto.
4: En inglés. Porque no tiene gracia, en castellano no tiene gracia.
0: No, y aparte, ya incluso con el subtítulo, hay muchos doblajes o traducciones de chistes que no hacen sentido,
4: claro,
0: en español.
4: Claro, y aparte la gracia va con eso, en la expresión del
0: sí,
4: actor, eso que te va a causar
0: modulan
4: gracia.
0: La
4: claro.
0: voz,
4: no,
0: yo.
4: No en el doblaje, en este
0: sí.
4: sentido.
0: Acá también dicen la saga de los federales. ¿Qué es eso?
4: ¿Quién puso eso?
0: No sé.
4: Ah, la saga de los federales. A ver,
0: no sé.
4: Vamos a buscarlo, la saga
0: ¿Sabio?
4: De los federales.
0: Bueno, mientras tanto lo buscamos, dicen, en Vera diluvia y empezó un viento que parece tornado. Ay, no me digas.
1: Un tornado.
0: La Rusi hablaba de la película, pero me gustó, recuerdo un poco de la película, sí, me acuerdo que la obra estaba muy buena. Y Esperando la carroza también la vimos. Los Fockers, dicen, alta comedia, muy buena. Los Fockers 1 y 2, muy buena.
4: No,
0: ¿por qué es buena? Porque está Robert De Niro, uno de los mejores actores del universo.
4: Los Fockers no la vi.
5: Sí,
4: no
5: el mejor.
0: Sí, no el mejor. Lena Orué, ¿por qué digo ahora Lena Orué? Lena dice, sí, la nona es tremenda obra de teatro. Nunca vi la peli. Está buena la peli, por lo que recuerdo. Como para cerrar, una vez que ya la leíste la obra, está buena. Y Naru dice, busque implacable con Liam Neeson. Y me tradujo.
1: I'm fine.
0: Estoy bien.
1: I'm fine.
5: No. Fine.
0: La nana fine, che, de Nani es.
1: Y
0: buenísima.
1: La otra, ¿cómo es la otra?
4: La que
1: no,
4: recomendó
1: sí,
4: Sabio. Los. ¿Cómo era Sabio la que vos recomendaste?
1: The Office tampoco.
4: The Office, que es el estilo Friends, pero vos decís que tiene un humor más ácido, más.
5: A mí me gusta, además.
1: Tengo que ver The Office, Los Simpsons.
5: Bueno, el Rick es un descarado.
4: ¿Por qué una
0: boluda,
4: cosa?
0: Sacame al lado, boluda, la mato. Me hace vibrar re bajo.
4: Porque una cosa es que.
1: Los mil Laura, boluda.
4: Es que no te guste los Simpsons.
1: Sí.
4: Bueno.
1: No, es que no me gusta.
4: Te puede no gustar. Pero por ahí no verlos. O sea. No, está bien. Si no
1: sí.
4: lo viste porque no te gustó, qué sé yo.
1: Sí, nunca me llamó.
0: ¿Por qué no viste los buenos episodios,
1: boludo? Sí, o sea, nunca me llamó sentarme a verlo. Nunca me llamó.
4: Una
5: pero no es sentarse, está tan de fondo y lo ves.
0: ¿Qué?
1: Claro,
0: ya,
1: eso,
0: o sea, como.
4: Es como poner Pasión de Sábado.
1: Pero es ponerle como.
4: Claro.
1: Es ponerle como.
0: A las 12, boludo.
1: Como una mascota, tipo. Bueno. Nunca tuve un gato porque no sé si me gustan o no, porque nunca tuve. Y los Simpsons lo mismo, como nadie veía en mi casa.
0: Bueno, ¿querés venir a casa a ver los Simpsons?
5: Eso como cuando me decía. Eso cuando me decía de chico, tomá mate, no me gusta, ¿eh? Porque nunca lo probaste. Loco, sí que lo probé.
0: Mira, Lena coincide conmigo y dice sí, coincido. Las voces de doblaje latino de Harry Potter quedan armónicas respecto a las originales. ¿Viste? No era mi idea. Como que no me podía dar cuenta si la escuché en uno o en el otro, porque lo escuché en los dos y en las dos están muy bien las voces. La porota dice Cabo de Miedo, primer película de Robert De Niro. Cabo de Miedo es la que hacen
1: en Los
0: Simpsons.
5: En Los Simpsons,
0: que
5: de Bob Patiño.
1: Sí, tal cual.
5: Que van al barco.
0: No me acuerdo si la vi, creo que no la vi.
5: Para verla. Peliculón, peliculazo, peliculeado.
0: Amiga, vas a estar de acuerdo conmigo.
4: A ver.
0: ¿What? Otra de Robert De Niro que si no la vieron, tienen que vibrar alto. ¿La boca?
4: Está enfermo, la cara está.
0: Otro peliculón, Mente Siniestra.
5: Peliculón.
1: Mind Siniestra.
0: No.
4: No la vi. No la vi.
1: Mind Siniestra.
5: Con Dakota Fanning.
0: Escúchame. ¿Eh? Robert De Niro y Dakota Fanning.
4: Dakota Fanning.
6: Ah, pará, creo que sí.
0: Créeme.
4: Me recontra resuena, no sé.
0: Mira, si no la vieron, chicos, si no la vieron realmente, yo no recomiendo muchas películas más que Harry Potter.
5: Porque no veo ninguna.
0: Claro. Bueno, pero si hay una película excelente, es Mente Siniestra. Con Robert De Niro y Dakota Fanning.
5: Ayer.
4: La vi, me recontra suena. Sí.
5: Tópico, para traer a la mesa.
1: Sí. Topics.
5: Ayer. Hemos visto a mi pareja y yo.
4: ¿Eh? Ajá.
0: Gay Silence. Creo que mi pareja porque es gay.
4: Está tremendo.
0: Nada, o sea, está todo bien.
5: El abogado del diablo.
0: Sí, boludo. Yo también la vi ayer, boludo.
5: Película.
0: ¡Qué justo!
5: Ah. Al Pacino.
0: Al Pacino.
5: Y. Sí.
0: Que se parece a mi prometido, acuérdense.
5: El actor de Matrix.
0: Ah.
5: ¿Saben quién es el actor de Matrix?
4: Sí, Ken Reeves.
0: No, me dijo cualquier cosa.
4: ¿Es ese igual?
5: ¿Cómo se pronuncia?
1: Sí,
4: ¿qué sé yo? Kinu dice acá. Kinu.
5: ¿Quinoa?
4: ¿Es ese?
0: No, pero vos, ¿cómo le decís?
5: ¿Cómo le decís?
0: No importa cómo se pronuncie bien o mal, ¿cómo le decís vos?
4: El actor de Matrix.
5: No, decís, ¿nunca le dijiste el nombre?
4: No.
5: Sí,
4: lo
5: tuve.
4: Pero ves, no retengo los
5: nombres. ¿Vos?
1: No, menos.
0: Oh.
5: Cabra.
0: Cabra.
5: ¿Cómo se pronuncia el nombre del actor?
4: La discusión va a ser.
0: ¿Cómo lo pronuncias vos?
7: Keanu Reeves.
5: Anda cagada.
0: Bien. Fioni está ahí.
4: ¿Qué dije yo?
1: Y también, si vas a.
0: Fioni, ¿cómo le decís al actor de Matrix?
5: Más o menos como yo.
0: ¿No te acordás cómo se llama?
7: No.
5: El de John Wick.
0: Si no lo decís, no puedes entrar en el concurso.
4: Lo dije muy mal.
0: Pará, el problema no es si lo decís bien o mal.
1: Pero ella sabe
0: acá
1: inglés.
0: El problema que hoy fue todo un debate.
4: Ajá, ¿con
0: y que
4: quién?
0: tuve que hacer una entrevista, una investigación de campo.
4: Trabajo de campo.
0: De cómo le dice cada uno al actor de Matrix, porque no importa si está bien o mal. La cuestión es que el señor me dijo, nadie pronuncia el nombre como lo pronunciás vos. Todo el mundo le dice, según él.
5: Yo dije, Keanu Reeves.
0: Keanu, le dice, Keanu, vos de Kenia.
1: Keanu.
0: Keanu. Y yo le dije, no. Todo el mundo le dice cómo se llama.
1: Todo el mundo.
0: Keanu.
1: Feliz.
0: Keanu Reeves.
5: Keanu.
4: Claro.
0: Y él decía que Keanu, no, que nadie le dice Keanu, que todo el mundo le dice Keanu. Entonces le pregunté a todo el mundo cómo Keanu le decían. Reeves. Y la amplísima mayoría le dice. Keanu.
5: Ah, no todos. Entonces.
0: Bueno, porque la otra opción fue Nu o New, porque no sé por qué la Ocha le dice así.
4: ¿Cómo le dice? Ni parecido.
1: ¿Quién?
4: Yo.
1: ¿Quién?
0: La
1: ¿quién
0: tengo que llamar a ver cómo le dice.
5: Llamala.
1: Claro, llamala, manda el saludo. Manda el saludo.
5: Sí, que te pone radio.
0: No,
4: si le mandas saludo por la radio.
0: No,
1: llamala.
0: Yo soy famosa en la mega, quiero decirlo. Me pasan todos los días ahora.
4: Contamos el lore rapidito.
0: Bueno.
4: Con Mouse, pará, porque si no.
0: El lore de eso.
4: Sí, que queda fuera de gente.
0: Sí.
4: Con Mauge, Sabio y esa tal Laucha, todos escuchamos la mega a la mañana cuando vamos a trabajar. Y Mauge hubo dos días seguidos que le mandó saludo a Laucha mediante la radio, es decir, mandó un audio al programa.
0: Primero no.
4: Ah, sí, boluda,
0: no,
4: sí.
0: No, el primero hablé de la Bandi.
4: El primero habló de la Bandi, es verdad. Al día siguiente mandó un audio, participó de la temática y dijo, le mando un saludo a Laucha que siempre escucha el programa y cuando mando un audio me dice, boluda, te escuché. Y yo, totalmente ofendida porque...
5: De cara, los dos.
4: ¿Qué?
5: Nosotros dos también. De cara.
4: Sí, porque a nosotros no nos mandó saludos, ¿no es verdad?
5: Al óleo.
0: Sí, el próximo audio que mande voy a mandarle saludos a ellos también.
4: Ese era todo el lore.
5: Nosotros no somos segunda de nadie.
1: Claro, ya está ahora.
4: No olvidate, amiga. No, jamás voy a ser migajera.
0: La gente está sorprendida con que no viste Los Simpsons.
1: No, pero lee el último.
0: Porque Lena dice, momento, ¿cómo que el rifle nunca vio Los Simpsons? Pero tenemos la misma edad, me hace re mal esto, Franco, a todos nos hace
5: a diferencia
0: mal.
5: De la porot...
1: Yo miro fútbol.
5: Ah, no, perdón, todavía no llegaste.
1: Claro, por eso.
0: Bueno, Vanina dice, peliculón, El Abogado del Diablo. Sí, señora, ayer la vimos, muy buena.
5: Otra película de la cual me sé un diálogo. un diálogo, un monólogo, como el de Samuel Jackson, pero ahora como está en contra nuestro ya no lo voy a decir más. El de Pulp Fiction.
4: Sí.
5: Así que.
0: El de la ficción del pulpo.
4: Ese creo que lo había dicho una vez.
5: Puede ser.
4: O sea, había dicho que lo sabías.
5: Pero y ayer recordé el del abogado del diablo.
0: ¿Cuál es el que te sabes?
5: El del final, cuando habla de Dios.
0: A ver, a ver.
5: No, no lo voy a hacer.
0: Dale, sí, lo. ¿Cómo se hace rogar?
5: Me lo tengo que acordar.
1: En inglés.
0: Ah, bueno, entonces tanto no te lo sabes.
4: ¿En inglés o doblada?
5: No, en inglés.
0: ¿Eh?
5: Doblada.
0: Doblada también después. Lena dice, bueno, ¿ves? Gracias a los Simpsons aprendimos muchas cuestiones de la cultura. Hay mil referencias a la literatura, el cine, la pintura, el deporte. Es verdad.
4: De todo.
0: Y dice, bien, Rifle, yo tampoco soy de los Simpsons, dice la
4: porota.
1: Mira la
0: porota. Dos outsiders.
5: Pero a diferencia de Rifle, la porota ha visto los Simpsons y no le gusta.
4: Claro,
5: ha visto capítulos de los Simpsons.
0: Pero qué.
1: O sea, bueno, yo vi la película, por ejemplo.
0: No, pero la película no.
1: Bueno, ya sé, por eso.
5: Pero como ver la película de Dragon Ball, la que hicieron con actores de verdad.
1: Bueno, por eso.
4: ¿Y por qué te pintó esa de ver la peli de los Simpsons si no habías visto?
0: Para ver algo resumido.
1: Claro, no sé.
0: No, te vamos a mostrar buenos capítulos de los Simpsons.
5: Es más, mañana no hay maratón de Harry Potter. Mañana, las primeras 10 temporadas de los Simpsons.
0: Mientras cocino, ponemos los Simpsons.
4: No. Mientras cocina jugamos la Play y los pibes. Listo. Jugamos la Play y los pibes. Por eso no me bajé el parche de la actualización agosto 2026 al pedo.
0: Sí, llegó un mensaje que dice, Sabio, yo tengo el parche que tiene la camiseta nueva de River, Sabio.
4: Cheto. Y está también en River. Está también en River.
0: Ya está vendido ahí.
4: Sí, por eso. Estoy totalmente actualizado, bro.
5: Voy a seguir perdiendo.
1: Otamendi, Correa.
4: Está Correa también, sí. Bueno, después vemos. Pero bueno, me llamó la atención eso de los Simpsons.
0: Lena, no, Sabio, mirá lo que dijo Lena. ¿Vos lo estás leyendo? Dice, che, ¿alguien vio la peli Requiem?
4: Requiem y Kenway.
0: Requiem y Kenway for a Dream. Que vos dijiste, mira, lo mismo, mira, ni te había leído y te iba a decir eso. Lo mismo dice Sabio. Lena dice, a mí me gustó, pero es muy fuerte y me hizo re mal. No la pude volver a ver jamás. Mira, eso me dijo él.
5: Es una peli para verla cuando estás mentalmente muy fuerte de la cabeza.
0: O sea, nunca.
5: O sea, nunca.
0: O sea, nunca.
5: Te toca el bocho, sí.
0: Che, pero tan mal.
5: No, no, la película está buenísima.
0: O sea, tan mal en ese sentido.
5: Digamos que ahora el actor Jared Leto ha sido acusado de abuso sexual.
4: Ah, ¿el Leto ese?
5: Sí.
4: ¿Jared Leto?
5: Roberto Leto.
0: Jaime Leto.
4: Está Jennifer Connelly.
5: Jennifer Connelly. Sí. Y a la pregunta de Elena, hay una película que la volví a ver, pero que es muy asquerosamente fuerte. Capaz que la cabra la vio, Irreversible. No la viste, no la veas. Trabaja.
0: Sí, ¿Requiem por qué es tan dura?
5: Porque
4: te come la.
5: Se te mete como acá y.
4: Te come el bochín.
5: Es como una película muy depresiva y muy.
4: Me da muchísima intriga ahora.
5: Es muy buena película, ¿eh?
0: ¡Ay, mirá!
5: Pero
0: mirá,
5: es como eso, tenés que estar medio fuerte porque. A ver, tampoco es que termina de verla y te quiere matar.
4: Pero si estás en un estado que no ayuda.
5: Tiene que ver con las adicciones y todo eso, y sí.
4: Okay.
0: Chicos, perdón, puedo hacer un paréntesis porque es importante.
1: A ver.
0: Sí. Tenemos acá ahora leo los demás comentarios, pero abrió Zafag.
4: Salud.
0: Más conocida como mi madre.
4: Salud.
0: Que dice: hola, Mark los está viendo, mándenme saludos en inglés.
4: Mark Anthony.
0: A lo que tenés que hacer lo tuyo.
1: Oh, yes.
4: ¿Quién?
0: Haz lo tuyo porque me
1: dijo
0: en inglés. Porque Mark.
4: Mark Anthony.
1: Lo de Hi, my name is.
0: Hi, everyone. Mark es de Philadelphia. Realmente de Philly.
5: La ciudad de Rocky.
1: Really?
0: Y nos está escuchando. Oh, well.
1: So.
0: Dijo que le mandemos saludos en inglés porque está acá en Argentina.
5: Felicidades.
1: 6-7.
0: Y acá en el programa me cargan todos con el Hi, everyone. My name is María Eugenia.
5: No, pará.
4: ¿Qué?
0: Así que ahora necesito que todos le manden un saludo en inglés a Mark.
5: ¿Con el saludo de Juan?
0: Bueno. No.
1: En inglés, please.
4: Oh, welcome to the UT.
0: Pero más.
5: Bienvenido a Chubut, hijo.
0: Presentate.
6: ¡Cierra el orto! ¡Cierra el orto!
4: No, pará.
0: ¿Por qué qué?
4: Pero, ¿de verdad hay que presentarse
0: sí,
4: en inglés?
0: Sí, porque
4: todo?
0: Mark está. Mark es de.
4: Hi, Mark. My name is Juan Morgione.
0: Muy bien.
1: ¡Saluto!
0: Desplegó un inglés.
4: I'm 32 years old.
0: Bien.
1: I'm fine.
4: I'm I am...
1: Todo en I am.
4: I am of cancer.
0: I'm a cancer.
4: I'm a cancer.
0: Muy bien.
4: And I am...
1: McAllister.
4: ¿Cómo se dice? I am...
1: Journalist.
4: Journalist.
0: No, pero
4: decirlo en voz alta
0: ahora.
4: Journalist.
0: I'm journalist. Yeah. Muy bien. ¿Dónde estudiaste?
4: I'm stud in...
1: University.
4: I have studied in... en La Plata.
5: Yeah. In the money. In the money.
1: University of the Money.
4: Tengo otra idea. Bastante bien.
0: Bien. Muy bien.
4: Me habré entendido. Me habré entendido. Sin ser.
1: ¿Cuál es los subtítulos de YouTube? Igual si no. Yo, my name is Rifle. Ahí está. ¿Y qué más?
5: Rifle.
1: ¿Y qué más?
0: ¿Cuántos años tenés?
1: 29. ¿Cómo es? 29.
4: Bien, Rifle.
5: 67 años tiene.
1: ¿Qué más?
0: ¿Vos qué
1: sos? Estudié, yo soy Boca, Boca Juniors, Communication Socialist.
6: Boca la concha de tu madre.
1: Socialista.
0: I'm a Boca Juniors fan.
1: Boca Juniors fan, sí.
0: No, sí. No dice la persona ni el verbo.
1: Boca Juniors fan.
0: 29.
1: Y good.
0: Lo que pasa es que el rifle recuerda todo.
1: I feel so good.
0: El rifle
1: yo es italiano.
0: Italiano.
1: Ah, no, I feel good.
6: Está tocando todos los botones, boludo. Que lo pare.
5: Está viviendo más que el chancho.
1: Que lo pare.
5: Hi, Mark.
0: Hi, Mark.
5: I'm Elias. Well, Elias.
4: Yes.
5: I'm 18. Years old. I'm a journalist like Juan.
4: Yeah.
5: Like John.
4: I love him.
0: I love him.
5: I love him. I'm cancer too. and
0: estás copiando toda la intro de Juan, boludo.
4: Yes, I do.
1: Y también, claro.
5: We the same.
0: Ahora, ¿en qué trabajas? Sammy.
4: Amor, bro.
0: Suena pro.
5: Okay. I work in.
4: Yes.
5: Real estate.
0: ¡Esa! Inmobiliaria.
4: ¿Sabía?
0: Pero para algo fue Martín Güemes.
5: Paspartú.
4: Bueno,
5: and I like The Simpsons.
4: Che, ¿y habrá visto el programa subtitulado?
0: Opa. No, y se lo están traduciendo. A la vez que mira.
1: Pues sí.
4: I understand this programa.
0: Conversation, puede decir, program.
4: I understand this conversation. The cat is under the table.
0: Podríamos preguntarle, pedirle si nos puede mandar un audio.
4: Oh, well.
0: Hi, Mark, could you send us a message, a voice message, please?
1: ¿A qué número?
4: Please.
0: ¿Qué número, Rifle?
1: El number. Está ahí.
0: Sí, a ver si la number. Rifle.
1: Yo le voy a decir.
5: Come on, Rifle, come on.
1: Ey, ese.
0: Bien, va bien.
1: 1-5-5-5-0.
4: Ahí va, dale, Rifle. Por favor.
1: El 8. 8-5-5-3-0.
4: ¡Sí!
5: Ciro Pertusa.
1: Ciro Ruiz.
5: Subciro.
1: Así que, is his number.
0: Así que nos está visitando Mark. Mark vivió hace 44 años acá en Argentina.
1: Ah, entonces le decimos Mark.
5: Marquito.
0: Marcos.
4: Claro, acá es Marquito y allá es Mark.
0: En la embajada trabajaba.
4: Mira vos.
0: Un marine.
4: Mira vos.
0: Siempre escuchamos en las películas, sí, los marines.
4: Sí, los marinos. Sí, sí.
0: Estoy bien, ¿no? Estoy en lo correcto.
1: El culo de los marines.
4: Bueno. No sé, la cámara me enseña, pero.
0: Dice,
4: no.
0: ¡Ay, no! Dice, se está matando de risa. Se puso mal porque pensó que Juan tenía cáncer y no entendió que era su signo.
1: No, Zodiac Sing. El Zodiac Sing.
0: Sí, el Zodiac Sing. Sí, bueno, muy bien.
4: Se podía
0: manejar. Pero yo te dije, vos tenés que decir, I'm a cancer. Tenés que decir, I'm an Aries. I'm a cancer, I'm a Scorpio.
4: Bueno.
0: Sí, justo les tocó un signo que...
4: Sí, se podía malinterpretar. No, no, I'm
0: como
4: fine.
0: Que,
4: I'm
0: manden fine.
4: I'm fine.
0: Un mensaje good. De voz.
4: Yeah. I'm fine. don't worry, be happy. Be happy, don't worry.
0: Igual pelaste un inglés excelente, ¿eh? La verdad es que no tenía tanta fe.
4: dije pronuncié dos palabras nada más.
0: No, y pero muy bien.
1: Life, boluda, life.
4: A mí me costaba mucho el oral. Me costaba muchísimo. Sí, entendía, cuando leía entendía. Me costaba mucho el oral. Cuando pasaban los cassettes que tenías que escuchar.
5: Listen one.
4: Listen and repeat.
1: Yo decía,
4: me costaba.
0: Sí.
1: Yo aprobaba por la carpeta.
4: Complicadísimo. Listen and complete. Me iba como el orto.
1: Ya no sabía ni qué quería decir.
4: Me iba como el orto.
0: Tengo acá el audio. A ver. Este es el audio que puedo pasar. Para ver.
4: Éxito.
7: Pensé que
0: era eso. Mirá.
4: ¿Qué dijo? Yo también, boludo.
7: Se lo recomí.
4: Puso un audio justo. Pusiste el celu vos.
1: Bueno,
0: ¿lo paso? ¿Se escucha, cabre? A ver.
8: Hey, guys. It's Mark. Thanks for your hellos. And I appreciate it that you guys are pretty funny. They're translating for me here. I don't know what else to say, but I say hi to all you guys. It's a great show. And Bri is a super person.
1: O sea,
7: buena, tiene voz de marín.
0: A ver, ¿qué dijo?
4: Dijo que se está. Principio no me acuerdo porque ahora no me acuerdo.
7: Hi guys,
4: dijo que se está divirtiendo. Dijo, bueno, no sé qué más decir. Está haciendo un buen programa, un buen show.
0: Che, bien, bien. Nos deseó un buen show. Dijo que soy buena persona.
1: Super person.
4: ¿Viste? Más o menos.
0: Che,
4: más o menos.
7: Tiene muy mucha voz de marín.
4: Sí,
7: tiene voz de marín.
4: La primera que escucho voz de marín, pero creo que sí.
7: No, pero tiene.
4: Pero es que sí, se apagó la tele. Ah, no, ahí está.
0: Dijo, bueno, yo creo, gracias por sus saludos y aprecio mucho que, bueno. Bueno, le hice la traducción acá, pero traduce tan mal esto. ¡Oh, no! Se nos va a
1: apagar. De última.
4: Ah, vos pusiste la traducción del celu.
0: Ahora yo puse así para no tener que ir pausándolo.
4: Sí, obvio.
0: Pero bueno, nos agradeció. Lo que tradujiste vos.
4: Bueno, bastante. Excelente. Bastante pene.
0: Si hacemos un thank you, Mark, entre todos.
4: Dale.
0: Uno, dos, tres.
9: Thank you, Mark.
4: I want a summer down. Bueno, escuchá, ¿hay más comentarios? Sí, hay más comentarios. Así que vamos a ir con eso.
0: Yeah.
4: Porque sí, saltamos un montón de temas.
0: No, Larru tampoco. Mirá cómo van saltando, cómo salta la ficha, ¿eh?
4: ¿Qué dice Larru?
0: Tampoco ve los Simpsons.
1: Vamos.
7: La última vez que la invitamos a este programa.
0: Mira, Larru. Yo no te dejo más de
4: repente. Uno te da espacio para que te explaye con tu arte y.
1: Bien.
4: ¿Le clavas una faca por la espalda?
1: Ya somos tres.
4: Chistosita.
0: Una película que sintetiza lo que se siente al repasar la historia argentina, Patagonia Rebelde. Emocionante y angustiante. Me hicieron ver en el colegio.
1: No me acuerdo.
7: Creo que también, pero no me acuerdo, la verdad.
0: Sí, no me acuerdo mucho, la verdad.
4: Creo que no la vi. Hay muchas así de la época de la dictadura, están muy buenas. Hay una de Nati Oreiro.
7: Muñeca pero, Brava.
4: No, no, esa no. No me acuerdo, así que seguimos. No, para Patagonia Rebelde creo que no la vi.
0: Bueno, Elena también te dijo que la peli de los Simpsons no, que la baja. Es malísima la peli de los Simpsons. Y Vani tiró un dato, un facto. Hay un libro de los Simpsons y la matemática escrito por uno de los creadores de los Simpsons. Sí, claro, que es el de Futurama también, que el tipo era matemático y tuvieron que... Y, no sé si es verdad, vos
1: justo
0: me lo habías mandado,
1: las dos cosas
0: Vani.
1: Que no, no veía los Simpsons y no me gusta la matemática. Pero sí.
0: Que desarrolló, tipo, el tipo desarrolló todo un, valga la redundancia, un desarrollo matemático. No me acuerdo para qué lo había hecho. Y eso lleva, como que lo vuelcan en uno de los episodios, en un pizarrón que hay. Pero creo que en Futurama pasa lo de la teoría, lo del desarrollo, digo. Lela dice, igual sigo bancando al rifle.
1: Gracias.
0: Me hace las traducciones. Sí, yo lo adoro. No me acuerdo de quién estábamos hablando.
10: Le voy a meter mi morcilla negra en el orto.
4: Creo que de mí.
0: Dice que Requiem te deja escenas y sensaciones muy dolorosas. A los personajes les pasan cosas tremendas y te transmite esa desesperación y sin sentido de la vida. Che, qué feo. No sé si estoy para ver eso. La confusión, más de uno tenía cáncer unas cosas. Cáncer unas cosas.
4: Bueno, pues voy a pasar. Bueno,
0: igual
4: bueno.
0: Yo temí que se entendiera así, porque era sin contexto.
4: Sí. Claro, bueno, sí, está para que hacer un recorte. Y...
7: Lo decía libremente acá, ¿viste?
0: Sí, no, todos se reían aparte. Sí,
7: bueno. Esta semana vuelvo los TikTok con esto que nos dieron.
0: Ay, Dios.
4: Hoy hay material, ¿eh? Iba a decir algo, la historia oficial, porque me acordé, me quedé pensando en películas sobre la dictadura, y la historia oficial es buenísima, no sé si la vieron, de Puenzo. ¿La vieron? La historia oficial de Puenzo.
0: La vi, sí, la vi.
4: Héctor Alterio, Norma Leandro, sí. Hugo Arana.
0: Está buena.
4: Es buenísima, si sí, tienen tiempito y la quieren chumear, buenísima.
0: ¿Querés que te cuente un fun fact de eso?
4: Sí.
0: De cómo la vi a la película.
4: Sí.
0: Muy interesante, me gustó, pero yo... Yo
1: abrió
0: trabajaba, no, te podías hacer un perfil en una plataforma que se llama Fiverr, que ahí brindabas servicio de lo que quieras, de lo que sea.
1: Fiverr.
0: Pero y una yankee me dijo, che, estoy haciendo unas clases de español, me mandaron a ver una película de Argentina y bueno, me dieron entre estas para elegir más. Es un PowerPoint, me pagó $25 por ver la película y hacerle un PowerPoint de la película. En español, o sea, y en un español muy sencillo.
4: Uy, qué hermoso que te paguen por ver películas,
1: ¿no? Por lo que sea. Ay, sí, qué hermoso que te paguen. Sí.
0: Qué hermoso, punto.
4: ¿Qué?
0: Punto.
1: Q.
4: ¿Qué les iba a decir? Se viene. Hoy yo, la verdad, tenía muy pocas ganas de trabajar.
7: Se nota.
4: Así que hoy...
1: Hoy,
4: tristemente, la columna que todo el mundo espera, que todo el mundo ansía.
7: La favorita de todos.
4: Que
0: sí,
4: hoy era un viernes. Hoy era un viernes espectacular para hacerla, porque llovía y te sentás y la mirás y.
0: Kevin Johansen y va.
4: No va a estar.
0: No, ¿por qué no?
4: No va a estar.
1: ¿No?
0: ¿Por qué no?
4: A menos que
7: tengas un compañero en la mesa que estudió con vos en la misma facultad. ¿Qué? Bueno, no con vos literalmente, pero que haya estudiado en la misma facultad.
4: Sí.
7: No. In the money.
4: Ajá. Y entonces.
1: ¡Me vengo!
7: Y haya decidido tomar el toro por las astas.
4: No me digas.
0: ¡A Lautaro Martínez!
4: No me digas, Elías del Sabio.
7: Hoy vengo a suplantarte, Joao.
4: Que vos hiciste tu versión.
7: Hoy vine a comerte, a serrucharte el piso.
4: No me digas que hiciste tu versión de qué está pasando en Twitter.
7: Hoy se viene la versión sabionda de qué está pasando en Twitter.
0: Esto es qué está pasando en Twitter, no es en Twitter.
7: No, esto es Twitter.
1: What pass en Twitter.
4: Entonces, cabra, mandale nomás. Mandale la cortinosca. A la Cortinuski.
7: A ver si está tan alzado conmigo también. Está re alzado.
0: ¿No podías traer un pájaro menos alzado?
7: Bueno, pero los tres. El primero está de locomotora, está perdido.
0: No, aparte mira cómo canta el degenerado.
4: Es la Lita. Tú, amiga.
7: Hoy vengo a traer a suplantar a Juan en la columna que está pasando en Twitter, porque básicamente traigo un solo tópico, no son varios, son varios videos, pero referidos a un solo tema.
11: Desafío que se dio. Si querés, hablamos de liberalismo.
0: Che, sacaron todos los audios, de todas maneras, las cosas para escuchar acá. Ya no hay parlantito acá.
4: Que no hay retorno acá.
1: Pero acá pone, igual no hay que escuchar nada.
4: Ya no tenemos retorno.
7: Pasa que vas a tener que. Ah, no. Bueno, hay...
0: Me pierdo todo.
4: ¿No se sube? ¿No se sube de ahí? No, no sé, ahí suben los auriculares.
1: En cuatro,
0: ¿En cuatro?
4: ¿El cuarto?
1: Hambre de la cuarta.
4: ¿Este?
0: El último.
4: Claro.
7: A ver, ¿suena ahí?
0: A ver.
4: El último.
0: No, lo escucho ahí, acá no hay nada. Ah,
4: pero poné el anterior, en el que nos fijamos recién.
0: Callate, gordo puto. ¡No! Son malos. La gente va a creer que yo soy discriminadora. Argentina. Y encima me pasan estos audios. Me matan.
7: Bueno.
0: Esto es un audio dentro de la intimidad.
1: ¡Solo tú!
7: Bueno, esto es un trend
5: En realidad es algo que salió en Twitter, justamente, en esto, en un programa de streaming de los queridos amigos de Par en la Mano, en los últimos dos días y medio.
1: Sí.
5: En donde plantean un desafío, y es una mezcla de qué está pasando en Twitter en conjunto con, bueno, mi columna de todos los días. Entonces, vamos a mostrar el video que trae el desafío que plantea el querido Lucas, Lupita Rodríguez. Un saludo para él.
1: Saludos, Luqui.
5: A ver si sale o no sale. Ahí
4: va.
5: A ver.
12: Estás preso hasta que tu mamá le haga un penal al Dibu.
5: Ponelo de vuelta.
12: Porque la madre del Dibu. Estás preso año, dos años o estás preso hasta que tu mamá le haga un penal al Dibu Martínez. Pero pará, porque la madre del Dibu Martínez.
13: Es buena.
12: Está presa y él tiene que atajar todos los penales.
14: No, dos años. No le hace nunca.
12: No le hace un, y nunca, puede, nunca, nunca, puede nunca, patear nunca. Una vez por día. ¿Dos años?
13: Dos años.
12: No, boludo.
13: Es imposible.
12: Dos años, patea todos
13: los
12: días.
13: Es un tema de fuerza, amigo. Yo confío en el pie abierto de mi madre.
12: ¿Sí?
5: A ver, ¿se entiende el desafío?
4: Sí.
5: Es,
4: se entiende.
5: Estás.
0: ¿Lo pueden repetir?
4: O sea, ¿qué elegís?
5: Estás.
4: Ah, ¿no escuchaste?
5: Toma. Ponete.
0: No.
5: Estás. Dos años preso. ¿No?
1: Sí.
5: O.
0: Ya, boludo, no, ¿ves que no hay?
5: Bueno, pero ahora hay que esperar.
4: Todavía no está escuchando nada, creo.
5: Estás dos años preso. O estás preso hasta que tu mamá le patee y le haga un gol al Dibu Martínez. Pero el Dibu Martínez tiene a la madre presa también, con lo cual va a defender el capa y espada. Tu mamá, que no tocó una pelota.
4: Claro, o sea, ¿qué elegís? Estar, firmás.
5: ¿Qué
4: o sea,
5: elegís?
4: Firmás dos años presa o le das la chance a tu vieja que le meta un gol al Dibu.
5: Pero tiene la posibilidad de patear un penal por día y vos estás preso hasta que le haga el gol. Si no le hace el gol nunca.
4: ¿Entendés? Claro. Capaz mañana patea a tu vieja, le hace el gol al Dibu y saliste que, mañana.
1: Claro.
5: Capaz que nunca y está en cadena perpetua.
4: Claro. ¿Se entiende?
0: ¿Y hasta cuándo está presa la mamá del Dibu?
1: Y no, hasta que le haga.
5: Es lo mismo, hasta que le hagan el gol. O dos años.
0: Hasta que le hagan el gol, entonces el Dibu va a dejar meterse el gol el primer día.
4: No es.
5: Ahora la pregunta va para lo demás, porque lo divertido es que tu mamá le haga un gol al Dibu.
4: Claro.
5: Sabiendo que el Dibu va a atajar.
0: Yo confío que mi mamá se entrena bien y le puede patear al Dibu.
4: Mirá.
0: Por probabilidad, porque el Dibu va a ir, en algún momento tiene que fallar su intuición de para dónde ir.
5: Pero estamos hablando de gente que no pateó una pelota en su vida.
4: ¿Vos confías que tu hija le pueda hacer
0: antes? Mi mamá jugó al fútbol.
5: Ah, bueno.
0: Y es muy buena en básquet. Es muy buena en los deportes en general. Confío que lo pueda hacer.
5: Ok.
4: ¿Cabido,
5: ¿Los dos años?
4: Sí.
0: Pero pensalo así. Ellos se tiran para el lado que como que ya lo tienen pensado. ¿Para qué lado tirarse? Entonces no tiene que ver enteramente con la habilidad de tu vieja.
4: Pero es como
0: decía
4: uno de los chicos ahí, una cuestión de fuerza.
5: Claro. Mi mamá no va a patear como...
4: Nosotros...
5: Bueno, no sé.
4: Perdón, los arqueros ahora eligen un lado donde tirarse porque los jugadores que patean, si no son Tommy Aranda, le van a pegar fuerte. Entonces, por una cuestión de velocidad...
0: claro. No, quería reírme, pero no sé quién es Tommy Aranda.
4: Ayer picó un penal.
1: El de Boca. Ayer sí.
5: Está. Porque claramente salió el desafío. Lo primero que pusieron después...
4: Ayer picó un penal, en vez de pegarle fuerte, picó un penal, entonces el arquero... Ahí va, ven un ejemplo, fue una pelota liviana, sin fuerza, y el arquero se quedó parado y la agarró. A eso voy, como es una cuestión de fuerza también.
0: Ah, bueno, sí, no, igual le banco que... Sé que mi mamá se lo va a poner en la cabeza y va a entrenar tanto que le va a poder hacer un penal.
5: Yo también confiaría. Tipo, la pongo a entrenar y que aprenda a patear en un año.
1: Pasa, uno por día.
0: Es más la presión que tiene tu mamá a la que tenés vos.
4: Pateas un penal, patea un penal por día. ¿Rifle?
1: Sí. No, me quedo los dos años.
0: Pero tu mamá es el deporte,
1: ya sé, sí, pero al alto del Dibu es el Dibu Valdivia.
0: Y pero te sorprendería.
5: Vamos a ver qué dice la gente, a ver, porque lo divertido acá.
0: ¿Quién se confiar más en sus madres?
1: No, ella misma me diría que no, que me quedé yo dos años.
4: Por
1: eso, claro.
5: Ni lo intenta.
0: Acá es divertido
5: ver qué ponía la gente en relación a situaciones que te pueden estar pasando dentro de la cárcel y cómo tu mamá está pateando los penales.
4: Okay.
0: A ver,
5: vamos a ver. Mandar el primer video que habrá. Ahí está, día 952. Mi vieja versus el Dibu Martín. Esto pasó ayer.
1: Sí.
15: Allí vuelve la línea el arquero ecuatoriano. Baranda, si busca convierte, pasa. Baranda,
5: ahí está.
15: Freira. Ahí está Aranda.
5: Ahí está.
15: El ámbito
5: Imagínate, tu mamá pateó el penal así.
4: Claro, ahí sería.
0: ¿Por qué pateó así?
1: Y porque quiso.
5: Este pausa lo clave porque hay 3 en 1.
1: Sí.
0: Fue su estrategia.
1: Sí, si el arquero se les jugaba para algún lado.
0: Sí, sí, entraba, pero.
5: Este video justo hay 3 en 1, así que hay que pasarlo. Está el primero. Hay 3 en 1. Está el primero que es este.
4: Ah, está bien.
5: Que me quedaron todos pegados.
4: Como Guaquico.
5: Como Guaquico. Este lo pasamos, ¿no? Para acá.
4: Porque sería mi vieja o Gaby. Con todo respeto, ¿no, Gaby?
1: Sí.
4: O sea, palabra de Fran, ¿no? Estoy
5: diciendo. Este, el segundo es el compañero de pabellón esperando para lucharse conmigo.
6: ¡Boca la concha tu madre!
1: ¿Qué le pasaba?
5: Y te diluyen con ácido fluorídico en el penal de Coronda. Mi vieja contra el Diego Martínez.
1: Señora, sí, señora. Tu mamá,
5: tu mamá son todos penales claramente que siguen errando porque
4: sí, claro, claro,
1: ¿sabes lo que
4: claro.
1: sea Ortigosa tu mamá que no erra un penal nunca?
5: Bueno, pero ahí tenés que confiar.
1: Por eso, tío.
5: A ver,
4: eso es la mamá de Mauge.
5: Cabra, claro. Pasa el segundo video.
0: Yo creo que distinto es si tu mamá tiene que atajar.
5: Perdiste una pelea con el capo del pabellón y te convirtió en la Batapper. Tu vieja contra el Dibu Martínez. ¡Afuera!
4: ¡No, mamá!
0: Bueno, pero para ustedes no están viéndolo. Bueno, con esa potencia con la que le pegó, bueno, si después de emboca bien en algún
4: mañana,
0: momento.
4: Capaz mañana lo hace.
0: Claro, capaz en una semana. Son un par de tappers más.
5: Claro, claro, claro.
4: Y un par de roturas.
5: A ver, día 3:45, dice este. A ver, día acaba de ser apuñalado por el capo del pabellón por robarte un queso rallado. Tu mamá afuera.
4: ¡Mamá!
5: ¡Afuera! A ver, mandale otro cabrón, a ver qué dice. ¿Cómo miro a mi vieja después de que el Divo la ataje 342 penales?
1: Sí, Dan.
4: Espectacular.
5: El Divo atajando a mi vieja después de que me espiolaron 6 veces en el penal de 6. mi vieja contra el Divo, si la que caía en cana era mi hermana y no yo.
4: Muy bueno.
5: Mi vieja contra el Divo Martínez, el día 137, porque no se acordaba la contraseña de Netflix para ver La Rosa de Guadalupe. Ahí meten todos los goles, ¿viste? Ya. Andá a buscarla, Dibu.
1: Coloco.
5: A ver qué sigue. La charla de mi viejo con el Dibu porque hace un año me olvidé de poner el pollo en la heladera. Hoy te convertís en héroe. Cambiando de rol con el Dibu Martínez, mi vieja. ¡Qué buen pelotazo! ¡Qué buen pelotazo!
4: ¡Qué buen pelotazo!
0: Le reventó los lentes.
4: Sí, sí.
0: Ay, boludo.
5: Terrible. Ay. Yo en el quinto año preso festejando las atajadas del Divo Martínez. El Divo cuando se entere que mi vieja votó a mi ley, no le ataja una.
4: Se la regaló.
5: Le deja hacer todos los goles, mirá.
4: Se lo regaló.
5: Yo despidiéndome de los compañeros del pabellón porque tu mamá le clavó un puntazo al ángulo después de 800 días.
4: ¿Qué hijo de...
5: Mi vieja, tranquilo. El Divo después de atajar 87 penales porque se enteró que soy kirchnerista. A la puteada. Ahí estamos. Falta uno porque la gente es maravillosa.
4: La gente es espectacular.
5: Y donde... ¿No hay uno más? No me digas.
4: No me la contás aquí.
5: Es lo mejor de toda esta sección.
1: No me la Kentucky.
0: No
4: me la Costa Curta. ¿Y si le pones punto MP4?
1: ¿Y si sí?
4: ¿Y no se puede?
0: Si lo bajas por Ares. Si lo bajas por Ares.
5: ¿Pero por qué?
1: ¿Pero por qué?
5: Si quieren. ¿Eh?
1: ¿Por qué?
5: Porque la gente es maravillosa y muy rápida en este mundo mundillo de internet.
1: Qué injusto.
4: Es un video con audio.
5: Y ya está para todo el mundo, disponible para todas las edades y todo el mundo, el juego de tu vieja contra el Dibu Martínez.
0: No.
5: Te lo juro, yo lo jugué.
1: ¿Qué?
4: Claro.
0: ¿Y?
5: La historia, bueno, es como dijeron los muchachos, vos tenés la posibilidad de elegir a tu mamá. Bueno, obviamente, el juego consta que elijas a tu mamá para patearle 30 penales y tenés que, bueno, meterle un gol a Diego Martínez, porque si no te dan cadena perpetua.
4: Uy, buenísimo.
5: Y te morís en la cárcel. Así que, es un videito, no sé si... No aparece. Está corrupto, bueno.
4: Mal ahí,
5: le puedo mostrar el video por acá.
4: Si no, sí, de más... última, eso te iba a decir. Si no tiene audio el video, si no tiene importancia el audio.
5: No, audio no, porque es un audio tipo de 8 bits.
4: De última, que la cámara te cambie la cámara.
5: Espera, o... que lo tengo que encontrar.
4: Ahí va. Bueno, referido a esto, sí. ahora lo mostramos entonces, Sabio. Lo ponemos en tu cámara y lo mostramos. Pues referido a esto, salieron juegos.
1: Sí.
4: ¿Cómo se llama el potrero?
1: Era. No, pará.
4: Juegos.
0: El Potro donde, Rodrigo.
1: El donde vos Copero.
4: Elegís, ah, Copero. Copero se llama. Donde vos elegís. Yo pensé que había que jugar, que tipo.
1: No.
4: Vas eligiendo opciones. La primera opción es: ¿sos el 10 o sos el 9? Bueno, pum, elegís. Te mandan a un club, del club te generan situaciones. Las situaciones son, mirá, día de entrenamiento tanto, te lesionaste, tenés una molestia, ¿qué haces? ¿Seguís entrenando a full, aunque hasta que no te la nafta, o tomás unos días de descanso, pero tu DT te va a poner en el banco unos claro. días, entonces perdés consideración, entonces vas perdiendo puntos, ganando y depende.
0: Ah, mirá.
4: Lo que vos decidas,
0: sí.
4: Te va yendo bien o mal en tu carrera deportiva.
1: Tu estilo.
4: Entonces te viene eligiendo clubes, cositas así. Y está la versión de DT también.
1: Sí.
4: La de DT todavía no la jugué.
1: No, yo jugué también la de.
4: La de jugador, claro. Modo carrera.
0: Ah, sí. Buena
4: está. Por pregunta es. Sí, va pasando un año. Y vos vas sumando puntos. Si te quedas mucho tiempo en un club. Puedes ser exitoso, puedes ser ídolo en el club, puedes ser súper estrella en el club. Te hacen una estatua, qué sé yo, volvés así, y hasta te da como plata, te da el simulacro de plata, y vos podés comprarte un auto, comprarte una casa, cositas así, y al final de todo te hace un resumen. Bueno, tu jugador jugó tantos años, hizo tantos goles en tantos partidos, y logros personales, tipo una casa, un auto, cosas así. Pero una pelotudez, pero sí, bueno.
5: Un gato.
0: Es como un Sims, pero.
4: Claro.
0: Pero futbolístico.
4: Claro, algo así. Divertido para jugarlo ahí, nada, son 15
1: sí,
4: minutos. Nada,
1: sí.
0: Ah, muy bueno.
4: Y está el modo DT. Yo el DT todavía no lo jugué.
1: Sí, el DT es...
4: En algún momento lo voy a chequear y lo voy a jugar.
1: Es un test, dice test de ideología futbolística. Te va preguntando tipo, onda, no sé. ¿Qué importa más? ¿Haber ganado o cómo ganaste?
0: Entonces, ¿cómo ganaste? Armando,
5: ganar.
1: ¿Cómo ganaste? Llegás a un club nuevo a mitad de temporada. Me adapto al plantel que hay, impongo mi idea y juegan los que mejor se adapten. Y así te va
4: está bueno, cosas
1: así.
4: Está
0: depende,
4: bueno.
0: Ponele.
4: Y después, bueno.
1: Y ahí claro. Te tira la ideología.
0: Muy bueno, está bueno, ¿eh?
1: Bilardista o menotista.
4: Son 15 minutos, nada.
5: Para pasar el rato. Para no laburar.
1: Claro.
5: Cabra, ¿tenemos el video? ¿Apareció o no apareció? Tenemos el video.
4: Hay solución.
5: Son 3 minutitos, pero vean. Porque lo que está bueno acá es ver cómo se la agita el Dibu la vieja. Bueno, ahí te cuenta la historia. El juez le dio a elegir. 2 años adentro. ¿Eh? Y más o menos, creo, ¿o no?
4: Más que yo.
5: Tiene 30 penales, uno por día. Si no entra ninguna, al pibe ya no le dan 2 años. Le dan la pena.
0: No.
5: Nunca pateó una pelota. Es el Dibu y la espera. Bueno, ahí pones el nombre de tu mamá, tu nombre. Jugar. Música de 8 bits. Patear. Y ahí arranca. Vení, te la dejo picando. Total no la vas a meter ni así. Le dijo el Dibu.
4: Afuera.
5: Y así arranca.
0: Estoy re nervioso ahora, así... que tiene pena de muerte, si no.
5: Arranca, El Dibu le dice, mírame la cara, no te haga la boluda. Como le dijo a
1: los colombianos.
0: Más abajo.
5: Eso todo lo direccionás vos, ¿no?
4: Ah, eso
5: se le cae de risa. Total, te quedan 26 días, le dice, y ataja al Dibu.
1: Oh. Y baila.
4: Muy bueno.
5: Te como hermana, lo siento, pero te como. Muletita.
0: Ay, Marta, casi.
4: Y abajo está el pibe ahí,
1: sí,
4: está
1: Agustín.
5: Ahora te tiembla la mano la edad, le dice el Dibu. Re picante aparte.
1: Claro.
4: Re contra, picante.
5: Jajaja, ja, ja, viste, se le caga de risa. Che, le firmo algo al pibe.
0: Ay,
1: Dibu. Y se le agradezco a los colomaníes. Te comí como esa burga.
5: ¿Sabés que hasta ahora Agustín está comiendo el piso?
4: Oh.
5: ¡Ay, me cagaron!
0: ¡Eso fue gol!
5: Me cagaron.
1: Una falla ahí.
0: Ah, ¿vos estabas jugando?
5: Yo estaba jugando.
0: Ah.
5: Ve, ahí te va otra vez.
4: Estaba jugando vos,
0: no,
4: brother.
0: Boludo,
5: estaba jugando yo.
0: Pasaron.
7: Van 19 días, seguís contando, ya perdiste la cuenta como él, le dice el Diego. Bueno, así van partiendo las penales.
16: Sí, y eso lo buscás en internet y...
7: Eso está, apareció el link en el mismo Twitter.
16: Tipo, ah.
7: Pero sí, tengo el link, si querés, lo puedes.
0: Sí, ya tiene todo hackeado.
1: Ah, después sí, pasalo.
7: Olvídate, ya. Bueno, día 22, ya termina.
0: Ja, ja, ja. No, pero te
7: concha de la lora, lo respeto. Palo, mira.
1: Ahí cerquita.
7: No ligué.
1: Pero la otra era.
7: No ligué. Me tenés podrido, Mirta, metela de una vez, déjame en paz, dice el Dibu. Taja el Dibu.
0: No.
7: Te la puse Marta, le dije. Quedan tres días. Después nos vamos a extrañar, Marta, y ya generaron un lazo.
17: Ese fue gol también.
7: Ah, no, pero no sé. Y el último día. Matar o morir.
0: A ver.
7: Matar o morir y atajo el
0: Dibu. No, cadena. Chavo, mira.
7: Atajo el Dibu.
1: Agustín quedó ahí.
7: Se acabó, se terminaron los penales. Marta pateó los 30. No. Agustín ya no le quedan dos años, no le queda nada.
0: No.
17: La reconcha de la madre.
7: Y bueno, y ahí termina el video. Dice: Marta volvió el otro día, pateó sola, sin arquero y metió el gol. Y bueno, pero Agustín.
17: Pero el pibe murió.
0: Ah, boludo, qué triste esta historia.
17: La concha de la vaca.
1: Qué injusto, ¿no? ¿No?
0: Peor que Requiem es esto.
7: Qué injusto que es el fútbol.
17: Qué injusto que es el fulbo, sí. Cabra, vos podés compartir pantalla si entras a una página de internet. Porque es la del juego esta que dijimos recién. Como para que nada, para que vean. Me causaría mucha gracia que lo juegue Mauge, en realidad. Que Mauge vaya tomando las decisiones. El juego, el del coso.
0: ¿Por qué? ¿Me querés baitear?
17: El del potrero. No.
0: ¿Qué te pensás? ¿Que soy mala de té?
17: No. Quiero ver cómo le va a tu jugador, a vos si fuese jugadora.
1: Claro.
17: Lo puedes hacer versión mercenaria total, porque a vos los clubes te vienen a buscar.
0: Sí, obvio, más vale.
17: Te ofrecen plata.
0: Más vale.
17: Pero bueno, si vos te vas de club en club, no ganás popularidad nunca. Podés ganar plata, sí, pero no popularidad.
0: ¿Y qué me importa?
17: Y una vez un gran... Ahí está. Un gran sabio, Elías.
1: Noel.
17: Mirá.
0: Dijo...
7: Boliviana.
1: ¿Por qué Brasil?
0: Juega... No arranque, no, pero pará.
1: Pero este es otro.
0: No, ¿en qué empiezo?
17: ¿Vos coste otro?
1: Sí, en ese copero se llama el...
17: ¿Nacionalidad para país de la liga?
0: Elijan ustedes.
17: No, vos dale.
0: Argentina.
17: ¿País de la liga Argentina?
1: Yo este, mira.
0: Argentina.
7: No sé. Pero pará, la nacionalidad también.
0: Equipo, empecemos con Boca. Bueno, donde Boca quiera.
17: También, ¿eh? Sí.
0: ¿Querés Aldo Civi?
1: Y me deja elegir así. Poneme a copero.
0: A ver. Quiero ser.
7: Enganche.
0: No, delantera quiero ser.
17: Delantera. Dale, sí, de una. Para abajo. Ahí te dice, ¿qué clase de jugador sos, Mauro?
0: Habilidoso.
17: Pará, pero lee. Cabulero.
1: ¿Cabulero o cabulero?
17: De siempre.
1: Vos sos cabulera.
17: La final
0: no,
17: se define.
0: No es por suerte.
7: Butaquera.
0: No, habilidosa, como habilidoso. Jugador habilidoso.
17: Dale, habilidoso.
1: Bueno.
17: ¿Qué clase de delantero sos? ¿Killer del área? ¿Flecha? Un tanque. Fíjate que vas ganando ahí, más 8 definición, más 8 velocidad, más 8 potencia.
0: Flecha.
17: Copa Argentina.
0: ¿Quedaste solo contra el arquero? ¿Lo lees vos?
1: Mirá.
17: Quedaste solo contra el arquero, te tiene una mague. Se perfila a tu derecha. Atención, se perfila a tu derecha. Definía al lado libre, más definición. Igual, mejor lees la tendencia. ¿A dónde pateás?
0: Al medio.
1: Ahí está.
17: Gol.
0: Gol.
17: Ya ganaste una copa.
0: Ah, mirá. Yo soy como Rosario.
17: Mirá.
1: Boca la luz.
17: Mirá. Nota la temporada, un gol, 4 asistencias en 13 partidos. Bastante bien.
18: Tráeme la copa, Messi.
7: ¿Para delantero?
17: Bueno,
0: un gol. Pero loco, ¿y vos qué hiciste?
17: Pero pará, pensá, subí.
0: Qué fácil es criticar cuando estás sentado acá.
1: Un gol y 4 asistencias en 13 partidos.
17: Ahí dice, 16 años tiene, boludo, mirá.
1: Cago, así empezó.
17: Recontra bien, está ganando 140 Lukaki.
1: 900k.
17: Va, ahora sí, seguimos.
0: Ya me entusiasmé.
17: Continuar.
0: Con esos números.
17: Año siguiente.
1: Asado.
17: El dado trajo 3 mejoras, elegí una.
0: El asado del plantel.
17: Pues
0: necesito liderazgo, liderazgo.
17: El grupo se te acomoda, claro, el grupo se te acomoda, está bien. El asado del plantel. ¿Y es Aidú? ¿Y todo?
0: Vamos, asado.
17: Todo.
1: Asaduki.
17: Pasan cosas. La orden de la charla técnica en la charla previa del DT fue explícito. Al 10 de ellos hay que sacarlo del partido en los primeros 10 minutos. Todos entendieron a qué se refería, vos también.
0: Salir a cumplir.
17: Se puede ir de las manos o vos no jugás a eso, al DT no le va a gustar. Elige.
0: No, vamos a salir a cumplir.
17: Salir a cumplir, a ver en qué se va de las manos. ¿Qué pasó?
1: 6 goles.
17: Uy, uy, uy, uy, uy. Ah, tenés como un tu archi rival.
0: ¿Y entonces?
17: Y bueno, acá no ganaste una mierda, parece.
1: Claro, tu archi rival le metió 6 goles
17: y bueno, salió mal.
0: No, boludo, pero.
17: Y bueno.
1: Y las cosas a veces salen mal. No sale como uno quiere.
17: Causa y consecuencia.

0: la gente,
1: Y bueno, pero no me, me van a cagar a palo, boludo.
2: O quedas bien.
1: Me van a cagar a palo. Si vos tampoco lo harías, ¿qué te haces?
0: Te vas atrás con la gente.
1: Es mi juego, es bueno, mi juego. Bueno,
2: después te venden el mundial.
0: El rival le pasó el trapo, la puta que te parió, mujer.
1: Y me dice igual si no pasó el trapo, ¿para qué le voy a mostrar? ¿Dónde le voy a mostrar la camiseta?
0: Pero no, pero elegías, si elegías otra opción, capaz no.
1: No, porque era el final del partido.
0: No, te cambia eso. Este año, ¿no? La pulsera. Ah, sí, está bien.
2: Un gol de cero
1: asistencia. Me están haciendo alguna cama.
3: Y no está, rescisión de contrato.
0: Estás boludo. Eligiendo mal.
1: No, boludo, no estoy eligiendo mal.
0: Continuar, vamos con continuar. No, no, una
1: no
0: mierda.
1: Entienden nada de fútbol.
0: Tres mejoras otra vez: velocidad, pura concentración.
2: Modo toro.
0: Modo toro después de cada práctica. Prevención de lesiones como cuando eras pibe.
1: Más cuatro resistencia.
0: Prevención de lesiones como cuando eras pibe.
2: Suena el teléfono.
0: Mirá, ahí te llegan ofertas. Podés renovar, mira, presta atención a esto. Podés renovar con Boca y te vas acercando, viste que hay como una barrita ahí de llenar sí. cosas. Bueno, pasás a ser querido, ¿no? A medida que vos jugás mucho.
1: No, yo club, me quedo en Boca. Aparte voy a ir a ganar
3: aparte
1: menos.
3: La mejor oferta, aparte.
1: Sí, la mejor sí, oferta sí, en todo.
2: A bueno, los Civi, Riestra, estudiante Río.
1: Renovámelo, cabre.
0: Un año más. Bien, cuatro goles. Esa. Archirrival, ¿dónde está la archirrival?
1: Lautaro Ortiz.
0: Sí.
1: Hizo 4G.
0: En el duelo general vas perdiendo 20-28 contra Lautaro Ortiz, entonces.
1: Anda a pagar.
0: Continuar, cabra. Pelota parada en el centro, en el campo de entrenamiento. Lavado del vestuario de madrugada. Prevención de lesiones en el campo de entrenamiento. Estamos viendo la carrera de Maus. La carrera de Maus como futbolista. La carrera de
2: Maus. Dice rara la primera. No sé.
0: ¿Qué dice?
1: Oh, estoy.
0: Ah, no, no sé por qué dice eso, boludo.
1: Bueno, no, vamos de más 4 de resistencia de vuelta.
3: Otra vez.
1: Resistencia. Y sí, querido.
0: La caja de las multas. El plantel tiene una caja de multas por llegadas tarde y celulares en la mesa. Te toca a vos administrarla y hay guita acumulada. ¿Alguien propone repartirla? ¿Donarla al club? Va a las inferiores y queda muy bien. Repartirla en la cena.
1: No, vamos a donarla a las inferiores.
0: Ahí va.
2: Yo la llevo a los pibes.
0: Campeón. Una buena decisión.
1: ¿Crees que saquemos la camiseta de River ahora?
0: Una buena decisión. Y escuchá, estás a nada. Subí, cabra, subí un toque.
1: ¿A nada de qué?
0: A nada de pasar.
1: De ser querida.
0: Exacto, a nada de ser querida.
1: Tenés, acá me van a golpear, boludo.
3: Casi 600 lucas verde está cobrando.
0: Y pará. Haz una cosa, cabra. Fíjate el canastito ahí que resalta.
1: No, ahora empieza Chiquimafia con todas
0: mirá,
1: esas cosas, boludo.
0: Mirá. Fíjate el canastito. Ahí podés comprar un cocinero y tenés mejoras. Tenés para comprar cositas abajo también.
1: ¿Qué? ¿12 millones de dólares? ¿Estamos todos locos?
0: Creo que eso no.
2: Y si ganás.
0: Ah, no te alcanza todavía. Ahí está, un auto te alcanza.
2: Un autito, ¿verdad?
1: No.
2: Más 3 de fama.
0: ¿Ahorrás? Y tenés más 3 de fama.
1: No, vamos con casa propia.
0: No podés todavía, nena.
1: Mirá. Ah, no, entonces no quiero un auto deportivo.
0: ¿Ahorrás plata entonces?
1: Ahorro.
0: Listo.
2: O sea, seguís yendo al entrenamiento en Bondi.
0: Cerrás, ahí está. Seguimos.
3: Todo resistencia igual, boludo.
0: Seguimos.
1: El DT en la cancha, ordenás a todos, corres un poco menos.
2: Conozco uno así.
0: ¿Me estás diciendo a mí?
2: No.
0: ¿Me estás descansando?
2: Acá.
0: La contra era despacio con la lluvia. ¿Viste?
1: Voy a más 3 de potencia, no, porque me vibra esa.
0: ¿Ves que no es, ¿ves que no es fácil? Suena el teléfono, no fácil, otra vez. Renovación y a ver qué hay más abajo.
2: ¿Qué oferta de mierda? Sí.
1: A ver.
2: Llamarlo precisamente.
1: No, vamos con Boca de vuelta.
2: O llamá y pedí otras ofertas.
0: El rival le pasó el trapo, la concha, la mano.
2: Cero asistencia. Ahora sos querida.
1: Boca, boludo. El rival. Bueno, pero soy querida.
0: Ahora sos querida. Bueno.
2: Querido, dale, pues es un juego para hombres.
0: Claro. Olfato de gol en soledad, velocidad pura con el profe al lado.
1: Olfato de gol.
0: Dale, Maus, la 9 del
2: dale,
0: equipo.
2: Dale, Maus.
1: Otra vez, boludo, de vuelta a Boca.
3: Andá donde es chiquita.
2: Poné llamada. Por la anécdota.
0: Por TV.
2: Por el.
1: ¿Por qué? Sin
2: update.
1: Mí.
0: Y no te citaron. ¿La viste por TV?
2: Iba de la Copa América.
0: ¿Y qué duela sirve?
1: ¿Qué duela sirve? ¿Qué dices?
0: Boludo, pará. En el duelo general vas atrás 34-58. ¿Te estás pasando el trapo? Man.
2: No, y hoy juega en Lanús. Y juega en Lanús.
3: ¿Cómo comparás a Matantono a la Milla
0: no,
3: Mal?
2: Vamos, Lanús. Vamos el grana todavía.
1: A ver, continuemos.
0: Ah, bueno.
1: Está bien. Lo último que elijo. es más 3 de velocidad.

0: Y con esto me retiro. Y volvemos a Boquita.
1: Poné, sí, pero a ver, abajo,
2: estás en contrato poner por una semana.
3: Video viral de un caño. Le tiraste un caño de práctica a un compañero.
0: ¿Qué? ¿Ahí te va a mostrar mi video?
3: No, no sé. Seguir.
0: Un año más en el verde césped y con esto me retiro de la carrera.
3: Está bien, está bien, está bien. Bueno, va bastante bien. Va bastante bien. Bueno, esto se trata un poquito el juego, como ir eligiendo las cositas.
1: La vida.
3: Simular ser un jugador profesional, ¿no? O sea, esto seguía.
0: Sí, me creo rebote,
3: que,
0: boludo.
3: Creo que ahí tenía 20 años, 22 años.
1: Sí, todavía
3: años,
1: te quedaba.
3: Y yo cuando lo jugué no, seguí
1: 10 años, 15.
3: Hasta los 30 y pico, una cosa así.
1: Hasta los
2: 40. Voy a probar, pasar link.
0: Igual se vuelve bastante monótono.
3: Ney, pero lo divertido es ver cómo te va.
1: Claro, lo vas leyendo
0: pero
1: bien.
0: Siempre me va bien.
3: No, tu
0: me fue
3: rival,
0: re bien a mí.
3: Tu rival te iba rompiendo el trasero.
0: No, sí, claro.
3: Sí, te iba
0: el
3: rompiendo
0: individual. ¿Vos sos Lautaro Ortiz o qué?
3: Casi.
1: El Laucho Ortiz.
3: Bueno, son las 9 de la noche. ¿Tenemos tiempito para los sponsors o nos vamos a la mierda? Como quiera acá el amigo, como quiera acá el amigo.
1: Hoy hay tiempo.
2: Nos quedamos sin los
1: hoy hay tiempo, la concha.
3: ¿Eh? Ah, rifle.
2: Rifle doble juego la semana que viene.
3: Se vienen. Los sponsors de último turno. Los hacemos rapidito.
1: Amapola.
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3: 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Un beso grande para Gaby, que acá Franquito no confió para nada. Para nada en su penales. Pegada en los penales.
1: Ella me ha dicho que no gol.
3: También te hubiese entregado al
1: bancate vos 2 años.
3: Sí, bancate la cagada que te mandaste. Por algo estás ahí. 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
0: demasiado pegue.
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3: El peluquero que va a tu casa. 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Él va a tu casa, te corta el pelito. Después, bueno, capaz, bueno, tenés que barrer, porque bueno, no son Dios te da y te quita, pero bueno, por lo menos.
0: Pero
3: no
0: entre barrer e irte hasta la peluquería.
2: Ya, Dios te da y te quita, pero no te quita el pelo, tiene que nabu.
3: Exactamente.
1: ¿Quién te quita lo cortado, por
3: favor? Bien buscado,
0: Super
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